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2: Bien, amigos, entramos ya en los cumpleaños del día de hoy. Martes 2 de junio del 2026.

Si usted nació un día como hoy, reciba nuestras felicitaciones. Es del signo de Géminis y tiene una fuerte influencia de Venus, que les hará siempre ser una persona atractiva hacia los demás, aunque serán un poco tímidas y muy introvertidas, lo que les hará parecer antipáticas sin serlo. Serán inseguros y la falta de decisión les puede llevar a equivocarse varias veces por no dejarse aconsejar por nadie. Las personas que se muestren un poco frías o apáticas con ustedes en el fondo despertarán su interés. Desde siempre pueden tener un poco de complejo por sentirse algo anchos de cadera y parecer más gruesos de lo que son. Por la forma de su cara se puede pensar que la luna marca mucho su nacimiento y todos tendrán el óvalo de la cara redondo y las facciones muy redondeadas. Son personas que desde pequeñas les puede gustar todo lo relacionado con manualidades y como serán muy habilidosos es fácil que la misma aprendan costura que carpintería, fontanería o cosas que aunque en el futuro no sean sus profesiones, las pueden ejercer para ayudar en su casa o para distraer sus momentos de ocio y ahorrar dinero. Por encima de cualquier interés, siempre defender

verán su honestidad, su honradez y nunca se querrán ver mezclados en asuntos complicados. Se pueden conformar con ganar menos dinero, pero llevando con mucho orgullo su dignidad y el amor propio. En el amor es fácil que se sientan muy atraídos por personas de edad muy diferente a la suya. Cuando sean jóvenes les gustarán las personas más mayores y al cumplir años en edad avanzada podrían tener relaciones con personas más jóvenes. Por parte de la familia notarán un cierto interés y egoísmo. Sin embargo, habrá generosidad por parte de sus amistades. En la salud están propensos a padecer algún problema alérgico y sus ojos precisarán de cierta atención. Algo muy curioso es que se sentirán atraídos por otras razas o prácticas religiosas y desde luego, a lo largo de su vida cambiarán de casa, de lugar de residencia y es posible que hasta de país. No tendrán mucha descendencia y les encanta tener en su hogar un animal que se puede convertir en su mejor mascota. No gastarán en lujos superfluos. Siempre querrán emular a una persona que ustedes tendrán como líder. Desde luego, superar la categoría social o económica de sus padres, de los que se querrán emancipar siendo muy jóvenes, para demostrarse a sí mismos que son capaces de triunfar. Serán personas valientes, no se amedrentan por nada ni por nadie, y en algún momento serán peleonas y mal habladas para proteger siempre a los débiles, pero a la vez pueden ser demasiado posesivos y sin quererlo también volverse bastante celosos. Comparten su cumpleaños en esta fecha. El baterista británico Charlie Watts nació un día como hoy en 1941. Se unió a los Rolling Stones en 1963. Alcanzó el número uno en el Reino Unido y Estados Unidos en 1965 con el sencillo I Can't Get No Satisfaction y logró más de 35 sencillos y álbumes en el Top 40. Charlie Watts también tocaba ocasionalmente con su propia Big Band. En el año 2006 fue incluido en el Salón de la Fama de la Batería Moderna. Charlie Watts, nacido un día como hoy en 1941, falleció en un hospital de Londres el 24 de agosto del año 2021 a los 80 años.

Hoy es el día martes 2 de junio. Es el día 153 ya de este 2026. Un día como hoy, en el 455, Roma es saqueada por los vándalos de Genserico. Un día como hoy, en 1625, la ciudad de Breda se rinde a las tropas españolas de Ambrosio de Spinola. Ya como hoy, en 1841, tiene lugar la recepción de Víctor Hugo, la Academia Francesa.

día como hoy, en el año 1858, el astrónomo italiano Giovanni Battista Donati descubre en Florencia el cometa Donati. En 1869, en la Guerra de Cuba, los voluntarios de La Habana, disconformes con la forma humanista con que llevaba la guerra, y logran que dimita del cargo el general Domingo Dulce. Un día como hoy, en 1877, se publica en Suiza el primer número de L'Avant-Garde, órgano de la Fédération Française, Association Internationale de Travailleurs, órgano de la Federación Francesa de la AID, como primer subtítulo semanal publicado por Paul Brousseau, con la colaboración de Jean-Louis Pinel. Un día como hoy, en 1878, Guillermo I, emperador de Alemania, resulta herido por dos balas en Berlín, el segundo atentado contra su vida en dos meses. Un día como hoy, en 1987, se publica el segundo álbum de Whitney Houston, titulado simplemente Whitney. Contenía cuatro éxitos número uno, incluyendo el perdurable I Wanna Dance With Somebody.

día como hoy, en 1882, muere en Caprera Giuseppe Garibaldi, revolucionario nacionalista italiano. En 1886, en Nueva York, Johann Most es condenado a un año de prisión por unas declaraciones juzgadas como incendiarias e incitadoras al motín que habría anunciado en el Walking and Brief Prof de Nueva York el 11 de mayo. Un día como hoy, en 1908, el poeta nicaragüense Rubén Darío, también diplomático, presenta sus credenciales como embajador de su país en Madrid. Un día como hoy, en el año 2013, la cantante Taylor Swift posa para fotos con el locutor de radio de KGO, David Mueller, antes de su concierto en Denver. Posteriormente, lo acusó de haberle metido la mano debajo del vestido y Mueller fue despedido. En el año 2015, dos años después, en la demanda que Swift presentó, gana el caso de agresión sexual en su contra. Dijo: "Me agarró el trasero desnudo". Eso fue lo que declaró en el testimonio.

Un día como hoy, en 1966, Joaquín Balaguer es elegido presidente de la República Dominicana, en un mandato que duraría 12 años, con reelección incluida. En 1972 se crea la Universidad Provincial de La Rioja, en la Argentina. En 1982 comienza en Cuba la Conferencia de Países No Alineados. En 1996, el arzobispo sudafricano Desmond Tutu, Premio Nobel de la Paz, se retira como primado de la Iglesia Anglicana de África Meridional. Ya como hoy, en 1999, el Gabinete de Seguridad de Israel estudia una intervención terrestre sobre el Líbano. Hoy en Argentina es el Día del Perro, también Día del Bombero Voluntario. En España es Día Nacional del Donante de Órganos y de Tejidos. En 1537 es cuando el Papa Paulo V declara por bula que los indígenas del Nuevo Mundo son realmente hombres. En 1635 llega el primer inmigrante italiano a la ciudad de Nueva York. Un día como hoy, en 1993, Aerosmith se presenta en el Rand Arena de Kansas, en la primera noche de su gira mundial Get a Grip, que consta de 169 fechas.

Un día como hoy, en 1896, Marconi recibe en Gran Bretaña una patente por su invento, la radio. En 1904 es cuando el profesor Schön descubre el microbio responsable de la fotosíntesis. En 1909 tiene lugar el primer vuelo en aeroplano con pasajeros. Lo realizó el aviador francés Louis Berliot, con dos personas a bordo. En 1910 descubren una tribu de pigmeos en Nueva Guinea Holandesa. Un día como hoy, en 1928, es cuando el queso Velveeta Cheese de Kraft sale al mercado. En 1953, en el Reino Unido, Isabel II era coronada reina en la abadía de Westminster. Un día como hoy, en el año 2016, la edición limitada en vinil del álbum Changes Bowie de David Bowie alcanzó el número uno en la lista oficial de álbumes en vinil del Reino Unido.

Como hoy en 1992, Rod Stewart y su esposa, la modelo Rachel Hunter, dan a luz su primer hijo, Renee, en Londres. Ya Rod Stewart tenía otros tres hijos.

0: Bueno, amigos, esto es todo por hoy. Estamos arribando al final de nuestro estelar espacio con la música de oro por la 91. Nuestro acostumbrado paseo por las avenidas de las canciones de ayer, de hoy y de siempre. Los clásicos del Hit Parade, las informaciones del momento y nuestros comentarios que llegaron a ustedes en nuestro horario habitual de 5 a 9 de la noche, dando con la colaboración en la mesa de controles de Adolfo González. Su amigo de siempre, Pedro María Santana, productor de este programa, se despide de todos ustedes, deseándoles que pasen una noche muy feliz con muy buena música, amigos.
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3: Son las 9.
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0: Son las 10.
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0: Son las 11:30.
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0: Son las 2:30.
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0: Son las 4:30.
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0: Son las 5:30.
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0: Son las 6.
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0: está bueno para un buen día.
1: Y que el día está bueno para un buen día. Buenos días, Baplum, Dios mío. ¿Y a qué hora fue que tú te despertaste, mi querido Baplum? Que está ahí como desde hace más o menos una hora saludando de a uno en uno. Primero a Karina, después a Sergio. Gracias, Baplum, por estar ahí tan tempranito con nosotros. A Junior del Rosario, que también se suma bien temprano a las 6 y 16 de la mañana. Fue su primer comentario. También a Jonathan, a nuestro querido José Antonio, que es de los primeros siempre en levantarse. Recuerden que arriba de todo hay un enlace que usted puede cliquear encima de él y sale con nosotros aquí en pantalla en YouTube, dando los buenos días con su cafecito Santo Domingo en mano.
2: Gracias, mamá.
1: Gracias, Alan. Ahí están nuestros Janio y José Antonio en cámara. Buenos días. ¿Y la taza, José Antonio? Que no la veo. ¿Dónde está? No hay taza.
2: No,
1: ¿cómo así?
2: No hay taza, José Antonio.
1: Janio, ¿y tú tampoco? No puede ser.
2: No, Janio generalmente no tiene taza en mano.
1: No, porque se lo bebe antes de salir.
2: Bueno, no sé. Pero bien, saludo a todos por
1: un saludo, José Antonio.
2: Por este día 3 de junio.
1: Sí, señor. José Antonio, Chani, un beso desde aquí para ambos. Gracias por la sintonía. Y Ángel también anda por ahí. ¿Quién más está por ahí? Bueno, a todos gracias por estar con nosotros. Elba, Marta Herrera, Junior, José María de Soto. Y a todos, querido amigo Sergio, Carlotti, buenos
2: Hola,
1: días.
2: Hola, buenos días. Hola, Carlotina, ¿cómo andáis?
3: Buenos días, aquí en modo safe energy, safe battery.
2: Ah, sí. Se te olvidó. ¿Tú sabes lo que yo hago? Yo tengo varios cargadores.
3: Yo tengo
2: mí,
3: dos. Yo tengo
2: pues deja
3: dos.
2: Uno en la emisora y uno anda con uno arriba.
3: Sí. Eso claro. Le estaba diciendo a Alan.
2: Eso es lo que tienes que hacer. Bueno, hoy es 3 de junio. Buenos días. Gracias. Ya el rubio está afuera hace rato.
3: Ay, sí.
2: Que estaba yo pensando ayer cuando amaneció. Que digo, óyeme, cuando lo hemos mencionado varias veces, pero cuando aquel evento donde durante el gobierno de Hipólito se adelantó se atrasó una hora en vez de adelantarla. Porque ahora mismo, 6:34, debería de ser las 7:34, si tú piensas coherentemente entre la relación del sol cuando sale y la claridad, que era lo que querían hacer. Pero no, ellos retrasaron hacia atrás. Ahora serían las 5:34 en el año 2002-2003 cuando retrasaron la hora.
1: Exacto.
2: No.
1: Bueno, hablemos de cosas buenas con nuestro cafecito Santo Domingo, que siempre nos invita a empezar el día con ese cafecito, pero también a empezar el día tranquilos, a tomarnos una pausa con cosas buenas, noticias positivas. Haga ese ejercicio todos los días con nosotros, o si no puede escucharnos temprano en la mañana, y empiece con buenas noticias. Así el día como que se lleva más fácil. Cosas buenas en República Dominicana, que nuestro país se convierte ayer martes en el primer país del Caribe en ser sede de la 7ª Conferencia Latinoamericana de Saneamiento. Este es el principal foro regional sobre agua, saneamiento e higiene, que reúne a muchas autoridades gubernamentales, organismos multilaterales, expertos internacionales, académicos, representantes también del sector privado y de la sociedad civil. Esto se desarrolló, o más bien empezó desde ayer y estará hasta mañana 4 de junio en Punta Cana. El lema de este año es innovación, inclusión y resiliencia. El saneamiento que impulsa la salud, equidad y sostenibilidad en América Latina y el Caribe. Bravo.
2: Me encanta. Eso es una oportunidad para tomar un préstamo más. La investigación sobre el síndrome de la persona rígida, no te rías, la rara enfermedad neurológica y autoinmune que afecta a la cantante canadiense Celine Dion, bueno, podría estar acercándose a uno de sus avances más significativos hasta la fecha. Atención. Especialistas que estudian este trastorno han identificado una terapia experimental basada en células TCAR. TCAR es un tipo de medicamento vivo creado a partir de los propios glóbulos blancos del paciente. Esto ha mostrado ya resultados alentadores en pacientes, despertando así expectativas sobre una posible transformación en el tratamiento de una enfermedad que hasta ahora no tenía o no tiene cura definitiva. El desarrollo científico ha sido impulsado y llevado en parte por los $2 millones aportados por la Fundación Celine Dion para financiar investigaciones relacionadas con este síndrome. Es una condición que el artista reveló públicamente en el 2022 y que la obligó a alejarse de los escenarios. Este síndrome de la persona rígida, creo que hay una cantante dominicana también que la tiene. que todos conocemos, pero déjame verificar antes de decir un disparate. El síndrome de la persona rígida es, para aquellos que no lo conocen, es un trastorno autoinmune poco frecuente que provoca rigidez progresiva de los músculos, principalmente en la espalda y las extremidades. Para aquellos que no hayan visto el documental de Celine Dion, donde ella expone todo esto, creo que está en Netflix o en Prime Video.
3: En Prime Video está.
2: En Prime Video.
3: Se llama I Am Celine Dion.
2: Bueno, exactamente. I Am Celine Dion. Prepárese si usted simpatiza con esta cantante porque va a llorar. A mí me conmovió mucho el documental, sobre todo viendo como una persona como ella, que si usted la pone en la balanza de persona buena o persona... ella califica como persona buena por todo lo que ha hecho en su vida y todo lo que, cómo se ha manejado. Y en ese documental lo plasman y luego entonces tú ves por el dolor, por tantas cosas que pasan esos pacientes y tú dices, wow, hay que ponerlo en perspectiva a veces. Pero sí, búsquelo para que usted se entere cómo funciona esto.
3: A mí me encantó verla abrir los Juegos Olímpicos en París, también, sí. Porque dije, wow, cómo ha podido, y eso es un acto de fe, pararse ahí
2: y cantar. Y en el mismo documental, Carlotina, sí. Tú ves el documental y tú dices, cómo esta mujer se paraba en esa residencia. Exacto. Ahí en Las Vegas, uh-huh. Que ella tenía, a veces a las 5 o 6 de la tarde, ella estaba sufriendo arriba de una cama y a las 2 horas después ella se tragaba su dolor y le daba el performance, ¿no? Ella hacía su espectáculo y tú pones en comparación, tú dices, tú la ves en escenario y tú dices, mira, todo está bien, todo, wow, Celine Dion. Uh-huh. Pero la tipa pasaba el día entero con un dolor grandísimo.
1: Sí vive con esas condiciones. Sí, sí. Y la verdad que es una condición que hay que tener mucha dignidad para seguir trabajando frente a los dolores que causa esta enfermedad.
3: Otra, ok.
2: No tengo queratina. Ana me está diciendo que tengo queratina, no tengo queratina, para nada.
3: El otro día preguntaron por YouTube que ¿dónde fue que te pasaron el blog?
2: No, miren qué es lo que pasa. Estoy usando una gelatina nueva que me deja el cabello así, pero no me estoy haciendo nada en particular. Comparto ahora. Sigue, Carlotina.
3: Sí, miren, un estudio de tipo observacional con cerca de 112,000 pacientes ha revelado algo importantísimo, que las mujeres que toman los medicamentos GLP-1 para la diabetes o para adelgazar tienen un 30% menos de posibilidades de desarrollar cáncer de mama que quienes no lo toman. Así lo pone de manifiesto una investigación presentada en la reunión anual de la Sociedad Americana de Oncología Clínica. Los fármacos GLP-1 imitan una hormona natural del organismo llamada péptido similar al glucagón tipo 1.
2: Que ¿son ayuda... amigos de Karina, los péptidos?
3: Sí.
1: No, mío no.
2: Yo escuché con eso de péptidos, fue atento, esos son amigos tuyos.
1: Sí, los conozco bastante bien y me parece que es la revolución de la medicina, definitivamente.
3: Yo los uso también y bueno, la diferencia se nota celularmente.
2: ¿Ustedes escucharon a nuestro amigo Alan?
1: Sí, pero trato
2: que los péptidos te ponen peptisecos.
3: Peptisecos, ok.
1: Ok, Alan, gracias.
3: Bueno, les decía que estos péptidos ayudan a regular el azúcar en la sangre y el apetito. Originalmente se usaron para tratar la diabetes tipo 2 y en la actualidad se recetan para tratar la obesidad, que como sabemos la obesidad también es un factor que incide en la aparición de cáncer de mama, o sea que 30% menos de posibilidad es alto, sobre
1: altísimo,
3: todo
1: con
3: una persona que ha tenido antes, que eso puede significar una diferencia grandísima.
1: José María Soto Felipe, que está con nosotros, dice, muy buenos días, un privilegio saludarles disfrutando del mejor programa desde el amanecer, información, diversión y qué bonito estar en conexión. Hasta rima, José María, un abrazo para ti y recuerden que pueden conectarse ahí a nuestro enlace y saludarnos para ir conociendo las caras de todos los que siempre están con nosotros tempranito. La medicina, iniciando este año, yo dije que estaba dando pasos agigantados y muchas de las noticias positivas que compartimos en la mañana tienen que ver con los avances a nivel de salud. Y ahora hay una pastilla que si usted se la toma una vez, según lo que han expresado, tomándosela una sola vez por noche podría convertirse en una nueva opción para muchas personas con apnea obstructiva del sueño, especialmente para aquellos que no toleran la mascarilla, que es un tratamiento de referencia actual y que mucha gente conoce, es la mascarilla CPAP. Pero este fármaco, que se le va a llamar, o actualmente se llama AD-109, se ha evaluado con un amplio ensayo clínico ya de fase 3 y ha conseguido reducir de forma muy significativa las interrupciones de la respiración durante la noche. Todavía no está aprobado para el uso general, pero los resultados abren una vía sumamente interesante, muy esperanzadora para abordar la apnea del sueño desde sus mecanismos neuromusculares, es decir, actuando sobre las causas que favorecen ese colapso de las vías respiratorias mientras la persona está durmiendo. Así que avances, muchos avances a nivel de medicina.
2: Vamos a ver, entonces, Gabo, ponte ahí la pantalla, mírenla ahí. Esa es la gelatina, Alan, a.k.a. El papazo, ¿verdad? No, pero es una gelatina, tú te la dejas, esa base de agua, y te se puede quitar inmediatamente, le cae una sola gota de agua.
3: Ah, pero, se pero quita. Es una cera. Okay.
2: Es como una cera, sí, es una cera. Es una cera, mientras más tú te pones, más duro te queda el cabello. Pero ya he aprendido que, por ejemplo, un poquitico puede ser para uso diario. Y entonces cuando tú vas a salir, ¿verdad? Y vas enflusado para algún sitio, entonces tú te pones como dos habichuelas ahí. Y ta, ta, ta. Y ahí se queda el cabello así. Como usted lo. Bueno, y amanece así, que es lo chulo, que tú no te tienes que poner más en la mañana. Pero
3: no
2: bueno,
3: te, vamos. ¿Tú no te estabas poniendo como una redecilla, un una cosa?
2: No, ¿qué redecilla?
3: Bueno, tú me dijiste, yo estoy durmiendo con un.
2: Yo estoy durmiendo con una. ¿Cómo se llama esto? Con una camiseta que tiene capucha, o sea, que, okay, que tiene. No es un pasamontañas. Bueno, más o menos un pasamontañas. Más o menos. Okay. Pero no es una redecilla, bueno, Carlotina.
3: El equivalente.
2: Carlotina, una redecilla es muy diferente. Ok. Europa, señores, ha alcanzado un nuevo récord en la recuperación de sus ríos. En el 2025 se retiraron al menos 603 barreras fluviales en 29 países, según el informe de Dam Removal Europe, lo que supone un aumento de un 11% respecto al récord anterior, que eran 542 eliminaciones. Y estas actuaciones han permitido recolectar más de 3.740 kilómetros de cauces, o reconectar más bien de cauces, facilitando así el movimiento de peces, otras especies, y restaurando el transporte natural de sedimentos y devolviendo dinamismo a ecosistemas de, bueno, que durante décadas estuvieron fragmentados por esas estructuras ya obsoletas. La noticia refuerza una tendencia positiva y es que cada vez más países europeos están apostando a retirar esas barreras que ya no cumplen una función útil y que en cambio siguen dañando la biodiversidad de agua dulce. El movimiento de eliminación de barreras fluviales encadena ya 5 años consecutivos batiendo récord en Europa. Recuerden que nosotros aquí en República Dominicana, por el tema de la basura, hay una compañía en particular que no me viene a la cabeza, pero son de Puerto Plata, y están instalando unas barreras para evitar que la basura llegue al mar, pero las están poniendo en la boca de esos ríos que desembocan en el mar, y entonces están captando mucha basura que si no, entonces terminaría en el agua. Ocean, no es Ocean Clean. Ocean Clean
1: ya,
2: es lo
1: ya
2: de.
1: Ya hay algunos grupos que sí, lo hacen. Pero lo que pasa es que la gente de Puerto Plata ya tiene bastante tiempo, sí, y ha sido, digamos, también modelo e inspiración para muchos. Pero hay ya muchas iniciativas alrededor de estas, sí, biobardas, como se le llama.
2: Y lo que, bueno, es que ellos, Cari, buscan patrocinio de compañías que quieran poner, por ejemplo, su nombre en esas bardas, y ellos, con el dinero que reciben, ellos siguen haciendo bardas y poniéndolas en esa boca de ríos que desembocan en los océanos, en el agua de mar.
1: Y ojalá.
3: Con eso reducen también su cantidad de polución que mandan al ambiente.
1: Uh-huh. Y ojalá 46. podamos, okay. Ojalá podamos llegar a un punto donde ya estemos lo suficientemente educados para no tener que utilizarla. Son ahora sí las 6:47 de la mañana con nuestro cafecito Santo Domingo en la mano. Como todos los días, siempre le damos aquí los buenos días. Bienvenidos al matutino.

0: Hola, hola, buen día, 6:47 de la mañana. Hoy es junio 3 del año 2026 y este es el matutino de la 91 FM. Estas son las informaciones más importantes. El Senado de la República aprobó ayer, martes, en única discusión, dos préstamos por 600 millones de dólares para políticas realizadas por el país para la acción climática y el financiamiento de un programa integral de agua potable, saneamiento universal y reuso para la zona de Punta Cana Bávaro.
1: Qué triste. Con la finalidad, con la finalidad de prevenir el uso de recursos de origen ilícito, el Senado de la República aprobó ayer en segunda lectura el proyecto que modifica la ley de partidos, agrupaciones y movimientos políticos. La propuesta obtuvo 26 votos a favor de 28 senadores presentes.
0: La mesa de diálogo por el autismo denunció que a 3 años de la promulgación de la ley sobre atención, inclusión y protección de las personas con trastorno del espectro autista, el Estado dominicano mantiene pendientes aspectos esenciales para su aplicación, situación que, según la entidad, afecta a miles de familias en todo el país. Yo recuerdo hace 3 años cuando el presidente Abinader, creo que fue en la semanal, se pronunció ante esto y dijo que iba a haber un cambio inmediato en cuanto al manejo de estos pacientes con espectro autista.
1: Hace rato, y lo que hace falta es que se termine el protocolo, cómo se va a aplicar esto. Y la verdad es que da lástima porque se dio un paso de avance y está frenado simplemente por un tema netamente gerencial. El presidente Luis Abinader emitió el decreto 352-26, mediante el cual designó a 3 nuevos miembros del Consejo de Directores del CEA en representación de distintos sectores como parte del proceso institucional que desarrolla esa entidad.
0: El Ministerio de Salud Pública exhortó a la ciudadanía a adoptar medidas preventivas para minimizar los riesgos asociados a la exposición prolongada al calor y a las partículas del polvo suspendida en el aire del Sahara, que podrían afectar la salud de la población, especialmente de quienes padecen enfermedades respiratorias.
1: El Ministerio Público desplegó la operación XL-526 contra una presunta estructura criminal dedicada a cometer estafa, extorsiones y chantajes contra residentes en Estados Unidos, así como el lavado de activos provenientes de esas actividades ilícitas.
0: Representantes de los sectores empresariales y sindical expresaron su rechazo a la posibilidad de que el debate sobre la cesantía laboral se discuta en las modificaciones de la ley 8701, como planteó recientemente el presidente de la Cámara de Diputados, Alfredo Pacheco.
1: Y de su parte, Alfredo Pacheco aclaró que no ha propuesto ninguna modificación al proyecto de ley de reforma laboral que actualmente cursa en el Congreso Nacional, especialmente en lo relativo a la cesantía laboral.
0: ¡Qué desastre! El crecimiento de Punta Cana, sin un plan de ordenamiento territorial, llevó a la Asociación Dominicana de Promotores y Constructores de Viviendas a realizar un conversatorio en el cual planteó la necesidad de enfrentar ese desafío sin afectar el ritmo que la ha convertido en el polo turístico y económico más dinámico del país.
1: En internacionales, a 3 días de que expire el plazo dado por Estados Unidos para que empresas extranjeras corten sus vínculos con el conglomerado económico militar GAESA, sancionado por Washington, varias compañías ya han puesto fin o reducido sustancialmente sus actividades en Cuba.
0: Tú sabes que volviendo a lo del tema del crecimiento de Punta Cana, a mí me da pena porque Punta Cana es así de chiquitico. O sea, estamos hablando de chiquitico, ¿ok?
1: Sí, aquí, Punta Cana es pequeño.
0: Aquí lo que hay, Karina, es que hay que resolver, yo diría que algunas 3 o 4 intersecciones que son neurálgicas para el tránsito, unos elevados que se necesitan, por ejemplo, ahí en downtown se necesita un elevado, como el que hicieron en los manantiales. Son 3 o 4 decisiones que cambiarían incluso el crecimiento de Punta Cana. Pero aparte de eso, como ha crecido Punta Cana sin acueductos, sin, óyeme, un sinnúmero también de cosas, es resolver eso y desde ahora plantear soluciones del tránsito sobre todo, porque eso es caótico ahí en downtown, a la hora pico de las 4 hasta las 7, 8 de la noche. Eso es un infierno meterse por ahí. O sea, deben ahora que todavía queda terreno donde hacer calles para desahogar esa vía, a lo mejor para ponerla de una vía de hasta tal tramo, etcétera. pero no, no se van a tomar esas decisiones, lamentablemente. El secretario de Estado de Estados Unidos, Marco Rubio, advirtió de que los carteles mexicanos del narcotráfico disponen de drones que podrían ser utilizados para atacar en territorio estadounidense.
1: El secretario general de la Organización para la Cooperación y el Desarrollo Económico, Matías Corman, llamó a los países de América Latina ricos en tierras raras a realizar reformas ambiciosas para aprovechar que la economía global necesita sus minerales críticos.
0: Maestros en México volvieron a bloquear la avenida Reforma, una de las principales vías urbanas de la capital, en medio de negociaciones que mantienen con funcionarios del gobierno federal. Derribaron algunas estatuas de futbolistas colocadas por el Mundial del Fútbol del 2026 también.
1: Una paciente oncológica de 24 años perdió la vida en Bolivia porque no pudo ser trasladada de urgencia desde la ciudad andina de Oruro a La Paz para recibir un tratamiento de radioterapia debido a los bloqueos de carreteras en sectores que exigen la renuncia del presidente Rodrigo Paz.
0: La opositora venezolana María Corina Machado confirmó que quiere negociar una transición democrática en su país sin rendición ni revancha.
1: Y Francia y Noruega registraron este año las primaveras más cálidas desde que comenzaron sus mediciones meteorológicas, en una nueva señal del avance del cambio climático en Europa, según informaron los servicios meteorológicos de ambos países.
2: En el estado del tiempo, para hoy miércoles tendremos condiciones similares al día de ayer, algunas lluvias pasajeras durante las horas matutinas sobre provincias del litoral caribeño. En el resto del país predominará un ambiente soleado y grisáceo, calimoso, por partículas del polvo sahariano más la incidencia del sistema anticiclónico. Ese polvo sahariano está todo en mis ojos.
0: Bueno.
2: Mañana jueves se espera que el sistema de alta presión se debilite y una vaguada esté afectando sobre el país, generando chubascos dispersos en horas de la mañana hacia las regiones suroeste, sureste. En la tarde se sumarán los efectos asociados al ciclo diurno, ocasionando algunos aguaceros dispersos. En este momento, Santo Domingo está parcialmente nublado. Se pronostican cielos soleados entre 7 y 8 de la mañana con ráfagas de viento de hasta 9 kilómetros por hora. El termómetro está marcando 24 grados centígrados, la sensación térmica en 26, pero la humedad está en un 91%.
0: 6:55 de la mañana, gracias por la sintonía. Vamos a ver entonces ahora qué nos vamos a encontrar en la calle, y eso lo hacemos de la mano del único, del mejor, del que está más informado del tránsito en este país. Él se llama José Urtecho. José Urtecho, el Capi Urtecho Mentao. Dígame usted, señor, buenos días.
3: Pero esa no fue la presentación que tú hiciste ayer.
0: No, pero todos los días no, la valía.
3: Ya tú te metiste en el lío, ya tú tienes que hacer esa presentación todos los días.
0: Ah, ya, está bien, está bien.
3: Sergio, pero y es de verdad que tú duermes con redecilla y tú, no, pero yo ya, no puedo creer eso de ti.
0: Sí, está bien.
2: Oh, mi Dios. No, yo no hablé de tubi.
0: Yo duermo, usted habló de redecilla, déjese de cosas.
2: Exacto, de redecilla, sí.
0: Yo me pongo un pasamontaña y eso me ayuda con el tema respiratorio, tú sabes.
2: A ti te ponía gorrito de media.
0: Sí,
3: pero gorrito de media, porque eso es lo que había.
0: Cuéntanos, Urtecho, ¿qué nos vamos a encontrar en la calle hoy?
3: Vamos al tránsito en el Gran Santo Domingo. En este momento el 32% de las vías están congestionadas. La República de Colombia está en tráfico bumper con bumper desde la Embajada Americana hasta la Sol Poniente de Colombia. La autopista Duarte, dirección Cibao, Santo Domingo, para subir al elevado de la Avenida Monumental, está complicado. Más adelante, desde la carretera Duarte Vieja, y ya se une el taponamiento de la John F. Kennedy, que continúa hasta la Avenida López de Vega. En sentido contrario, hay un tapón de importancia debido a un vehículo averiado en el decibel de la Avenida Máximo Gómez. Más adelante se ve tapón también para subir al elevado de la Avenida Ortega y Gasset. En el centro de la ciudad, la Winston Churchill viable, la López de Vega, Tiradentes, el Máximo Gómez y la Núñez de Cáceres están fluidas. La Avenida Abraham Lincoln se ve tapón a su llegada a la 27 de febrero, norte-sur, oeste-este. La 27 está complicada en el decibel de la Avenida Núñez de Cáceres. El acorde de vehículos inicia en la avenida Caunabo. También veo tapón en la prolongación 27 de febrero con Isabel Aguiar. El acorde de vehículos inicia en la autopista 6 de noviembre, la cual está bien complicada sur-norte desde la carretera del Engombe. La prolongación 27 de febrero tiene un pequeño tapón a la altura de la calle México, la autopista 30 de mayo congestionada a la altura de la calle San Juan Bautista y dice aquí hacia la calle Sánchez y más adelante otro tapón sabroso a su llegada a la calle Héroes de Luperón. Oeste-este, la Independencia está viable, solo se complica en la intersección de la avenida Abraham Lincoln. Si va a transitar desde la zona oriental, está complicada Las Américas a la altura de la calle Juan Ruiz de Uquela. Hay un vehículo accidentado y está generando taponamiento en el tránsito local. El túnel con tráfico habitual que inicia en la San Vicente de Paúl, el puente Mella con tráfico habitual desde la Faro Colón y el puente flotante está viable. Es una muy buena ruta alterna para transitar desde la zona oriental. El puente de la 17 está lento en la subida, la carretera Mella con San Vicente de Paúl lenta en dirección hacia el oeste, la avenida Ecológica con tráfico que ya no se llama Ecológica, se llama José Francisco Peña Gómez, pero yo le voy a dejar Ecológica mientras tanto, porque lo mismo pasa con la autopista San Isidro, se llama de otra forma. ¿Cómo se
2: larguísimo,
3: llama?
2: Con oral, coronel teniente.
3: Coronel Rafael Tomás Fernández Domínguez, que me perdone el coronel, pero para mí es más fácil decir autopista de San Isidro, la gente lo va a entender. La autopista de San Isidro en este momento está viable, la Ecológica o profesor Juan, profesor, ¿cómo es que te dije? Peña Gómez. Peña Gómez está complicada a su llegada a la avenida Charles de Gaulle. La subida al puente de la Barquita está viable. En Santo Domingo Norte se ve tráfico bastante fluido. Está sospechosamente fluido fluida la avenida Hermanas Mirabal a la altura de la Emma Balaguer. Y se ve algo de tapón en la subida al puente Peinado en dirección norte-sur. En Santo Domingo Oeste también tenemos tapón en la avenida la carretera Sánchez, próximo al peaje. Hay un accidente reportado en dirección San Cristóbal, Santo Domingo. En la ciudad de Santiago, en este momento, complicada la bajada del puente Hermanos Patiño, desde aquí hacia la calle El Sol. ¿Del Sol o El Sol?
0: El Sergio. Sol, la calle El Sol, El Sol.
3: A ver. Del Sol.
0: No, el Sol. El Sol.
3: Ah, El Sol, ok. Sí. Ok, en la calle del Sol, en dirección sur-norte, okay. Y también se ve tapón a Circunvalación Sur con Salvador Estrella Sadalá en dirección este-oeste. Tráfico lento en la Salvador Estrella Sadalá con República de Argentina sur-norte, la Juan Pablo Duarte, 27 de febrero, Bartolomé Colón, así como la avenida Gregorio Luperón, están viables en ambas direcciones. Eso es lo que tengo. Adelante, Sergio. Me copia.
0: Adelante, Ortecho. Vamos a conectar contigo en 9 minutos 56 segundos para que nos hagas y nos digas una actualización de lo que vamos a encontrar cuando nos vamos para la calle, ¿de acuerdo?
3: Sí, señor, aquí estaré.
0: Quédese por ahí, 7 de la mañana, Urtecho, arroba tráfico expreso, es la cuenta que usted debe seguir. 3 de junio del año 2026 aquí en El Matutino, ya regresamos con mucho más.
4: Presentamos las efemérides del día. Hoy es 3 de junio, es el día número 154, le faltan 211 días para terminar el año. Es Día Mundial de la Bicicleta, Día Internacional del Sommelier, Día Mundial del Corredor, Día Nacional del Donante de Órganos y Tejidos en España y es Semana Internacional de los Museos. Es Día de los Administradores de Gestión Humana. En 1856, el señor Cullen Whipple, de la ciudad norteamericana de Providence, estado de Rhode Island, recibe la patente del destornillador. Antes de esa fecha, los tornillos eran sacados haciendo un agujero en la superficie. En 1916, un grupo de patriotas encabezados por el general Carlos Daniel Grullón detiene en La Barranquita, lugar cercano a la localidad de Esperanza en Santiago, el avance de las tropas norteamericanas de intervención que habían desembarcado días antes por Montecristi bajo las órdenes del almirante J.H. Pendleton. Vamos a felicitar a nuestro primer grupo de cumpleañeros locales del día de hoy, Marión Pajés, Edmundo Valle, Ilcania Martínez, el licenciado Elio Pina Serra, Zoé Muñoz Guerrero, César Eduardo Dominici González, Ruby Anabel Cordero Escarbot y Lorelai Carrón. Para todos ellos, muchísimas felicidades. Hasta aquí, las efemérides del día.

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En este día, Donna Summer comienza su carrera de 3 semanas en el primer lugar del Hot 100 de la Billboard con su disco hit Hot Stuff.

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0: 7:11 de la mañana. Buenos días, gracias por la sintonía. Vamos a hacer una actualización de lo que pasa en la calle hoy, sobre todo en el Gran Santo Domingo. Tenemos a nuestro queridísimo José Urtecho, el Capi Urtecho, el mejor de los mejores, el mago de la información del tránsito, el que conecta la capital con el mundo, el que nos da la información que necesitamos.
1: Hey, mejorate.
0: Mira, Yanio dice: yo tenía cabello cuando salió Hot Stuff 1979. Ok, Yanio. Eduard González dice: Santiago está sin luz, un caos en el tránsito. Edenorte está de mala en peor. Nos dice SP Reparaciones, dice: hola a todos. Si las autoridades hicieran una aplicación para subir anónimamente los videos de los infractores de tránsito con sus matrículas.
2: Yo tengo años diciendo eso.
0: Años. Y que nos toque a uno 1% o bono aplicable de la multa.
2: Eso es fácil para implementar, sí. Señores, con la tecnología que tenemos ahora. Usted crea una plataforma, usted le da un número de habilitación a cada ciudadano que le interese ser parte de los denunciantes, y usted sube fotos, videos, hace todo, pone toda la data. Señores, es fácil, usted no tiene que ni siquiera emplear más agentes del DGC, sino tener a la misma sociedad del lado de usted.
3: Karina, para eso se necesita un préstamo de 200 millones de dólares.
0: Ey.
2: Qué pena,
0: suave,
2: qué pena.
0: Suave. Urtecho, cuéntanos cómo está la calle.
1: Pero ahí estaba la aplicación de tuerquita, que por ahí uno podía
2: revisar. No, hombre, eso no es lo mismo. Es una plataforma robusta de tecnología.
1: ¿Cómo que no?
2: Que la sociedad sea parte también.
1: Ajá. Era robusta, pero
0: sí,
1: era.
0: Sí, era robusta. Vamos.
1: Mientras tanto, mándeme las infracciones, yo las subo anónimo, no tengo.
2: Sí, por lo menos, exacto. Mándele ahí a Tráfico Expreso. Mándele todas las infracciones, que él la va a subir.
1: Lo que no voy a poder deducirle nada de los impuestos.
2: Ah, no.
1: Lo
2: mando
1: y lo publico.
2: Exacto.
1: Seguimos informando sobre el tránsito. En este momento, el 41% de las vías complicadas, y de esta manera está la autopista Duarte. Si vas a Santo Domingo, a la altura de la prolongación 27 de febrero, y para subir al elevado de la avenida Monumental, está complicada la dirección si vas a Santo Domingo. Más adelante, en la subida al elevado de la avenida de los Beisbolistas, otro tapón que ya se une al taponamiento de la avenida John F. Kennedy, que llega hasta la avenida López de Vega. Complicada la Monumental con República de Colombia, norte, sur y más adelante para llegar a la carretera Duarte Vieja. De igual forma está la República de Colombia frente a la Embajada Americana, y dice que empieza la República de Colombia, y también tenemos tapón sabroso en la subida a la rotonda de Arroyo Hondo, ahí en la Carlos Pérez Ricardo. La República de Argentina está viable en dirección hacia la rotonda de Arroyo Hondo, en sentido contrario se ve tapón para llegar a la avenida de los Próceres. En el centro de la ciudad, en el polígono central, está complicada la Abraham Lincoln y Winston Churchill para llegar a la 27 de febrero norte-sur, pero también se ve tapón en la avenida Núñez de Cáceres en la intersección de la 27 de febrero en dirección norte-sur, y es debido a la saturación de vehículos en los carriles de tráfico expreso y carriles de tránsito local en la 27 oeste-este. La cola de vehículos inicia en la Caonabo y se extiende hacia el túnel de la 27 este-oeste, complicada la 27 desde la Leopoldo Navarro hasta la Ortega Set, y esta última bien complicada en ambas direcciones entre la Kennedy y la Fantino Falco. El malecón o George Washington lenta a la altura de los obeliscos macho en dirección este-oeste. La cola de vehículos inicia en la calle Sánchez hasta el obelisco. Más adelante se ve otro tapón en la José María Heredia en dirección hacia el oeste, y en sentido contrario un tapón intenso en la autopista 30 de mayo desde la calle San Juan Bautista hasta la calle Ernesto Luperón. En este tramo, utilice la Independencia, está viable dirección hacia el este. Si va a transitar desde la zona oriental, utilice como ruta alterna el puente flotante. Una segunda ruta alterna es el puente Mella, que tiene tráfico habitual, que inicia el Faro a Colón. El puente Juan Bosch está complicado como habitual desde la San Vicente de Paul. El puente de la 17, vuelvo y digo, está sospechosamente viable en dirección hacia el Distrito Nacional. El puente Pinado en Santo Domingo Norte está generando tapón que inicia en la calle La Gioconda. En Santo Domingo Oeste, complicada la prolongación 27 de febrero con calle México, y continúa bien lenta la carretera Sánchez a la altura del elevado de la Independencia, o más bien luego de cruzar el peaje. Hay un accidente en este lugar y está generando taponamiento de importancia que inicia antes del puente Río Jaina. Utilice como ruta alterna la autopista 6 de noviembre. Si va a transitar hacia el norte de la ciudad, si va a transitar hacia el sur, pues bueno, le va a tocar este tapón próximo o luego de cruzar el peaje en dirección San Cristóbal, Santo Domingo. Esto es lo que tengo. Adelante, Sergio.
0: Muy bien, le copio. El Capi Urtecho estuvo con nosotros. Recuerden ustedes que hay una sola cuenta donde usted interactúa con el Capi. Es arroba tráfico expreso. Ahí está José Urtecho, el Capi Urtecho. Siempre atento a sus reportes. No es como Tuerquita, él sí lo publica. Incluso usted puede salir en cámara o en voz, decir, para el Capi Urtecho, reportó. Y entonces usted dice su nombre. En cámara, tal gente. Yo lo he hecho varias veces. Y él me sube así.
1: Pero
0: mismo.
1: Bien.
0: Ah, viste. Ok. Capi, un abrazo, que vaya bien por allá.
1: Igual, mi hermano, hasta mañana, si Dios quiere.
0: Adiós. Estuvimos conversando con el Capi Urtecho, arroba tráfico expreso. Son las 7:17 de la mañana, cuando es junio 3 del año 2026.

0: Me encanta que Yanio vive en Estados Unidos, en USA, y él está más atento de las cosas que pasan aquí que nosotros. ¿Qué pasó con la situación de los Estocolmos en la calle Petunia? Gracias, Yanio. 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

0: 7:20 de la mañana, buenos días. Conectamos desde Inglaterra con Nicole Pichardo, política miembro de Opción Democrática, que hoy nos va a ayudar a reflexionar un poco sobre el triste caso de Conani. Ayer estuvimos hablando con su directora, ella expresaba la consternación por este y otros casos que han sucedido. Dice que tenemos que esperar que terminen las investigaciones para entender dónde estuvo el real error, que fue, evidentemente fue un error humano, falta de supervisión de esta muerte lamentable de un adolescente en custodia del Conani. Nicole, buenos días, ¿cómo estás?
1: Buen día, Karina. Podría

0: básico, y aparentemente eso fue lo que en ese momento arrojó la autopsia. Entonces ahora tenemos otra situación de una adolescente, y yo lo que quise aportar hoy aquí, porque la forma en la que funciona un Estado es muy compleja. O sea, para nadie es un secreto lo difícil que es administrar una institución, administrar un Estado, coordinar en diferentes instituciones. A eso agregarle el velo de tener que tener un servicio que está destinado a menores de edad, uno, que ya son vulnerables, dos, y que esas vulnerabilidades son tan diversas, hace que todavía sea más complejo, por ejemplo, administrar una institución como CONANI. Sin embargo, desde el momento que República Dominicana decidió crear esa institución, se supone que sabía estos riesgos, se supone que sabe la naturaleza de lo complejo de esto. Y yo tengo un par de preguntas que yo quiero dejar aquí al aire. En primer lugar, yo tengo una duda de por qué la joven vivía en Pedernales y la enviaron a Santo Domingo a una casa de acogida, a un hogar de niños y niñas. O sea, yo entiendo que
1: Me
0: muchas veces.
1: imagino que había limitantes de hogar o
0: Sí.
1: de espacio para recibirla, ¿no?
0: Exactamente, puede ser. Y entonces eso nos lleva a una pregunta, a otra pregunta. No es la primera vez que CONANI ha manifestado que tiene limitaciones presupuestarias y de capacidad para cubrir nacionalmente. Entiendo que cuando tú mueves a una niña de un lugar a otro, puede ser por motivaciones de seguridad. Entonces puede ser que tú la mueves a Asua, pero no a la capital. O sea, una familia que de por sí ya es empobrecida, como los pocos parientes que tienen, que le importa a ella, que la cuidan, van a venir a visitarla, lo cual es importante,
1: Claro.
0: por un lado. Por otro lado, yo recuerdo, yo trabajé en el Congreso por 2 años, cuando José Horacio Rodríguez, nuestro presidente, estaba en el Congreso. Y una de las cosas más interesantes del Congreso es que hay mesas permanentes. Y una de las mesas de trabajo permanentes que tenemos en el Congreso es la mesa de niñez y adolescencia. Cuando tú tienes desde una institución legislativa una mesa permanente, tú estás mandando un mensaje. Eso es una prioridad para mí. Y por eso yo le voy a dedicar una mesa permanente. Y básicamente, eso es una mesa compuesta por una cantidad de diputados y diputadas que atienden específicamente temas relacionados a la niñez y a la adolescencia. ¿Qué pasa? Que esa mesa, por lo menos cuando yo trabajaba ahí y luego cuando salí de ahí, hacían muchísimo trabajo, recibían a CONANI, recibían a ONGs, recibían a UNICEF, pero también era la misma mesa que duró años discutiendo si era posible castigar a los niños con golpes o no y qué tanto eso se iba a sancionar en el Código Penal. Entonces ahí tú tienes un tema disruptivo desde el Estado, donde el organismo, uno de los organismos llamados a fiscalizar que a los niños y niñas se les proteja, dentro de su seno tiene posiciones distintas sobre qué significa proteger a un niño y una niña, a un niño y una niña. Entonces veo que fueron al Congreso a preguntar a los legisladores sobre este caso y veo opiniones sobre cómo hemos hablado un montón de CONANI, esto es un tema de todos los días, no es un tema solamente de este caso que sucedió. Bueno, pero es que no es solamente hablar y tomar un micrófono, es legislar, es fiscalizar, es representar. El diputado o la diputada de Pedernales, si es uno o dos, el senador, ¿dónde está? ¿Y por qué no está acompañando este caso más de cerca? Dos, ¿por qué ese gabinete, esa mesa permanente no se ha pronunciado todavía desde el Congreso sobre este caso? Y tres, ¿qué vamos a hacer a partir de esto? Porque mientras la investigación sigue su curso, desde el Congreso, que tiene el rol constitucional no solamente de hacer leyes y aprobar préstamos, sino también de fiscalizar las instituciones. Si es el Congreso que aprueba cuánto se le da de dinero al año en CONANI, es el mismo Congreso que también tiene que fiscalizar
1: Claro, lógicamente,
0: si
1: claro.
0: ese dinero da, cuáles son las capacidades que le
1: ¿Y
0: falta a
1: cómo se
0: CONANI,
1: está usando?
0: y cómo se está usando, y sobre todo, porque no es solamente inyectarle dinero a una institución. Ya vimos, por ejemplo, con el Ministerio de Educación que tiene dinero de sobra y no sabe usarlo. ¿Cuáles son las capacidades institucionales que tiene CONANI? ¿Es capaz de adaptarse a momentos de reaccionar? Porque hay que reaccionar. ¿Es capaz de mantener rutinas? ¿Es capaz de revisar sus rutinas para mejorar sus servicios? Porque recordemos que los niños que llegan a CONANI vienen ya de una situación ultra, hiper, mega vulnerable.
1: Sí,
0: Es
1: claro.
0: responsabilidad del Estado dominicano y de nosotros como contribuyentes financiando esas instituciones, fiscalizar que cuando lleguen no se replique la condición de vulnerabilidad en la que esos niños llegaron ahí.
1: Claro.
0: Dentro de las preguntas también tengo otras. ¿Será esto un crimen motivado por odio? Yo espero que eso se revise dentro de la investigación, porque según lo que estaba yo leyendo, los testimonios de las otras compañeras, había una situación de hostigación, de hostigamiento de parte de las otras compañeras hacia la
1: O
0: niña.
1: sea que no
0: Y
1: era
0: no,
1: nuevo, no fue algo que surgió de la nada.
0: no era nuevo. Y me imagino que en ese contexto, obviamente, puede ser normalizado que haya una situación de hostigamiento porque son niñas y

0: niños que vienen de situación de violencia.
1: Sí, pero también se supone que tú tienes personas capacitadas para supervisar este tipo de acciones.
0: No, y para poder discriminar cuáles acciones son preocupantes y cuáles no. Pero claro, yo tengo aquí una reflexión más profunda. En República Dominicana nos encanta tapar el sol con un dedo y creer que no existen pensamientos de odio en República Dominicana. Y sí existen. Yo, por ejemplo, tuve un momento que tuve la oportunidad de enseñar política en un liceo a adolescentes. Y lo que yo escuchaba que esos niños le decían a otras niñas y niños de tez más oscura, por ser más negros, era muy violento. Lo que yo escuchaba dentro de esas aulas, y fue, yo traté con más de 100 niños.
1: Hay entonces, mucha violencia
0: entonces,
1: ahora.
0: Entonces, si hay violencia racial y si hay violencia motivada por odio desde dentro de este crimen, espero que eso no sea pasado por alto y que se declare la investigación. ¿Por qué? Porque ahí está la respuesta de que también qué hay que hacer. Si hay que trabajar con el personal, porque resulta que ese personal que trabaja ahí también tiene sus propias preconcepciones de odio y deja pasar comentarios hostiles de ese tipo, entonces vamos a tener a seguir teniendo casos y casos.
1: Claro.
0: Recordando, Karina, que en el caso de Stephora pasó lo mismo en Santiago. Lo que decían otros compañeros es que había un grupo de compañeros que hostigaba a la niña y la mamá corroboró la versión por su color de piel, por su procedencia, por su clase social. Todo eso hay que añadirlo al cóctel dentro de la investigación porque eso nos va a dar indicios de qué decisiones tomar para reducir esto a futuro. Si lo ignoramos, no va a ir a ningún lado, se va a quedar igual y se va a perpetuar en el tiempo. Otra de las preguntas que tengo alrededor de esto es, ¿por qué es, y quiero saber si es cierto, que a la familia de la menor, primero, no se le informó adecuadamente cuando ella llegó al centro de acogida, y dos, ¿por qué duró 3 meses en vez de 15 días, como se le había notificado luego a la familia, y tampoco hubo un proceso de transparencia? Y por último, ¿por qué a la familia de la menor, según el testimonio de la familia propia, se le dijo que había pasado algo, una muerte tipo suicida, que la niña decidió? O sea, una familia que ya está pasando por un trauma, que se le acaban de notificar que acaba de perder a una de sus miembros, una niña, 14 años, una adolescente. Tú le dices encima que puede ser que haya sido por esto, cuando ni siquiera había una investigación preliminar.
1: Claro.
0: Eso no puede pasar. O sea, si eso de verdad pasó, eso no puede volver a suceder porque tú estás revictimizando a la familia y obviamente manchando la identidad de una niña que ya no está aquí para defenderse.
1: Claro.
0: Entonces, no creo que es la manera correcta de abordar el caso. Pero la reflexión más profunda es, ¿cuándo el dominicano se va a dar cuenta de que cuando una institución no funciona, nosotros sufrimos todos, aunque no tengamos hijos ahí, aunque nunca hemos estado en un hogar de acogida, aunque deseemos que eso nunca sea un niño de nuestra familia? Cuando las instituciones no funcionan, cuando se les recorta presupuesto, cuando el Congreso no cumple su rol de fiscalizarla, cuando el Poder Ejecutivo ni siquiera lo ve como una prioridad, porque ojo, que la primera dama, esposa del presidente, tiene un gabinete que está adscrito o trabaja de la mano.
1: Sí, directamente, sí.
0: Entonces, muchas veces nosotros pensamos que cuando el presidente mire para allá, las cosas van a funcionar. No, los males institucionales no se arreglan con una sola persona, ni se arreglan con una sola decisión. Se tiene que ver todo en frío y ver todo el sistema y ver por dónde vamos a intervenir para que esto funcione. Pero para que eso ocurra, se debe de decidir que esto es una prioridad. Se debe decidir que en República Dominicana vamos a cuidar más a los niños y a las niñas vulnerables que a nadie en el mundo. Y esa convicción ideológica debe ser seguida de decisiones que son presupuestales, institucionales, de legislación. Nosotros no hemos todavía podido aprobar una ley que proteja integral la infancia que tiene años estancada en el Congreso. Entonces, todas estas situaciones deben de servirnos para reflexionar como ciudadanos que financiamos esas instituciones, pero también como ciudadanos que votamos. ¿Cómo es que nosotros le vamos a exigir al Estado dominicano que haga que las instituciones funcionen? Capacidad estatal se llama eso. Acabo
1: gerencia,
0: de ver una noticia.
1: Dios mío, gerencia, tan simple como eso. Ponga a alguien gerencia. Que sepa gerenciar.
0: Gerenciar, así mismo. Y otra cosa importante, Karina, esto es un tema más que se añade a los temas sobre infancia y adolescencia, porque claro, la semana pasada estamos hablando de un juez que a una niña de la misma edad esta víctima, la humilló.
1: Yo no puedo ni pensar eso. Un juez diciendo que las violaciones deben ser un tema de familia y que se queden en familia, las violaciones de menores, eso es la verdad que absurdo. Yo no sé cómo el mismo sistema de justicia no lo llamó a capítulo y le dije, venga, yo tengo que investigarlo, porque si usted dice eso, yo sospecharía
0: y eso es violencia estatal. Cuando la violencia se escapa del núcleo del hogar o del sector o del momento privado, del espacio privado, y pasa a efectuarse, a perpetuarse dentro de las instituciones, definitivamente tenemos un problema. Y yo quisiera cerrar este espacio. Si alguien quiere llamar o compartir su testimonio que haya pasado por esas casas, esos hogares de acogida. Yo sí sé de casos de niños y niñas que han salido de ahí reformados. Yo sí sé de casos de niños y niñas que han encontrado en esos lugares de Conani un hogar que nunca tuvieron, donde fueron vistos, cuidados, criados con amor y cariño.
1: Que esa debería ser la realidad del Conani.
0: Ese debe ser. Sin embargo, si ese servicio no puede ser uniforme, está fallando. Tiene que ser uniforme, tiene que ser a nivel nacional, la cobertura debe ser impecable, debe ser sistemática, debe ser constante, debe ser confiable. Y por último, yo quisiera reflexionar sobre algo que quizás es un poco más abstracto. Miren, cuando nosotros creemos, ¿qué es lo que dicen en la República Dominicana? Que los niños son una esponja, ¿verdad? Cuando nosotros no cuidamos lo que nosotros decimos dentro, frente a nuestros hijos, y cuando nosotros perpetuamos mensajes que son de odio frente a nuestros hijos absorben eso.
1: Claro.
0: Si usted tiene problemas, por ejemplo, raciales, y usted cree que la persona de tez oscura son menos gente que usted porque usted es más blanco, y usted dice eso en su casa, los niños lo van a aprender y van a perpetuar eso. Primero, usted tiene que darse cuenta que usted tiene un problema. Y segundo, usted tiene que reflexionar y decir, ok, yo no quiero criar a mis hijos con este prejuicio. Qué válido que usted tenga ese prejuicio, porque eso se aprende de generación en generación, pero uno tiene que desaprenderlo. Y también cuando usted está manejando, por ejemplo, y anda buscando a los niños en el colegio, usted es humano. Yo sé que eso es, o sea, uno es humano y uno se puede acalorar en el momento. Pero si usted se pone a discutir con el que está al lado y insultarlo,
1: si usted es violento, es agresivo en el tránsito, eso es una conducta que su hijo inevitablemente va a aprender.
0: Va a aprender. Entonces, lo más revolucionario que nosotros podemos hacer como padres, como madres, como tíos, tías, profesores, porque recordemos que los niños se crían en un entorno que no solo los padres influyen, por más buen papá o mamá que usted sea, si cuando el niño llega a la escuela se perpetúan dinámicas y mensajes de violencia, es difícil, ¿verdad? Cada quien tiene que hacer su parte. Como persona que influye en otra, ya sea adulto o niño, vamos a ser un poco más reflexivos, vamos a preguntarnos cómo nosotros podemos hablarle a la mejor versión de la persona. Miren, yo tengo un post-it aquí en mi computadora para que no nos escuchen, una notita que me pongo para mí misma, porque yo soy humana y nada humano me es ajeno. Yo también me encojono, yo también
1: me
0: acaloro. Y yo tengo una notita para que me lo recuerde a mí misma, que dice: háblale siempre a la mejor versión de las personas. Y eso se incluye, háblate a ti, a tu mejor versión también. Y así quizá es como nosotros vamos a empezar a construir una sociedad que es mucho menos violenta, que es mucho más compasiva, que tiene un poco más de empatía y sobre todo que le enseña a los niños y a las niñas a ser así.
1: Claro, definitivamente. Y qué bueno que tratemos este caso. Yo sé que dentro del CONANI hay mucha gente con deseos de hacer un buen trabajo, de trabajar con estos niños, niñas y adolescentes, de que, como tú decías, puedan insertarse en la sociedad de manera positiva luego de haber vivido muchísimos retos. Pero tenemos que prestar atención, porque es que no sirve que la directora hoy salga a decir, bueno, tenemos que averiguar lo que pasó. No, tiene que haber una permanente supervisión. Una de las cosas, por ejemplo, que ayer yo le comentaba, ¿por qué no hay cámaras? ¿Por qué no están permanentemente vigilados? Si estamos hablando
2: cámaras
1: de
2: dentro
1: niños,
2: de las habitaciones, ojo.
1: De las habitaciones, de los baños, sí. Evidentemente no, pero las habitaciones, además, donde duermen 30, 40 niñas.
0: Imposible.
1: Usted tiene que tener control. Una sola persona no puede visualizar todo lo que sucede ahí. Entonces, ¿por qué no hay cámaras? ¿Cuáles son los protocolos de seguridad? Ah, no, que siempre hay una cuidadora y si sale la cuidadora hay una seguridad. Pero es que una sola persona no puede. Ella decía una persona por cada 15 niñas. Pero cuando están durmiendo, cuando ya se supone que estas niñas están durmiendo, aparentemente no hay la supervisión adecuada. Entonces, yo entiendo que estamos hablando de niños, niñas y adolescentes que, independientemente de que sean menores de edad, han vivido en situaciones de riesgo. Hay niños ahí y niñas que han tenido acceso a sustancias controladas, que vienen de entornos violentos, agresivos. Entonces,
0: armas de fuego.
1: Claro, tenemos que tener un proceso, un protocolo de seguridad mucho más robusto para que no tengamos que salir después a decir, hay que investigar qué pasó, eso fue un error humano, una persona no estuvo ahí. No, es que usted tiene que tener la opción A, y si esa no funciona, tengo una B, y si esa no funciona, tengo una C a nivel de supervisión de estas niñas, porque la verdad es que es muy lamentable leer sobre esta situación que ha sucedido en el CONANI, que tal como decía Nicole, no es la primera vez que pasa, ni en este gobierno ni en otros, porque si nos vamos desde el año 2013, hay más de 35 niños y niñas que han perdido la vida dentro de este entorno de CONANI.
0: Inaceptable, inaceptable.
1: Eso es inaceptable.
0: Uno es demasiado.
1: Claro.
0: No es demasiado, es inaceptable, pero el Congreso le corresponde apoyar a CONANI en la fiscalización de sus capacidades, no solamente castigar, sino sentarse con CONANI desde la Comisión de Niñez y Adolescencia y decir, ok, vamos a ver en frío cuál es la situación que tenemos, claro, cuáles son las precariedades y cómo podemos mejorarla, porque castigando no se va a salvar a nadie en el futuro, es evaluando y sistemáticamente mejorando las instituciones.
1: De eso se trata. Nicole, muchas gracias. ¿Salió el sol allá en Londres?
0: No, hoy está lloviendo muchísimo.
1: Hoy toca lluvia y día gris. Se te quiere aquí, Nicole. Un beso grande.
0: Un beso a todos y todas. Cuídense.
1: Tú también por allá. Sigan a Nicole a través de redes. Sigan esta conversación con ella. Ya le encanta debatir, discutir temas de interés social. A través
2: ¿Tú
1: de...
2: no dices eso como que a ella le encanta pelear?
1: No, cuando yo digo discutir es discutir de manera sana temas, debatir temas. A ella le encanta responder por ahí, así que síganla a través de Nicole, o sea, Pichardo. Ella es contestona, pero para bien, para educar.
2: Favorito, mira, defiéndete, favorito. Porque...
0: No, pero yo creo que eso hace más falta en República Dominicana. Estamos
1: claro, mal. Yo estoy de acuerdo y ella es una de ellas. Nicole Pichardo, así la encuentran. Ella es político, miembro de Opción Democrática y estuvo ayudándonos a reflexionar sobre la situación que está viviendo CONANI, no con este caso aislado, sino con casos que vienen desde hace ya algunos años y que requiere de que revisemos los protocolos de seguridad ahí en CONANI. 7:38 de la mañana. Bueno. 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
6: Muy buenos días, mi gente. Ya estamos en cancha, prendidos y listos para soltar todo lo que se está moviendo en el mundo deportivo. El menú completo, bien servidito, como les gusta. Así que no se me despeguen. Y vámonos para Grandes Ligas. Baltimore sigue encontrando maneras de ganar. Los Orioles derrotaron 4-2 a los Medias Rojas de Boston gracias a una gran salida de Shane Bass, que trabajó 7 entradas, permitió apenas 4 imparables y ponchó a 6 bateadores para conseguir victorias consecutivas por primera vez en la temporada. La ofensiva apareció Pete Alonso, que conectó su cuadrangular número 12 del año, un tablazo de 2 carreras que prácticamente marcó el rumbo del encuentro. También aportó Cobey Mayo, quien sumó su 7º jonrón de la campaña. Y de Baltimore nos vamos a Filadelfia, donde una de las grandes estrellas del juego volvió a seguir escalando posiciones históricas. Y este es, señoras y señores, Bryce Harper, que conectó su cuadrangular número 377 de por vida y ayudó a los Phillies a derrotar 3-2 a los Padres de San Diego. El batazo fue el jonrón número 14 de la temporada para Harper y además le permitió superar al miembro del Salón de la Fama Carlton Fisk en la lista histórica de cuadrangulares. Filadelfia también recibió una sólida apertura de Aaron Nola y un salvamento perfecto de Joan Durán para asegurar la victoria. Ya que hablamos de nombres históricos, ahora toca mencionar a uno que marcó toda una generación. Alex Rodríguez fue anunciado oficialmente como nuevo inmortal del deporte dominicano y será exaltado al pabellón de la fama en el ceremonial número 60 de la institución. A-Rod terminó su carrera con 696 cuadrangulares, más de 3,100 imparables, 3 premios MVP, 14 juegos de estrellas y números que lo colocan entre los jugadores más completos en la historia de las Grandes Ligas. El ex campo corto de Seattle, Texas y los Yankees se convierte en una de las figuras principales de la clase que será inmortalizada este próximo mes de noviembre. Y cerramos el diamante con una noticia que mantiene en alerta a los Yankees de Nueva York. Aaron Judge quedó fuera de la alineación debido a una contusión ósea en la zona de las costillas y el hombro, una molestia con la que venía jugando desde hace varias semanas. Aunque los estudios descartaron una lesión grave, el actual MVP de la Liga Americana está siendo evaluado día a día y por el momento no existe una fecha definida para su regreso. La buena noticia, por lo menos, es que los Yankees, todo apunta a que no será una ausencia prolongada, pero cuando se trata del capitán del equipo, o sea, Aaron Judge, siempre va a hacer falta. Cualquier molestia genera preocupación en el Bronx. Ahora nos vamos al tabloncillo porque esta noche comienzan las finales de la NBA y los Spurs de San Antonio reciben a los Knicks de Nueva York en el primer partido de una serie que será el mejor de 7 encuentros que definirá el nuevo campeón de la liga. Los Spurs regresan a unas finales por primera vez desde 2014, liderados por Victor Wembanyama, mientras que los Knicks llegan tras ganar 2 de los 3 enfrentamientos entre ambos equipos esta temporada. Y para nosotros habrá una mirada especial sobre Karl-Anthony Towns, quien será una pieza fundamental para Nueva York, tanto en la ofensiva como en la lucha bajo los tableros frente al gigante francés. Juventud y talento por parte de San Antonio, experiencia y profundidad por el lado de Nueva York. Todo listo para que esta noche arranque la batalla por el campeonato de la NBA. Seguimos con una noticia de cara a Santo Domingo 2026, porque ya los fanáticos podrán comenzar a asegurar su espacio para uno de los eventos más esperados del año, y es que el comité organizador de los Juegos Centroamericanos y del Caribe anunció que el jueves 4 de junio inicia la venta de boletas para la ceremonia inaugural del certamen. La apertura de los Juegos será el próximo 24 de julio en el Estadio Olímpico y las entradas tendrán un precio único de $1,500 disponibles exclusivamente a través de la plataforma de WePa Tickets. Además, informó que desde el 11 de junio comenzará la venta de boletos para las distintas competencias deportivas con precios que oscilarán entre los $200 y los $800. Cada vez falta menos para que Santo Domingo vuelva a convertirse en la capital del deporte regional y ya los aficionados pueden comenzar a prepararse para vivir la fiesta desde las gradas. Y cerramos con las Reinas del Caribe, que ya están listas para volver a la cancha internacional. La capitana Brailyn Martínez aseguró que la selección dominicana llega preparada física y mentalmente para iniciar el día de hoy su participación en la Liga de Naciones de Voleibol, cuando enfrente a Turquía, actual número 3 del mundo. Las dominicanas, ubicadas en el puesto 11 del ranking mundial, realizaron una base de entrenamientos en Brasil antes de trasladarse a Brasilia, donde disputarán esta primera parada del torneo. Brailyn destacó el buen ambiente dentro del grupo y señaló que el principal objetivo en esta nueva etapa es seguir encontrando ritmo
7: ritmo de juego, integrar a las nuevas jugadoras y fortalecer la química del equipo. Después del debut ante Turquía, las reinas se enfrentarán a Brasil, Bulgaria y Países Bajos en una semana bastante exigente ante varias de las mejores selecciones del planeta. Además, la capitana recordó que uno de los grandes retos de este año será defender la corona en los Juegos Centroamericanos y del Caribe, donde República Dominicana buscará su séptimo título consecutivo y tendrá la oportunidad de hacerlo frente a su propia fanaticada. Así que las reinas vuelven a escena y desde hoy miércoles arrancan otro capítulo en busca de seguir poniendo en alto el nombre de la República Dominicana. Con eso cerramos el repaso por ahora, ya que estaremos de vuelta para más acción y noticias del deporte que un poquitico más tardecito en el matutino. Y recuerden que el deporte es emoción y un día sin emoción es un día perdido.
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1: Los cuervos pueden reconocer rostros humanos. Investigaciones han demostrado que los cuervos no solo distinguen caras humanas, sino que también recuerdan durante años a personas que consideran una amenaza. Incluso pueden comunicar esa información a otros cuervos, mostrando una inteligencia social sorprendente dentro del reino animal.
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0: Buen día, 7:49 de la mañana. Gracias por la sintonía. Estas son las informaciones más importantes hasta este momento. El Senado de la República aprobó ayer martes, en única discusión, dos préstamos por $600 millones más para políticas realizadas por el país para la acción climática, que se han pedido ya en total 1.8, o sea, $1.800 millones en 5 años, si no me equivoco. También esto comprende el financiamiento de un programa integral de agua potable, saneamiento universal y reuso para la zona de Punta Cana Bávaro, que mucho lo necesitamos aquí, pero es la prioridad.
1: No lo es, definitivamente. Además, se han pedido tantos préstamos relacionados a cambio climático, a medio ambiente, y la verdad es que yo entiendo que la ciudadanía debe entender en qué se invierte eso, qué es lo que se está haciendo, porque no lo estamos viendo.
0: Nada.
1: Dice Ann Mercedes a través de YouTube que para los que andan manejando la Núñez de Cáceres, desde la George Washington hasta la 27 está muy bien todo y fluye hasta la Gustavo Mejía Ricard porque no hay agentes en los semáforos. En otra noticia, con la finalidad de prevenir el uso de recursos de origen ilícito, el Senado de la República aprobó ayer en segunda lectura el proyecto que modifica la ley de partidos, agrupaciones y movimientos políticos, y la propuesta obtuvo 26 votos a favor de 28 senadores.
0: La mesa de diálogo por el autismo denunció que a 3 años de la promulgación de la ley sobre atención, inclusión y protección de las personas con trastorno del espectro autista, el Estado dominicano mantiene pendiente aspectos esenciales para su aplicación, situación que, según la entidad, afecta a miles de familias en todo el país.
1: El senador Omar Fernández reactivó su propuesta para eliminar el anticipo fiscal aplicado a las pequeñas y medianas empresas, al considerar que este mecanismo representa una carga injusta para quienes generan empleos y sostienen la economía nacional. En palabras de Fernández, obligar al dominicano a pagar impuestos por un dinero que aún no ha visto, que no lo ha visto pasar por sus manos, es una actitud inmoral desde el Estado y un castigo a quienes trabajan todos los días de forma honesta y sacrificada. Omar ha tenido muy buenas iniciativas. Lo que tiene que trabajar en ver cómo hace que se queden solamente en anuncios, bueno, y que lleguen a propuestas que puedan circular que tiene, dentro de la Cámara y llegar a conclusión.
0: Con sus compañeros.
1: Bueno, de la forma que sea, pero él está ahí dentro del Congreso y debe hacer un esfuerzo para que sus propuestas, que por lo menos 3 de ellas me han parecido muy interesantes, no se queden en titulares, porque si no parecería...
0: ¿Cuál ha sido? ¿La ley de protección de los animales? ¿La de los...?
1: No, el tema de las de sacar los impuestos a las toallas sanitarias y ese tipo de cosas, el tema de la indexación y el tema ahora del anticipo. Eso han sido propuestas buenas.
0: Muy bueno.
1: Sin embargo, se han quedado en anuncios publicitarios. Ojalá pueda Omar con su equipo llevar a la realidad esto, porque a él le corresponde, está
0: bueno,
1: en la Cámara.
0: Lo que pasa, Karina, es que estamos trabajando, habla igualito al papá, nada más le falta el ceseo. El presidente Luis Abinader emitió el decreto 352-26, mediante el cual designó a 3 nuevos miembros del Consejo de Directores del CEA en representación de distintos sectores como parte del proceso institucional que desarrolla esa entidad.
1: El Ministerio de Salud Pública exhortó a la ciudadanía a adoptar medidas preventivas para minimizar los riesgos asociados a la exposición prolongada al calor y a las partículas del polvo suspendidas en el aire que me tienen grave y que podrían afectar la salud de la población, especialmente de quienes padecen enfermedades respiratorias.
0: El Ministerio Público desplegó la operación XL-526 contra una presunta estructura criminal dedicada a cometer estafas, extorsiones y chantajes contra residentes en Estados Unidos, así como al lavado de activos provenientes de esas actividades ilícitas.
1: Representantes de los sectores empresarial y sindical expresaron su rechazo a la posibilidad de que el debate sobre la cesantía laboral se discuta en las modificaciones a la Ley 8701, como planteó recientemente el presidente de la Cámara de Diputados, Alfredo Pacheco.
0: De su parte, Alfredo Pacheco aclaró que no ha propuesto ninguna modificación al proyecto de ley de reforma laboral que actualmente cursa en el Congreso Nacional, especialmente en lo relativo a la cesantía laboral.
1: Sí, pero él algo dijo, no, aquí claro. No lo vamos a tratarlo después más claro, para adelante en tal cosa, claro. Lo dijo. El crecimiento de Punta Cana sin un plan de ordenamiento territorial llevó a la Asociación Dominicana de Promotores y Constructores de Viviendas a realizar un conversatorio en el cual planteó la necesidad de enfrentar ese desafío sin afectar el ritmo que le ha convertido en el polo turístico y económico más dinámico del país.
0: La Dirección de Infraestructura Escolar anunció la intervención de 1.451 planteles educativos mediante trabajos de rehabilitación y mantenimiento correctivo en una iniciativa que busca atender parte de las deficiencias acumuladas en la infraestructura escolar.
1: En internacionales, a 3 días de que expire el plazo dado por Estados Unidos para que empresas extranjeras corten sus vínculos con el conglomerado económico militar GAESA, que fue sancionado por Washington, varias compañías ya han puesto fin o reducido sustancialmente sus actividades en Cuba.
0: El secretario de Estado de Estados Unidos, Marco Rubio, advirtió de que los carteles mexicanos, güey, del narcotráfico disponen de drones que podrían ser utilizados para atacar en territorio estadounidense.
1: El secretario general de la Organización para la Cooperación y el Desarrollo Económico, Matías Corman, llamó a los países de América Latina ricos en tierras raras como el nuestro a que realicen reformas ambiciosas para aprovechar que la economía global necesita sus minerales críticos.
0: Maestros en México volvieron a bloquear la avenida Reforma, es una de las principales vías urbanas de la capital, en medio de las negociaciones que mantienen con funcionarios del gobierno federal, y derribaron algunas estatuas de futbolistas colocadas por el Mundial de Fútbol 2026. ¿Ve? Que una, no solamente es aquí.
1: No, no es solamente aquí para nada. Una paciente oncológica de 24 años lamentablemente perdió la vida en Bolivia porque no pudo ser trasladada de urgencia desde la ciudad andina de Oruro a La Paz para poder recibir un tratamiento de radioterapia debido a los bloqueos de carreteras en sectores que exigen la renuncia del presidente Rodrigo Paz.
0: La opositora venezolana María Corina Machado afirmó que quiere negociar una transición democrática. Eso no se va a poder en su país sin rendición ni revancha. Además, eso le va a caer muy mal a los seguidores de María Corina.
1: Claro. Francia y Noruega registraron este año las primaveras más cálidas desde que comenzaron sus mediciones meteorológicas, en una nueva señal del avance del cambio climático en Europa. Esto lo informaron los servicios meteorológicos de ambos países.
2: En el estado del tiempo para hoy miércoles tendremos condiciones similares al día de ayer, algunas lluvias pasajeras durante las horas matutinas sobre provincias del litoral caribeño. En el resto del país va a predominar un ambiente soleado y grisáceo, calimoso, por partículas del polvo sahariano más la incidencia del sistema anticiclónico. Mañana jueves se espera que el sistema de alta presión se debilite y una vaguada esté afectando sobre el país, generando chubascos dispersos en horas de la mañana hacia las regiones suroeste, sureste, y en la tarde se sumarán los efectos asociados al ciclo diurno, ocasionando aguaceros dispersos. En este momento Santo Domingo está mayormente soleado, se pronostican cielos parcialmente nublados a partir de las 11 de la mañana con ráfagas de viento de hasta 9 kilómetros por hora. El termómetro marcando 25 grados centígrados y la sensación térmica es de 3 grados más, 28 grados Celsius.
0: 28 grados Celsius, vamos a beber agua mineral, por favor, que ayuda mucho a restablecer los minerales que perdemos cada vez que sudamos, cuando vamos al baño y orinamos. O sea, es importante el tema del agua mineral, porque poquito a poquito se van restableciendo esos minerales del cuerpo que necesitamos todos. Son las 7:57 de la mañana aquí en el matutino. Ya regresamos con temas de finanzas, de las bolsas de valores, de la fanega de maíz y todo eso.
2: Presentamos las efemérides del día. Hoy es 3 de junio, es el día número 154. Le faltan 211 días para terminar el año. En 1961 se efectúa en la ciudad de San Cristóbal el entierro del tirano Rafael Leonidas Trujillo Molina. Luego fue exhumado y el cadáver fue trasladado por la familia a París, donde fue sepultado, y luego trasladado a España. En el año 2003, en una lucida ceremonia realizada en el Centro de Convenciones Figali de la ciudad de Panamá y con una audiencia televisiva estimada en 600 millones de espectadores, es coronada como Miss Universo Amelia Vega, primera dominicana en alcanzar ese reconocimiento desde que se estableció ese concurso en 1952. Previamente, el país resultó vencedor en 1982 en Miss Mundo, otro concurso similar realizado en Londres, cuando la representante María Cela Álvarez fue escogida. Un día como hoy, en 1913, nace en San Pedro de Macorís Don Pedro Mir. Su más conocida obra fue Hay un país en el mundo, publicada en 1948. El poeta nacional falleció en el año 2000. En 1892 se funda el equipo de fútbol Liverpool FC. Vamos a felicitar a nuestro segundo grupo de cumpleañeros locales del día de hoy: Helen Gabriela Schneider Lora, el ingeniero Eric Rafael Vázquez, Saúl Vizcaíno Soto, Albertina Pérez, Rudy Mauricio, Alejandro López Capellán, Jordania Gutiérrez y Albert Pascual Santos. Para todos ellos, muchísimas felicidades. Hasta aquí las efemérides del día.

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2: Cinco de la mañana. Buenos días, gracias por la sintonía a todos los que están con nosotros, así sea a través de la 91.3, a través de nuestra aplicación, o los que están en vivo y compartiendo con nosotros a través de YouTube. Ahí está mi querida Ibe, un abrazo para ti. Ruperta Ruperto, un abrazo para ti. Miguel García, buenísimo. A todos los que están por ahí, bienvenidos y gracias por permanecer con nosotros. Recibimos en cabina a Nicole Guerrero de Finance & Co., como siempre con nosotros como bateadora designada por nuestro querido Emil, para que nos cuente las últimas noticias del mundo financiero. Querida Nicole, ¿cómo estás?
3: Hola, aquí estoy grave con todo este polvo del Sahara, pero
2: no,
3: grave.
2: Ni lo menciones, que nada más de escuchar la palabra ya yo me complico. Bienvenida al club.
3: Grave del calor y grave de congestión de nariz,
2: sí, señora,
3: de todo.
2: Terrible. Y nos quedan varios días en eso, así que acostumbrarse.
3: Ay, sí. Bueno, hoy los mercados arrancan la jornada en un terreno positivo. El rendimiento, perdón, el índice del Dow Jones terminó ayer en 51.307 puntos con una ganancia de 228.91 puntos. El índice del S&P terminó en 7.609 puntos, avanzando 9.82. Y el índice del Nasdaq finalizó en 27.093 puntos con una subida de 7.9. Los bonos del Tesoro estadounidense con vencimiento de 10 años cotizan una tasa de un 4.48%, mientras que los de 30 años se encuentran en un 4.99%. El euro cotiza a $1.16 por euro, el yen japonés a 159.79 yenes por un dólar y la libra esterlina a $1.34 por libra. De manera local, el dólar se encuentra en 57.99 pesos la compra y 58.63 la venta, mientras que el euro se encuentra a 66.62 pesos la compra y 71.40 la venta. En criptomonedas, el Bitcoin cotiza en $67,305 por unidad. En los mercados energéticos y de metales, el petróleo WTI se ubica en $95.64 por barril, el petróleo Brent en $97.95, el oro en $4,491 por onza y la plata en $74.67 por onza. Para demás commodities, anotamos, el gas natural se encuentra en $3.22, el maíz cotiza en $440.40, el trigo en $603.62, la soya en $1,169.88, el arroz cotiza en $12.70, el cacao estadounidense en $4,056.50, el café en $257.97 y el azúcar en $14.49. Noticias importantes para hoy, 3 de junio. Justo ya entrando hoy a cabina, lo primero que me preguntaron fue, ¿y tú, Nicole? ¿Tú invertí en SpaceX? SpaceX efectivamente prepara una de las ofertas públicas iniciales más grandes de la historia. La compañía de Elon Musk buscaría recaudar alrededor de $75,000 millones mediante una IPO a un precio estimado de $135 por acción. IPO se traduce a oferta pública inicial. De concretarse, la operación convertiría a SpaceX en una de las empresas más valiosas que han salido a la bolsa y representaría un importante impulso para el mercado de capitales estadounidense. La administración de Trump apeló a la decisión judicial que obliga a devolver aranceles considerados ilegales. El caso involucra aproximadamente $166,000 millones en reembolsos potenciales a importadores. El Departamento de Justicia sostiene que los tribunales no tienen autoridad para ordenar devoluciones automáticas a empresas que no hayan presentado reclamaciones individuales, manteniendo la incertidumbre sobre el futuro de las medidas comerciales implementadas en años recientes. Venezuela dio un paso importante hacia la reestructuración de su deuda externa. El gobierno contrató al bufete internacional Hogan Lovells para asegurar el proceso de renegociación de obligaciones estimadas en 170 mil millones de dólares. De avanzar, esta sería una de las mayores reestructuraciones de deuda soberana registradas en las últimas décadas. Netflix superó a Disney y se convirtió en la compañía de entretenimiento más valiosa del mundo. La plataforma de streaming alcanza una capitalización bursátil cercana a 361 mil millones de dólares, más del doble del valor de Disney. El resultado refleja la fortaleza en su modelo de suscripciones, publicidad y generación de contenido original en un entorno cada vez más competitivo. Panamá aprobó un impuesto mínimo de un 15% para empresas consideradas fantasma. La medida forma parte de los esfuerzos del país para salir de las listas fiscales de la Unión Europea y alinearse con los estándares internacionales de tributación corporativa. La iniciativa busca aumentar la transparencia y reforzar la credibilidad del sistema financiero panameño. Nubank sufrió una fuerte caída en bolsa tras anunciar cambios en su dirección financiera. Las acciones de esta empresa llegaron a desplomarse hasta un 10% después de informar la salida de su director financiero y el nombramiento de un ejecutivo procedente de Visa. Los inversionistas también mantienen preocupaciones sobre la calidad crediticia en Brasil y los planes de expansión de la compañía en Estados Unidos. Por último, Marvel Technology se disparó en los mercados luego de recibir un fuerte respaldo de Jensen Huang, CEO de Nvidia. El CEO afirmó que la empresa podría convertirse en la próxima compañía de semiconductores en alcanzar una valoración de hasta $1 billón. Tras sus declaraciones, las acciones llegaron a subir más de un 20%, acumulando ganancias superiores al 150% en lo que va del año, gracias al auge de la inteligencia artificial. Todo esto les informó Nicole Guerrero de Finance & Co. Pueden encontrarme por Instagram, bueno, en todas las redes sociales, asimismo. Finance.co se escribe finance.co. 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
2: Feliz miércoles. Nicole, ¿cuándo viene el próximo curso?
3: El próximo curso sale ahora en verano, todavía okay. No lo he anunciado. Estoy definiendo si lo hacemos todavía de inversiones locales o si lo hacemos, un tema que me han pedido mucho, que lo di en San Valentín y fue un éxito, de finanzas en pareja. Aprovechando que estamos en proceso de boda.
2: Ay, sí,
3: en amor.
2: Claro, lógicamente. Bueno, sigan a Nicole a través de redes para que se documente, para que aprenda. Ella lo maneja de una forma muy llana, que usted puede entenderlo, porque ya tenemos que dejar la época en la que decimos, ay, yo no entiendo de eso, yo no sé nada de eso. Hay que aprender. Nicole, muchas gracias. Un abrazo desde aquí.
3: Igualmente.
2: Finance & Co., así la consiguen a través de redes sociales. Son las 8:12 de la mañana. Buen día.
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0: Buenos días, es miércoles y parece que fue ayer, doña amiga, que usted estuvo por aquí.
1: Así
0: y
1: es.
0: Y hace ya 15 días y ya estamos en el mes
1: de junio.
0: Mío, y vamos,
1: va rápido.
0: Sí, va rápido. Y vamos a concluir con esta serie, lo que el trabajo también te enseña y nadie te dice. Si usted se ha perdido los otros dos episodios, búsquelo en el podcast del Matutino de la 91, ya sea Spotify o en cualquiera de las plataformas de podcast, o también en YouTube y por ahí, bueno. Entonces, hoy el capítulo 3 que cierra es Las segundas oportunidades sí existen.
1: Así es. Bueno, en los programas anteriores vimos inclusive, bueno, los ambientes que eran difíciles después de un fracaso, de un despido, etcétera. Y en el anterior a este vimos que aún en los espacios difíciles, sí podemos decidir cómo reaccionamos para crecer dentro de él, echar para adelante a pesar de. Entonces, hoy cerramos esta serie con un tema que conecta directamente con todo lo que hemos venido conversando, las segundas oportunidades que sí existen, como dice Carlotti. Porque después de los errores, los despidos, los momentos difíciles, siempre hay una posibilidad de volver a empezar. De reinventarse, de reconstruirse desde una perspectiva muy buena. Y aquí quiero recomendar el libro de Mel Robbins que se llama Let Them, que está muy, muy bueno y cuenta justamente la historia de lo que estamos recreando en estos tres programas. En este último episodio, nosotros vamos a hablar sobre cómo se ven esas segundas oportunidades en la vida real, qué se necesita para reconocerlas y aprovecharlas cuando ellas llegan y por qué a veces lo que parece un final en realidad es el inicio de algo grande, completamente nuevo y bueno para usted.
0: Doña Migue, ¿de verdad las personas pueden volver a empezar después de un despido o un gran error laboral?
1: Sí, no solamente es posible, sino que es más común de lo que muchas personas creen. Un despido o un error fuerte puede sentirse como un cierre definitivo, pero en la mayoría de los casos es solamente una pausa o un cambio de dirección en la vida profesional. La historia no termina ahí. Volver

0: sino qué hacer después de ahí.
1: ¿Qué suele ser lo más difícil al intentar aprovechar una segunda oportunidad en el trabajo o en la vida?
0: O en la vida, bueno, claro. Lo más difícil es volver a confiar en usted mismo, ¿verdad? Porque lo demás puede ser que usted no tomen en cuenta. Hay gente que ha hecho cosas terribles y tú dices, está trabajando. Porque alguien creyó en él o en ella, ¿no? Entonces, después de todo eso, lo importante es que usted vuelva a confiar en usted, en su capacidad, en su talento, en todas esas cosas que ya usted tiene nueva y las que dejó atrás, que ya no vale la pena ni siquiera ya pensar en esa porque ya están instaladas, ¿verdad? Entonces, también influye el miedo, ese lo otro, al juicio externo. ¿Qué van a pensar de mí? Usted no puede controlar eso. Lea el libro de Mel. Déjalo ir. Let them. No se lo pierdan. Usted no puede controlar lo que los demás piensen de usted. No podemos, ni usted, ni yo, ni nadie podemos en esa parte. Inclusive hay una parte que ella dice en su libro, irreverente, pero muy real. Deje que piense lo que quiera. Porque usted no lo puede controlar.
1: No hay forma. No hay
0: eche para adelante. Eche para adelante, ¿verdad? Y bueno, sí, esa gente que usted quiere que piense bien de usted, en esa situación se tiene que enfocar, ¿verdad? Entonces, y finalmente está el desafío de empezar de nuevo desde un lugar distinto. A veces la segunda oportunidad no se ve igual que la primera. Usted puede ser que tenga que hacer algunos ajustes en el puesto que va a ocupar, en el salario que va a ganar. Puede ser que gane menos. No importa, sea humilde. Arranque otra vez. Usted está vivo, viva, ¿verdad? Y muchas veces no todo es el salario, muchas veces el mismo ambiente. Tal vez usted ganaba muchísimo dinero en el trabajo anterior y le iba fatal. Entonces, usted lo dejó. Puede ser que no haya sido que usted lo haya despedido, sino que usted lo haya dejado porque no pudo sostenerlo. Entonces, comience de nuevo con humildad, con inteligencia, y usted va a ver que va a tener unos resultados diferentes.
1: ¿Cómo puede alguien darse cuenta de que está frente a una nueva oportunidad y no simplemente a otro intento?
0: Exacto. Bueno, una nueva oportunidad siempre viene acompañada de un aprendizaje previo. No se trata de repetir lo mismo, sino de una situación donde hay más claridad, más experiencia, una mejor comprensión de lo que pasó. Eso es clave para yo reconstruir mi vida. También se nota en la perspectiva emocional. Cuando estás frente a una oportunidad real, aunque haya miedo, también hay una motivación, una curiosidad. Lo nuevo siempre es chulo, ¿eh? Cambiar los muebles de sitio, ponerle una flor, cambiarse usted de ropa, vestirse diferente, poner una musiquita, hacer algo nuevo. Y ya se siente el ambiente distinto, ¿verdad? Porque ahora ya usted tiene una conciencia de lo que está en juego. Y muchas veces las segundas oportunidades no llegan con grandes señales, sino con forma simple. Una conversación, una propuesta, un nuevo contacto, una idea, alguien le refirió. Reconocerla depende de usted estar abierto, abierta y no quedarse atrapado en el pasado. O sea que muchas veces nos llegan, nos tocan la puerta y le decimos que no. Entonces lo que tenemos que es estar abierto a esas posibilidades.
1: ¿Es necesario cambiar completamente después de un fracaso o se puede reconstruir desde lo que ya uno tiene, de lo que ya uno sabe y de lo que uno le ha dedicado a lo mejor una gran parte de su vida?
0: De su vida, exacto. No, porque usted no se puede cambiar. Entonces, imagínese, eso sería como que su identidad total y absoluta y su forma de ser. No, no es necesario cambiarlo todo. En muchos casos, el crecimiento viene y te ayuda a ajustar, a mejorar y a fortalecer lo que ya existe. No vas a empezar de cero porque tú tienes el background ahí. El fracaso no te invalida todo lo anterior. Solo muestra áreas en las que puedes mejorar. Y tienes que trabajar en eso, ¿verdad? Sin embargo, también hay situaciones donde sí es necesario hacer cambios drásticos, importantes, especialmente si hay ciertos hábitos, entornos o decisiones que fueron el problema. Si te gusta dejar toda la cosa para después, procrastinar, si no te haces agenda, si no te organiza, o sea, todo eso usted tiene que cambiarlo, ¿verdad? Entonces, lo más valioso es de reconstruirse es que tienes una conciencia mayor para hacerlo y sabes dónde. No es borrar la historia, no, sino usarla como base, como referencia para tomar decisiones más sólidas y alineadas con lo que realmente se quiere para el futuro.
1: Vamos a usar en este momento la experiencia de Doña Migue y cuéntenos, ¿qué consejo le daría a alguien que siente que ya tuvo su única oportunidad y la perdió?
0: Es justamente entender que ya casi nunca existe una sola oportunidad, sino que hay varias en esta vida. Esa sensación de que ya se me fue mi momento, eso no es verdad. Esa mezcla de miedo, deje eso para atrás, de frustración, no. Eso no refleja la realidad. Las carreras no funcionan con una sola puerta, no se cierran. Y si se cierra una puerta, se abren muchísimas ventanas. Entonces, lo que estamos diciendo es que usted, aunque tuvo un fracaso, no significa que usted se perdió la capacidad, o su talento se perdió, o el valor que usted tiene jamás en la vida. Muchas personas que hoy tienen éxito, pasaron por todo eso y ya hoy son exitosas.

0: Entonces, la pregunta clave es preguntarse qué puedo construir ahora con lo que yo aprendí. Y entonces, finalmente, el consejo más importante es no quedarse detenido esperando la gran oportunidad, la perfecta. No. A veces las segundas oportunidades no llegan como algo evidente, sino como pequeñas señales. Y es el movimiento constante, aunque lento, donde esas oportunidades empiezan a aparecer otra vez. Es que siempre pensar, hay una posibilidad de reconstruirse, de reinventarse. La pandemia del COVID-19 nos dio las señales a todos, ¿verdad? Y la realidad es que el final de una etapa marca el inicio de una nueva era. Y termino con esta frase de Gail Denver. Cada logro comienza con la decisión de intentarlo otra vez.
1: Así es. Así
0: que hacerlo de nuevo, como
1: exacto.
0: El primer día.
1: Otra frase para tenerla pegada en el espejo.
0: En el espejo,
1: tatuarla.
0: Así mismo.
1: Doña Miguelina, como siempre, interesantísimo. Muchísimas gracias por traernos estos temas, esta serie que llamamos Lo que el trabajo también te enseña y nadie te dice.
0: Gracias a ti, de verdad, a todos, ojalá que hayamos podido ayudar a movernos.
1: Así es, seguro que sí. Recuerden seguir a Macros Consulting a través de Instagram, asimismo Macros Consulting, y seguimos con el matutino de la 91.

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6: Hola, buenos días. Son las 8:31 de la mañana aquí en el matutino. Gracias por la sintonía. Es junio 3 del año 2026 y ahora conectamos con una mujer que no solamente es hermosa, sino que es inteligente, es analítica, le encanta escudriñar las cosas de la ciencia y tenemos el honor y el privilegio de tenerla aquí con nosotros. Ella es especialista en enfermedades infecciosas, medicina interna y además presidenta de la Sociedad de Infectología. Mis ojos, qué lindo. Dios mío.
7: Hola, Doc. Buenos días.
8: Buen día, ¿cómo están, chicos?
6: Estamos muy bien, Yori, qué bueno verte por aquí, desde Isibao, como dicen por ahí.
8: Así es.
6: Yori, vamos a repasar algunas noticias relacionadas con salud, porque anda mucha cosa en este país y en el planeta. ¿Por dónde empezamos?
7: Por el polvo de Sahara, por favor, empecemos por ahí. Porque señores, es que me ataca la voz, los ojos.
8: No, y el calor.
7: Además.
8: Realmente es una cosa terrible. Este polvo de Sahara, que es un fenómeno natural que ocurre cada año, ya estamos acostumbrados. Partículas de arena del desierto africano son arrastradas por corriente de aire y llegan aquí, al Caribe, incluyéndonos a nosotros, obviamente. Entonces viene acompañado de ese aire caliente, ese aire seco. Esto disminuye las lluvias, aumenta las temperaturas, la sensación térmica en el país, que está ardiendo ahora mismo. Y por eso durante estos días sentimos más calor, vemos más el cielo más opaco, brumoso, y desde el punto de vista de salud, como menciona Karina, muchas consecuencias. Puede irritar las vías respiratorias, nosotros que tenemos tantos virus circulando ahora mismo, empeorar enfermedades como el asma, las alergias, las bronquitis, y por supuesto puede ocurrir la congestión nasal, la tos, irritación ocular y dolor de garganta. Entonces, todas las personas que tienen estas complicaciones o que tienen estas condiciones de base tienen que estar preparados en esta temporada, además de los que no tenemos, porque a pesar de no padecer ninguna de ellas, también podemos ser o somos susceptibles de presentarlas, y por eso hay que tener en cuenta las siguientes recomendaciones. Obviamente una buena hidratación, evitar la exposición prolongada al sol por lesiones en la piel que se pudieran presentar, limitar las actividades físicas intensas, sobre todo en las horas de mucho calor, que yo creo que es el día completo.
7: Todo el día, Dios mío.
8: Hasta todo la el día.
7: Noche. Sí.
8: Exactamente, usar las mascarillas, sobre todo personas que tienen síntomas respiratorios, y por supuesto mantener control adecuado del asma y las alergias, o sea, no despegarse de sus bombitas, las personas que son asmáticas, las personas que ya tienen estas condiciones, porque pudieran presentar algunos brotes o algunos ataques en estos días. Entonces, sabemos que es un fenómeno esperado, que sí puede afectar la salud. Todas estas medidas deben estar en nuestra mente en estos días y obviamente buscar atención médica si aparecen algunos síntomas importantes.
6: Okay. Ok, bien. Entonces, Polvo del Sahara, si ustedes, amigos oyentes, quieren participar de esta conversación con nuestra amiga Yori, con nuestra doctora Yori, por favor, 809-562-1091, 809-200-1091.
7: Y hablemos un poco de también unas noticias, Yori, que han salido sobre medicamentos falsificados. Hay una noticia reciente sobre incluso laboratorios clandestinos, redes de medicamentos falsificados que preocupan a la población o que preocupa seriamente como un país, porque esto no, uno lo ve quizás como un delito, pero también genera un problema grave en temas de salud pública. ¿Cómo abordamos este tema, doctora?
8: Mira, como dices, es más que simplemente un problema o de delito económico. Debe preocuparnos como país por muchas razones. Si tú me preguntas a mí como infectóloga, yo te pudiera hablar toda la mañana de las consecuencias que tiene
7: claro,
8: el
7: uso
8: inadecuado de medicamentos como antibióticos en particular, sobre todo en estos tiempos que estamos tan al tanto de lo que es la resistencia antimicrobiana. Pero hay otras muchas consecuencias. Muchas personas creen que están comprando un medicamento real, pero reciben productos adulterados con dosis incorrectas o incluso sin el principio activo adecuado. Ustedes saben que un medicamento no es 100% el medicamento, tiene otras sustancias que permiten que ese medicamento permanezca por largo tiempo, como conservantes, vehículos para poder llegar al sitio de acción, etcétera. Entonces, esto, lo principal es los efectos negativos que puede tener, sobre todo una persona que está tomando un medicamento y tiene una falsa sensación de seguridad, o que yo me estoy tomando mi medicamento, no tiene por qué fallar ese manejo que estoy haciendo, pero quizás ese medicamento no está realmente funcionando como debería ser, porque si yo espero que mi paciente reciba un 80% del medicamento, que puede ser un antihipertensivo, puede ser un antibiótico, un medicamento para la diabetes, y realmente está recibiendo un 40%, estamos hablando de la mitad. Entonces, eso afecta negativamente el efecto que pudiera tener positivo y realmente no llega a un éxito en el tratamiento. Así que obviamente todo esto hace que infecciones no mejoren, enfermedades crónicas se descompensen, aumenten las complicaciones médicas. Como dije antes, desde el punto de vista de infectología, uno de los mayores riesgos es el aumento de la resistencia antimicrobiana. Cuando un paciente recibe antibióticos falsificados o de mala calidad, no bueno, se eliminan sí. las bacterias. Uh-huh. Estas sobreviven y obviamente todo esto lleva complicaciones. Creo que nosotros como sociedad, obviamente, digo sociedad, no sociedad amiga de infectología, sino la población en general, no somos quienes para tomar conductas, porque sabemos que tenemos entidades reguladoras. Está la DGMAPS, que es quien se encarga de regular todo esto, y sé de antemano que están trabajando en ello. Pero la población tiene que estar al tanto de estos riesgos, porque quien lo consume somos nosotros. Uh-huh. Obviamente quien no lo consumimos somos nosotros. Y como he visto en las noticias, muchos productos que se venden por redes sociales, productos que no tienen registro sanitario en el país. Obviamente si no tienen registro sanitario, eso debe hacer una pregunta a uno mismo y decir, por algo no lo tiene todavía. Claro. Obviamente estos medicamentos que se venden por WhatsApp, canales informales, que llegan más fácilmente o más barato, más asequibles a la población, siempre deben dejar alguna cuestionante y la población debe saber eso, porque un medicamento falsificado no es una opción más económica, sino que puede ser un riesgo mayor para la salud de cada uno.
6: Hablemos del cáncer cervicouterino en República Dominicana. Lamentablemente estamos viendo que hay números alarmantes sobre la proliferación de este cáncer.
8: Y muy bueno mencionar este tema, porque tenemos cómo prevenir el cáncer, no cómo tratar, tenemos cómo tratarlo y cómo prevenirlo. Me explico. Esta es una noticia que debe llamarnos a la reflexión, porque datos recientes, incluso yo participé en este estudio de una institución economista sueca, y se demostró allí que aproximadamente 6 de cada 10 casos de cáncer cervicouterino en el país se diagnostican en etapas avanzadas, o sea, etapa 3 y 4. Entonces, en estas etapas, las probabilidades de curación obviamente disminuyen y los tratamientos se vuelven más complejos y costosos. Pero aquí está el número como que mágico, que más alarma, es que cada año esta enfermedad provoca alrededor de 622 muertes en República Dominicana, a pesar de ser uno de los cánceres más prevenibles, porque tenemos la costumbre, las mujeres, de ir a ginecología todos los años o cada 6 meses. Y además, como dije antes, tenemos una vacuna disponible, porque a pesar de que no todos los cánceres cervicuterinos se asocian al virus del papiloma humano, sí la mayoría de ellos, y esta vacuna está disponible de manera gratuita en nuestro PAI, en nuestro programa ampliado de inmunización, a partir de los 9 a 14 años, pero también las personas desde los 15 años en adelante e incluso los adultos pueden recibirlas. Así que es algo para tener en cuenta, para tomar conciencia. Obviamente los padres, vacunar a los niños, a las niñas y niños también, porque tenemos la vacuna para ambos. Si ya pasan esa edad, pues obviamente buscar la forma y de manera privada de colocarla. Y a la mujer, que sus chequeos deben ser rutinarios. No es cuando tenemos a la cantidad de
7: pacientes. Cuando se recuerde, no, usted tiene que hacerlo. ¿Cuándo, qué se recomienda? ¿Una vez por año, doctora?
8: Es una vez al año, y es importante enfatizar esto porque hay muchas mujeres, muchas mujeres, a veces creemos que porque no tenemos pareja no tenemos que ir a la consulta de ginecología a hacer ese chequeo. Y es como, ok, usted todavía tiene su aparato reproductor femenino, o sea que va envejeciendo con usted, va adquiriendo nuevos riesgos y hay que chequearlo de todas maneras. Entonces, eso pasa mucho. Muchas mujeres creen que no tienen pareja, o ya enviudó, o ya se divorció, no está teniendo ningún contacto con otra persona. Bueno, pues ya no visita al ginecólogo, y esto no debe ser así. Es una consulta que debe hacerse anual. Personas de riesgo por alguna circunstancia lo hace ya con menor frecuencia, o sea, cada 6 meses. Eso dependerá de la evaluación del profesional de la salud con dicha competencia, pero sí tenerlo en cuenta que es algo que debemos hacerlo todos los años.
7: Hablemos del ébola, doctora. Hay un brote, uno lee sobre esta enfermedad, sobre este virus del ébola que está causando una situación bastante compleja ahí en la República Democrática del Congo. Y uno escucha, vio las informaciones que saca Salud Pública, pero ¿cuál es la realidad del ébola?
8: Mira, realmente muy triste, porque creo que hablamos de eso hace unas semanas, sí, por aquí, de cuando surgió todo esto, y mencionaba yo en ese momento que una de las circunstancias que influyen para la transmisión y la diseminación rápidamente de este virus en aquella zona, además de muchísimas otras cosas, obviamente son las culturales. Y ustedes han visto en las noticias que cuando fallece un paciente hacen hasta huelgas, hacen de todo porque sí, no le permiten contactar al cuerpo de su familiar fallecido. Pero es que en este momento, cuando el paciente fallece, es donde tiene quizás mayor riesgo de transmisión. Y ya para la fecha se reportan más de 300 casos confirmados, más de 50 fallecimientos, todavía más de 100 casos sospechosos en investigación, y todavía, incluso más aún, algunos países como Brasil, Italia y Estados Unidos han reportado como casos sospechosos, aunque todavía no se ha confirmado que esta transmisión haya ocurrido fuera de África, pero sí la vigilancia internacional se mantiene activa debido a la movilidad de viajeros y a la magnitud inicial del brote. Como mencionas, aquí en República Dominicana, sí, nuestro Ministerio de Salud Pública emitió una alerta epidemiológica. Yo misma me dije, déjame leer.
7: Yo me asusté, dije, ¿cuál es la situación?
8: Sí, exactamente. Cuando yo la vi, dije, un momento, detente, y me puse a revisar. Pero realmente es siguiendo todos los lineamientos que ya organismos internacionales están instaurando, porque es como una alerta preventiva para reforzar la vigilancia en el territorio nacional. Entre estas medidas adoptadas se encuentran el monitoreo preventivo de los viajeros, sobre todo los procedentes de zonas afectadas, actualización de protocolos de manejo. Es como preparación por cualquier eventualidad, claro, que pudiera, exactamente, que pudiera suceder en las próximas semanas, porque se está hablando de que probablemente este brote sea uno de los más difíciles de contener por ya diversas circunstancias que quizás no vamos a entrar en ellas con respecto al apoyo internacional que sabemos que ha faltado, claro, mucho, claro, obviamente que anteriormente ha sido muy eficaz para contener estos brotes rápidos, pero realmente por esto es esa alerta aquí, y vamos a seguir al tanto de todo esto a medida que pasen los días.
6: Dice José Pichardo, mi primo, por el Pichardo, dice, santos cielos, me he limpiado los ojos al conectarme a YouTube.
7: Por lo que nos toca, dile, gracias.
8: Dile que no estoy maquillada, que wow, no estoy en mi,
6: wow,
8: en mi
6: mejor modesta, momento. Qué humilde, doctora, qué humilde. Mire, para finalizar, bien rapidito, ¿qué tiene que ver el Mundial de Fútbol, Juego Centroamericano, prevención? ¿De qué estamos hablando?
7: Bueno, mira, justamente estamos hablando de prevención, y si tenemos eventos donde vamos a movilizar a miles de personas que además van a estar juntas, tenemos que hablar desde, sí, la prevención. Sí.
8: Mira, así rapidito como mencionas, quizás más adelante les compartan algún comunicado desde la sociedad, porque ya hemos visto comunicados desde otras sociedades internacionales por el Mundial de Fútbol, por toda la movilización, obviamente, ustedes saben que van a ir, se va a celebrar en México, Estados Unidos y Canadá, pero van a ir personas de muchísimos otros países, y con todos estos brotes, principalmente el de sarampión, que ya ustedes saben cómo está el sarampión, obviamente es necesario tener algunas vigilancias y exigencias, incluso aunque no se cumplan. Y para nosotros en Dominicana, pues también se han celebrado los Juegos Centroamericanos y del Caribe, y es justamente el hecho de que la capacidad de transmisión de diversas enfermedades, como ya dije, el sarampión, pero otros virus también que pudieran reintroducirse en la región, y sobre todo virus respiratorios, que son los que más se transmiten así en ese contexto. Y es justamente llamar a la población a tener en cuenta su esquemas de vacunación, que estén al día, sobre todo de las personas que van a viajar, y para nuestras entidades reguladoras, a las personas que van a ingresar a nuestro país, al igual que en otros países, mantener todas las medidas para tratar de disminuir el riesgo de transmisión de enfermedades. Eso, realmente de eso va todo esto, que ya más adelante podríamos extendernos un poquito más en el tema. Pero tener en cuenta eso, usted va para uno de esos juegos, pregunte primero, ¿debo vacunarme? ¿Qué debo hacer? ¿Tengo tomar alguna profilaxis? Porque pudiera venir con una enfermedad propia de los del viajero.
6: Es bueno que sepa, Francisco, que la doctora tiene tres hijos, tres, ¿verdad?
8: Exacto.
6: Cuatro hijos y está felizmente casada.
8: Felizmente
6: casada. Doctora, siempre un placer verla, conversar con usted y sobre todo actualizarnos de temas de medicina, de salud, que son tan importantes para la población. O sea que muchísimas gracias, doctora.
8: Yo muy feliz de estar con ustedes.
6: Siempre. La doctora Yoria Roque Jiménez, ella pertenece a Infectotim y también es la presidenta de la Sociedad de Infectología. Estaba actualizándonos sobre estos temas importantes de salud, que de los cuales tenemos que poner mucha atención hoy en día. Son las 8:46 de la mañana. Hoy es junio 3 del año 2026.
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0: 8:49 de la mañana. Yori ha dejado este YouTube, pero encendido. Bueno. Pero bueno. Querida Yori. 8:49 de la mañana. Gracias por la sintonía.
1: Muchacho.
0: Pero él no sale al aire.
1: No, él no sale al aire. Gracias a Dios, no sale al aire.
0: Respire profundo. Ok, vamos con las noticias actualizadas y más importantes hasta esta hora. El Senado de la República aprobó ayer martes, en una discusión, dos préstamos por $600 millones para políticas realizadas por el país en temas de acción climática y el financiamiento de un programa integral de agua potable, saneamiento universal y reuso para la zona de Punta Cana, Bávaro.
1: Todo va bien. Con la finalidad de prevenir el uso de recursos de origen ilícito, el Senado de la República aprobó ayer, en segunda lectura, el proyecto que modifica la ley de partidos, agrupaciones y movimientos políticos. La propuesta obtuvo 26 votos a favor de 28 senadores presentes.
0: La mesa de diálogo por el autismo denuncia que a 3 años de la promulgación de la ley sobre atención, inclusión y protección de las personas con trastorno del espectro autista, 3 años, el Estado, mediante pendientes aspectos esenciales para su aplicación, es una situación que, según la entidad, afecta a miles de familias en todo el país.
1: El senador Omar Fernández reactivó su propuesta para eliminar el anticipo fiscal aplicado a las pequeñas y medianas empresas, al considerar que este mecanismo representa una carga injusta para quienes generan empleos y sostienen la economía nacional. En palabras de Omar, obligar al dominicano a pagar impuestos por un dinero que aún no ha visto pasar por sus manos o sus cuentas de negocio es una actitud inmoral desde el Estado dominicano y un castigo a quienes trabajan día a día de forma honesta y sacrificada. Déjame hacer un inciso ahí, Karina. Nosotros pagamos, déjame ver, fueron casi $700,000 en impuestos en una compañía que este año no ha generado casi nada.
0: Sí, es que el anticipo es una retranca para, sobre todo para los medianos empresarios que se ven incapacitados de crecer o de invertir y reinvertir en las empresas porque tienen que pagar este anticipo. Lo reitero. Me parece que Omar tiene buenas propuestas, pero le hace falta el camino hacia hacerlo realidad. Se ha pasado ya muchos años
1: cerrar
0: propuestas
1: la venta
0: interesantes, pero tenemos que trabajar para que se logre, para que no se quede solo en titulares y que parezca que es un tema de publicidad más que de accionar. El presidente Luis Abinader emitió el decreto 352-26, mediante el cual designó a 3 nuevos miembros del Consejo de Directores del CEA en representación de distintos sectores como parte del proceso institucional que desarrolla esa entidad.
1: El Ministerio de Salud Pública exhortó a la ciudadanía a adoptar medidas preventivas para minimizar los riesgos asociados a la exposición prolongada al calor y a las partículas del polvo suspendida en el aire, a.k.a. polvo del Sahara, que podrían afectar la salud de la población, especialmente para quienes padecen enfermedades respiratorias.
0: El Ministerio Público desplegó más bien la operación XL-526 contra una presunta estructura criminal que se dedicaba a cometer estafas, extorsiones y chantajes contra residentes en Estados Unidos, así como el lavado de activos provenientes de esas actividades ilícitas.
1: Representantes de los sectores empresarial y sindical expresaron su rechazo a la posibilidad de que el debate sobre la cesantía laboral se discuta en las modificaciones a la ley 8701, como planteó recientemente el presidente de la Cámara de Diputados, Alfredo Pacheco.
0: De su parte, Alfredo Pacheco aclaró que no ha propuesto ninguna modificación al proyecto de la ley de reforma laboral que actualmente está cursando en el Congreso Nacional, especialmente en lo relativo a la cesantía laboral.
1: El crecimiento de Punta Cana sin un plan de ordenamiento territorial llevó a la Asociación Dominicana de Promotores y Constructores de Viviendas a realizar un conversatorio en el cual planteó la necesidad de enfrentar ese desafío sin afectar el ritmo que la ha convertido en un polo turístico y económico el más dinámico del país.
0: La Dirección de Infraestructura Escolar anunció la intervención de 1.451 planteles educativos mediante trabajos de rehabilitación y mantenimiento correctivo. Esto es una iniciativa que busca atender parte de las deficiencias acumuladas en la infraestructura escolar.
1: En internacionales, a 3 días de que se expire el plazo dado por Estados Unidos para que empresas extranjeras corten sus vínculos con el conglomerado económico militar GAESA, sancionado por Washington, varias compañías ya han puesto fin. Yo no sé qué le pasa a mi garganta hoy.
2: El polvo del Sahara.
1: Okay. Sí, parece. Ya ha puesto fin o reducido sustancialmente sus actividades en Cuba, chico.
0: El secretario de Estado de Estados Unidos, Marco Rubio, advirtió que los carteles mexicanos del narcotráfico disponen de drones que podrían ser utilizados para atacar en territorio estadounidense.
1: El secretario general de la Organización para la Cooperación y el Desarrollo Económico, Matías Corman, llamó a los países de América Latina ricos en tierras raras a realizar reformas ambiciosas para aprovechar que la economía global necesita de estos minerales críticos.
0: Maestros en México volvieron a bloquear la avenida Reforma, una de las principales vías urbanas de la capital, en medio de las negociaciones que mantienen con funcionarios del gobierno federal, y derribaron algunas estatuas de futbolistas colocadas por el Mundial de Fútbol de este año 2026.
1: Una paciente oncológica de 24 años perdió la vida en Bolivia porque no pudo ser trasladada de urgencia desde la ciudad andina de Oruro a La Paz para recibir un tratamiento de radioterapia debido a los bloqueos de carreteras de sectores que exigen la renuncia del presidente Rodrigo Paz.
0: La opositora venezolana María Corina Machado afirmó que quiere negociar una transición democrática en su país sin rendición revancha.
1: Ay. Se le está trayendo problema a María Corina. Sí. Francia y Noruega han registrado este año las primaveras más cálidas desde que comenzaron sus mediciones meteorológicas, en una nueva señal del avance del cambio climático en Europa, según informaron los servicios meteorológicos de ambos países.
2: En el estado del tiempo para hoy miércoles tendremos condiciones similares al día de ayer, algunas lluvias pasajeras durante horas matutinas sobre provincias del litoral caribeño. En el resto del país predominará un ambiente soleado y grisáceo, calimoso, por partículas del polvo sahariano, más la incidencia del sistema anticiclónico. Mañana jueves, que es día festivo, se espera que el sistema de alta presión se debilite y una vaguada esté afectando sobre el país, generando chubascos dispersos en horas de la mañana hacia las regiones suroeste y sureste. En la tarde se van a sumar los efectos asociados al ciclo diurno, ocasionando aguaceros dispersos. En este momento, Santo Domingo está mayormente soleado, se esperan cielos parcialmente nublados entre 11 y 12 del mediodía, con ráfagas de viento de hasta 13 kilómetros por hora. El termómetro marca 27 grados centígrados y la sensación térmica es ya de 30 grados Celsius.
1: Ok, antes de finalizar estos titulares, la familia Carlo pide ayuda. Ok, y atiendan porque los Carlos Pichardo estamos buscando a un señor que se llama Pascual. Bueno, no, él falleció el 13 de noviembre del año 1898, pero nosotros somos parientes, descendientes de Pascual Gómez. Él vino en una intervención militar, llegó a Azua de Compostela. Yo he publicado en todas mis redes sobre este señor, se llama Pascual Gómez, es mi bisabuelo, sería, es el abuelo de mi papá, sería mi bisabuelo o tatarabuelo.
0: Tatarabuelo.
1: Mi tatarabuelo, ok, sería entonces mi tatarabuelo, pero Pascual era español y entonces a nosotros nos toca el asunto ese de naturalización de España, porque somos familiares de él. Entonces hemos estado buscando durante los últimos 2 años.
0: Pero por el tatarabuelo.
1: Sí, bisabuelo. Mi papá, mi mamá está viva todavía. O sea, tenemos la conexión, ya tenemos cita, ya hemos comprobado todo.
0: Creo que llega hasta el abuelo, pero averigua bien.
1: Ya, tenemos 2 años en eso, ya nos aprobaron absolutamente todo. Lo único que nos falta, y esto es un aviso público y una ayuda que pido a los amigos del matutino, si usted sabe quién fue ese Pascual Gómez, si sabe de sus hijos, si sabe de sus nietos, y nos puede, me puede conectar a mí, a uno de ellos. Lo único que necesitamos es saber de qué parte de España era Pascual Gómez. Porque mira, fíjate en la pantalla, tenemos todas estas actas y estos documentos de dónde era, cómo llegó a Azua de Compostela, tenemos el acta de defunción, tenemos muchísimas informaciones. Lo único, en una de estas hojas, óyeme, en una de esas hojas que fueron escaneadas, decía naturalizado, y justo cuando dice naturalizado se corta la hoja. Entonces, lo que tenemos es que saber de qué parte de España era. Creemos que era de Albacete, España. Ya estamos incluso con unos abogados que se dedican a esto buscando. Pero si usted, amigo del matutino, sabe quién fue Pascual Gómez de Asua de Compostela, que murió en el 1898, por favor, contácteme a través de Instagram, arroba Sergio Carlo, y le vamos a agradecer cualquier información que pueda ofrecer. Haga lo propio, Karina.
0: Son las 8:59 de la mañana. Buenos días, gracias por la sintonía. Ya regresamos.
2: Presentamos las efemérides del día. Hoy es 3 de junio, es el día número 154. Le faltan 211 días para terminar el año. Un día como hoy de 1966, Mao Zedong, líder del Partido Comunista Chino, inicia la Revolución Cultural en China, argumentando que elementos burgueses se habían infiltrado en el gobierno y en la sociedad para restaurar el capitalismo. En 1962, el futbolista Marcos Coll, de la selección de Colombia, marca el primer gol olímpico en un mundial de fútbol, en Arica, Chile, durante la Copa Mundial de la FIFA. En 1763, el ejército británico vuelve a ocupar la isla de Menorca, que en esos momentos estaba bajo control de Francia. En 1654, Luis XIV es coronado rey de Francia en la ciudad de Reims. Vamos a felicitar a nuestro último grupo de cumpleañeros locales del día de hoy: María de Lourdes San Miguel, Ramsés Perdomo, Henry Cuevas, Yasna Núñez Rojas en San Pedro de Macorís, Margaret Lickenbrucker en Las Terrenas, Leo Vigildo Minaya Fonder en Santiago e Isaac Ortiz en Bonao. Para todos ellos, muchísimas felicidades. Hasta aquí las efemérides del día.

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2: El comentarista Julio Martínez Pozo criticó este miércoles en El Sol de la Mañana el manejo jurídico del expediente conocido como Operación Calamar, catalogándolo como un desastre jurídico de cabo a rabo, al entender que el expediente quedó afectado desde su origen por decisiones procesales.
3: Lo que hicieron los grandes manejos, ya ustedes saben que fueron sacados de ahí todos. Si usted coge, en cambio, y saca dos o tres funcionarios, para que el expediente fuera grande, hay más de 40 pelagatos. Porque el expediente había que hacerlo grande. Más de 40 pelagatos. Pero los principales autores no están ahí. Están exonerados totalmente. Pero ni siquiera un penal abreviado. Una admisión de culpabilidad. No, nada de eso. No, esa gente no es culpable de nada. Lo que devolvió no lo devolvió como culpable.
2: Por otra parte, la Junta Central Electoral informó que entregó 1 millón de cédulas desde que inició el proceso de renovación el 12 de abril. En otra información, el presidente Luis Abinader designó mediante el decreto 352-26 a José García Ramírez, Rosa Pastora Méndez Méndez y Aníbal Amparo como nuevos miembros del Consejo de Directores del Consejo Estatal del Azúcar. En las internacionales, al menos 21 personas murieron y otras 11 resultaron heridas este miércoles tras un devastador incendio registrado en un hotel en la India, informaron las autoridades. Finalmente, el dominicano José Ramírez conectó un doble e impulsó la carrera de la ventaja para que los Guardianes de Cleveland obtuvieran una victoria 9-4 sobre los Yankees de Nueva York. 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
8: Los cuervos pueden reconocer rostros humanos. Investigaciones han demostrado que los cuervos no solo distinguen caras humanas, sino que también recuerdan durante años a personas que consideran una amenaza. Incluso pueden comunicar esa información a otros cuervos, mostrando una inteligencia social sorprendente dentro del reino animal.
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4: Muy buenos días, mi gente. Ya estamos en cancha, prendidos, listos para soltar lo que se está moviendo en el mundo deportivo con las actualizaciones express, noticias rapiditas para que no se me queden atrás. Así que no se me despeguen. Arrancamos con una situación que sigue generando comentarios en la pelota dominicana. Robinson Cano finalmente habló sobre su futuro en Lidón y dejó claro que todavía no le ha cerrado las puertas a las Estrellas Orientales para la temporada 2026-2027. El veterano intermedista explicó que la primera oferta formal del equipo llegó el pasado 26 de mayo y reveló que la propuesta actual es de 2.6 millones de pesos, una cifra que según indicó es menor a la que recibió la temporada pasada. Cano también comentó que el año pasado había conversado con Ángelo Valles sobre montos cercanos a los 3 millones o 3 millones y medio de pesos, aunque aclaró que no existe ningún problema con Albert Pujols dentro de la organización. A pesar del interés que ha despertado tanto en República Dominicana como en México, el exastro de Grandes Ligas aseguró que le gustaría quedarse jugando en su país. Sin embargo, reconoció que la oferta de los Tomateros de Culiacán es bastante atractiva. Por ahora, el futuro de Robinson Cano sigue sin definirse, pero el propio jugador dejó claro que la posibilidad de regresar con las Estrellas todavía está sobre la mesa. Nos ponemos los clavos y las medias largas, ahora nos vamos para el fútbol, porque la selección dominicana ya tiene todo listo para su compromiso amistoso de este miércoles 3 de junio ante Panamá en el Estadio Rommel Fernández. El encuentro servirá como preparación para la próxima Liga de Naciones de CONCACAF, donde el combinado quisqueyano buscará mantenerse en la Liga A y pelear una nueva clasificación a la Copa Oro. La buena noticia para el técnico Marcelo Nebelev es que ya cuenta con el grupo completito tras las incorporaciones de Mariano Díaz, Noah de los Mayer y Peter González, quienes se sumaron a la concentración en territorio panameño. Pero más allá de lo deportivo, será una noche cargada de significado para el fútbol dominicano, ya que marcará también la despedida de Miguel Lloyd con la selección nacional, el histórico guardameta, protagonista de múltiples procesos tricolores y pieza clave en la clasificación de la Copa Oro 2025. Disputará su último encuentro vistiendo la camiseta nacional. Así que República Dominicana buscará cerrar de la mejor manera esta preparación ante una Panamá que también utilizará el partido como despedida oficial antes de partir el Mundial de la FIFA 2026 en un escenario donde se esperan más de 30.000 aficionados. Y cerramos con tenis porque Roland Garros tomó una decisión contundente tras las declaraciones del paraguayo Daniel Vallejo. El torneo multó al tenista con $65,000 luego de afirmar que el partido que perdió ante el francés Moïse Juamet debió ser arbitrado por un hombre y no por una mujer. La organización calificó esas palabras como inaceptables y reiteró que la capacidad de un árbitro no depende de su género, sino de su profesionalismo. Y siguiendo en las canchas, una leyenda está lista para volver a competir. Esta es la estadounidense Serena Williams, que regresará al tenis profesional tras casi 4 años de ausencia. La ganadora de 23 títulos de Grand Slam disputará el torneo de dobles femenino de Queens, que se celebrará del 8 al 14 de junio. Serena no juega oficialmente desde el US Open de 2022, por lo que su regreso genera gran expectativa entre los fanáticos del deporte blanco. Con eso cerramos los repasos de hoy. Estaremos de vuelta para más acción y noticias del deporte aquí mañana en el matutino. Y recuerden que el deporte es emoción y un día sin emoción es un día perdido.
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0: Me gusta esta parte, me gusta esta parte. Y con el hambre que tengo yo que no he desayunado, 9:17 de la mañana. Gabriela Reginato desde La Romana con nosotros en esta sobremesa. Hola, Gaby.
1: Hola, ¿cómo están?
0: Muy
1: bienvenidos
0: bien.
1: Este miércoles para los
0: miércoles,
1: que
0: viernes.
1: Me escuchan ahora. Miércoles, viernes. Bueno, sí, sí, es verdad.
0: ¿Cómo se diría viernes? Miernes, así sería. Tenemos una semana buenísima. Estamos hablando de recetas, de ingredientes que ayudan a un sistema, a fortalecer nuestro sistema inmune. Y Gaby ya ha hablado bastante. Ayer estaba contentísima, Monse, con todas las informaciones que compartiste sobre la vitamina C, los alimentos que pueden ayudar, los zumos que pueden ayudar y demás. ¿Hoy de qué hablamos?
1: Bueno, a nuestra querida Monse, que abra sus oídos y que esté atenta para que nos retroalimente.
0: Y que mande ideas también.
1: Y que mande ideas.
0: Claro.
1: Y un mensaje a mi mamá: me siento mucho mejor, mami.
0: Estaba con gripe porque anda de todo ahora.
1: A eso voy. Sí. Escuchaba justamente a la doctora Yori decir sobre el polvo del Sahara y yo dije, eso es.
0: Sí, claro.
1: Es que las sensaciones y los efectos que ella decía es lo que yo tengo completamente.
0: Claro.
1: Ahora se queda en la garganta y todo. Pero bueno, justamente por eso estamos hablando en esta semana sobre esos aliados que nosotros tenemos en la cocina que son indiscutibles, buenísimos para nuestro sistema inmunológico. Y vamos a hablar de esos pequeñitos que son, yo creo que el botiquín perfecto. Son esas chicas que no faltan, son esas chicas que cuando comienzan a oler nos dan una sensación de bienestar inmediatamente. Y hablo de las especias, porque las especias son milagrosas. O sea, yo creo que poner una espiga de canela a hervir y lo hueles, ya te comienzas a sentir bien inmediatamente. Eso es sin duda. O sea, de verdad, verdad que hay algo fascinante con las especias y justamente durante siglos han sido muy valiosas. Fueron grandes movimientos a nivel de conquista, de viajes, de fortunas, de comercio. O sea, imagínense eso. Hubo momentos donde la canela, el clavo dulce, el anís, la malagueta, ¿verdad?, eran consideradas realmente auténticos tesoros. Y más interesante que eso fue que nunca fueron solamente para cocinar. Inclusive en algunas culturas antiguas las asociaban muchísimo con el bienestar, justamente lo que estamos diciendo, las energías, el calor, la digestión, o sea, la protección, la recuperación. Hay personas que se toman un té de clavo dulce, ya están del otro lado, que por cierto voy a comenzar a hacer uno ahora, después que termine el programa.
0: Que es súper antiinflamatorio, antibacteriano. El clavo es, según lo que he leído, lo poco que he leído, Monse, que nos ayude ahí a través de YouTube, es muy bueno, es un excelente antiinflamatorio.
1: Así mismo, y se los voy a contar, porque de hecho muchas recetas de las abuelas siempre contenían especias, porque aparte del sabor está el uno sentirse bien. Y si nos vamos a hablar de los beneficios de cada uno de ellos, vamos a citar a la canela. La canela tiene un compuesto natural que se asocia con propiedades antioxidantes, antiinflamatorias, o sea, ayuda muchísimo al cuerpo a combatir cualquier desgaste que puede venir del estrés, del cansancio, del ritmo de vida y hasta de una mala alimentación. O sea, la canela te da ese boost que uno necesita. Y por eso se utiliza tanto en infusiones, en avena, con el café.
0: ¿Tú sabes lo que yo hago, Gaby? Yo el café, yo en mi vaso térmico, este vaso térmico que siempre utilizo para mi café, Gabo, vamos a ver si lo mostramos, en ese vaso, con el café caliente, yo le pongo la espiga de canela completa dentro del vaso.
1: Okay,
0: y la dejo
1: gusta.
0: Ahí un ratito, y entre el olor y el sabor es espectacular.
1: Eso mismo te iba a decir, el olor de la canela significa hogar. El olor de la canela significa cocina viva, o sea, bienestar.
0: Navidad, yo creo que también.
1: Navidad, exactamente, un abrazo. Eso es, honestamente, muy pocas especias hacen sentirte tan en casa como la canela. Si nos vamos al clavo dulce, como tú muy bien decías, el clavo dulce tiene un compuesto muy potente llamado eugenol, que esto tradicionalmente se utilizaba muchísimo justamente en bebidas calientes, en los té, en las infusiones y en todas las recetas que tienen que ver con ser reconfortantes. Y este componente es antioxidante, ayuda a toda la parte antiinflamatoria y también trabaja la parte antimicrobiana. Esa parte también que, como tú muy bien decías al inicio, tiene el poder.

0: recordando a nuestro querido Nico, y por eso también trabaja mucho a nivel antioxidante, a nivel antiinflamatorio, te activa la circulación, da energía y también genera una sensación de bienestar increíble. Y si nos vamos al anís, el anís probablemente es la especia que está más ligada al confort digestivo. Su compuesto principal, que es el anetol, ¿verdad?, es el responsable tanto de su aroma dulce como también calmante. Yo creo que oler una estrella de anís te da esa sensación de déjame relajarme, ¿verdad? Y las famosas mentitas de anís que muchas personas utilizan para después de comer es porque tiene esa, justamente este compuesto, lo que te ayuda es a la parte de la digestión y de aliviar todos esos malestares, inclusive de náusea, de mareos y demás. O sea que el anís es realmente increíble. Y si vamos a hacer algún té, por decir así, que yo lo voy a preparar ahora porque lo estoy necesitando, se los voy a dar. Vamos a tener una espiguita de canela, unos 4 o 5 clavos dulces, 2 bolitas de malagueta, y si quiere puede ponerle también una estrellita de anís. A esto le vamos a agregar un pedacito de jengibre.
1: Uy, sí.
0: ¿Ya? Y si le gusta también una cascarita de naranja o de limón. Y
1: esto yo le exprimo un limón.
0: ¿Tú le exprimes un limón?
1: Sí,
0: mira,
1: yo le
0: pues lo voy a hacer.
1: Limón y le pongo un poco de cúrcuma también.
0: Bueno, pues entonces esto lo vamos a llevar a hervir, ¿ya? Vamos a dejar luego todo lo que se hierve. Siempre es bueno dejarlo reposar para que los sabores se asienten y queden así todavía más intensos y podamos tener todas las propiedades que andamos buscando. Luego lo cuela. Si ya se le enfrió, no importa, vuélvalo a calentar, pero lo importante es que repose, ya, como dice Karina, agréguele un poquito de cúrcuma, de limón, si usted le gusta dulce, un poquito de miel o agave.
1: Pimienta, pimienta.
0: La pimienta, ¿verdad? Bueno, pues ahí le pusimos de todo, pero sin duda, cuando pensemos en bienestar, pensemos en esa sensación de hogar, ese abrazo que viene desde el olor que nos ayuda a sentirnos mejor y a levantar nuestro sistema inmunológico, sin duda, son las especias que son sumamente poderosas en este sentido y siempre la vamos a tener en casa. Cuando usted necesite un abracito, hágase un té de canela, sí, que ahí va a estar ese confort que sin duda va a estar necesitando.
1: Algunos datos, espérate, antes de que te despidas, algunos datos. Monse dice que ella prepara su enjuague bucal y que los ingredientes son clavo, anís, estrella, canela y malagueta.
0: Ahí está.
1: Asumo, Monse, compártenos cómo lo haces. Te asumo que lo pones a hervir, luego a enfriar, a refrescar y lo pones en un...
0: Como el té que hicimos ahora mismo, básicamente. Pero ella lo usa como enjuague bucal. Mira qué bien.
1: Exactamente.
0: Y si le ponemos unas hojitas de menta...
1: Mejor aún, exacto. También nos dice que el clavo es antibacteriano, pero también desparasitante. El clavo, señores, es una cosa... Yo he leído de todo sobre el clavo. Sí, sí. Que sirve para bacterias, para parásitos, para antiinflamatorio, para de todo sirve.
0: Inclusive tú pones... y esto es un truquito de cocina, tú pones, pinchas un clavo en un limón y lo dejas arriba de tu meseta y eso repele muchos insectos que no vengan a tu cocina.
1: Mira qué interesante. Gaby, muchísimas gracias.
0: ¿Nos escuchamos el viernes?
1: Sí, señora. ¿Y va a estar abierto Bola Café?
0: Sí. Nosotros estamos abiertos mañana, todo el fin de semana. Señores, aquí, bueno, vamos a tener un evento bien importante.
1: Ustedes tienen el Fashion Week de la moda. Exacto.
0: Ajá. Y nosotros vamos a estar aquí, como siempre, debajo de nuestro flamboyán y con una sonrisa esperándolo así, como si fuera con el olor a canela, para que ustedes se sientan bien.
1: Ay, qué rico. 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Gaby, nueva vez, gracias.
0: Chao,
1: un abrazo para ti.
0: Bye, bye.
1: Son las 9:28 minutos. Buenos días.

0: tiempo de decir adiós, adiós. Thank you, gracias.
1: Konnichiwa.
0: ¿Cómo que dice gracias en mandarín?
2: Konnichiwa.
0: No es.
3: Imagínate, no. ¿Tú y cómo puedo yo saberlo? En
0: pero
3: mandarín.
0: Señores, pero sabes a mí que se me olvida todo, pero sí. ¿Cómo se dice gracias?
3: Porque facilito.
0: Arigato.
3: Arigato.
1: No, eso en Japón.
3: Eso es japonés.
0: Chino, japonés.
3: No,
0: ay, no.
1: No.
0: Señores, bye bye. Beban agua mineral natural. Adiós.
3: Mañana, 4 de junio.
0: Mañana.
3: Pero espérense,
1: ah, okay.
3: Me terminan la idea.
1: Ah, ponte
0: claro.
1: No me asuste.
0: Ponte
3: Mañana es día de Corpus Christi, es una de las celebraciones más importantes de la Iglesia Católica.
0: No vemos mañana, déjese de
3: no, cosas. No, mañana no, de verdad que no. Lo tengo clarísimo. El viernes nos vemos aquí a través de la 91.3. Chao, chao.
1: Recuerden apagar sus alarmas para mañana y poner otra para poderla prender al día siguiente. Nos encontramos por aquí el viernes. Pasen un lindo día festivo. Bye, bye.
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1: A propósito del video que se viralizó en redes sociales del diputado José Horacio Rodríguez tapando hoyos en distintas calles del Distrito Nacional, RCC Noticias conversó en exclusiva con el legislador para conocer los detalles de esta iniciativa.
2: Nació y surgió como un llamado de atención, a las autoridades que la verdad que tienen, creía yo, que descuidadas las calles del Distrito Nacional. He descubierto con la publicación de este video que no solamente en el Distrito Nacional, sino que en muchísimos municipios, provincias, pueblos del país, la situación es igual. Y esta es una responsabilidad de las autoridades, tanto del Ministerio de Obras Públicas como de los ayuntamientos y de los gobiernos locales, que las calles estén bien pavimentadas. Y el descuido es tan grande que nosotros dijimos, bueno, vamos a ir a resolver. Luego que cogimos un pique al caer en uno de esos tantos cráteres que hay en la ciudad, y vimos que si hay la voluntad de resolver este problema, es relativamente poco costoso.
1: Por otra parte, el senador por la provincia de Duarte, Franklin Romero, expresó en el rumbo de la mañana que considera negativa para el Partido Revolucionario Moderno la renuncia de Antonio Taveras Guzmán.
3: Eso a mí personal me dijo que ya lo había conversado con el presidente antes de hacerlo público. Yo entiendo que para nosotros, de una forma u otra, es una pérdida y como quiera que sea, es un revés. Que no se llevara bien con algunos de los senadores o alguna situación que él tenía, pero él fue claro, fue preciso, y debo decir también que es un senador que aportó bastante en la parte legislativa.
1: En otra información, una joven denunció haber sido afectada con gas pimienta por un oficial de la Policía Nacional durante un incidente ocurrido en el ensanche Luperón en el Distrito Nacional. En las internacionales, el candidato presidencial colombiano de ultraderecha, Abelardo de la Espriella, agradeció este miércoles al mandatario estadounidense Donald Trump, que le expresó la víspera y le aseguró que existe plena identidad en sus políticas de seguridad y en un frente común contra el comunismo. Finalmente, T.G. Roosevelt consiguió un cuadrangular accidental cuando la pelota rebotó en la cabeza de Joe Adell y fue de otro lado de la cerca, y los Rockies de Colorado se impusieron 8-2 sobre los Angelinos de Los Ángeles. Para más información, visite rccnoticias.com.do, tu periódico digital.
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4: 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Son las 10.

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1: El presidente del partido Opción Democrática, José Horacio Rodríguez, afirmó en exclusiva a RCC Noticias que su organización política está preparando y estudiando las funciones del Estado Dominicano en caso de que pudiera ganar las elecciones del año 2028.
2: En crecimiento puro. Nosotros estamos, uno, formando a nuestros cuadros. Acabamos de terminar, en esta semana vamos a terminar un ciclo de formación política sobre, para que nuestra militancia tenga conocimiento del Estado Dominicano, de las instituciones del Poder Ejecutivo, de cómo funciona, de cuáles son las reglas de juego, de la ley de función pública, porque tenemos que prepararnos para gobernar el país. Vamos a presentar dentro de dos sábados, el 14 de junio, un manifiesto democrático que contiene nuestra visión política, nuestra visión de la realidad socioeconómica de la República Dominicana y nuestra mirada hacia la solución para construir una República Dominicana con mayores niveles de justicia social.
1: Por otra parte, miembros del Interpol en Santo Domingo recibieron una ciudadana dominicana deportada desde los Estados Unidos, a quien era requerida por la justicia dominicana por su vinculación con un homicidio registrado en Villa Altagracia, provincia San Cristóbal. En tanto, un oyente del Mañanero por La Bacana 105.5 reportó la destrucción rápida de calles que asfaltan en sectores del Gran Santo Domingo y el Distrito Nacional.
3: El asfalto de la ciudad nos lo estamos comiendo como galletica. Asfaltan y a los tres días son los mismos hoyos, los mismos vadenes rompiendo los vehículos. O sea, es un desastre. No hay un lugar de la ciudad, norte, este, oeste o el distrito, que calle que asfaltan a los tres días. Es un desastre.
1: En las internacionales, Cuba tendrá este miércoles otra jornada de prolongados apagones. En el horario de más demanda, el corte del suministro apagará simultáneamente al 60% del país, según datos de la estatal Unión Eléctrica. Finalmente, una severa tormenta tropical avanza hacia Tokio, Japón, entre advertencias de inundaciones, luego de que lluvias torrenciales azotaron gran parte del país y provocaron llamados a evacuar a cientos de miles de personas, según autoridades. Para más información, visite rccnoticias.com.do, tu periódico digital.
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0: Son las 11.
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1: El secretario de Propaganda de la Fuerza del Pueblo, César Fernández, declaró en El Rumbo de la Mañana que esa organización acogerá la prohibición sobre la publicación de encuestas emitida por la Junta Central Electoral.
2: Pero la Fuerza del Pueblo es institucional. Si la Junta tiene la potestad para tomar esa decisión y es constitucional, la Fuerza del Pueblo sencillamente la va a acatar y la va a respetar. Nosotros, evidentemente, no publicamos encuestas y esperemos, entiendo que ya hay acciones para tratar de revertir eso. Esperemos que ocurra. La Fuerza del Pueblo se mantiene atenta.
1: Por otra parte, la DNCD informó el arresto de 5 hombres e incautaron decenas de gramos de distintos estupefacientes en operativos realizados en el municipio de Verón, Punta Cana, provincia y a la Altagracia. En otra información, un residente en Santo Domingo Este demandó en El Mañanero por la Bacana 105.7 la intervención de la alcaldía debido al gran cúmulo de basura que hay en un residencial en Ciudad Juan Box.
3: Hazme el favor, dímele a Dios Atacio que aquí en el Sembrador 1, en la Ciudad Juan Box, estamos llenos de basura y la pagamos, por favor.
1: En las internacionales, la Fiscalía Finlandesa presentó cargos este miércoles contra un hombre por presuntos abusos sexuales a 361 menores a través de la red de mensajería Snapchat y por difusión de material pedófilo. Finalmente, Bryce Harper conectó su jonrón número 377 de su carrera y Joan Duran consiguió su 13º salvamento para guiar a los Phillies de Filadelfia a una victoria de 3-2 sobre los Padres de San Diego. Para más información, visite rccnoticias.com.do. 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
5: Son las 12.
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0: I got you, babe.
1: ¿Cómo? Ay, sí.
0: Y aquí la casa en orden, en 12 y 2, todos como debemos estar, ya sentaditos, preparados para darles a ustedes 2 horas y media
1: no
0: de entretenimiento.
1: Seguro.
0: Por supuesto que sí. Yo me pasé el día entero de ayer llorando. Puedes preguntar a todo el mundo. Escucha sí. El programa.
1: Te prometo que no
0: volveré
1: a faltar.
0: Los mocos corrían. Pero ya estás aquí, qué bueno, sí señor. Ay, bienvenidos, esto es 12 y 2 y ya, pues baby. Aquí estamos, toda la familia hoy.
1: Misión
0: está
1: cumplida.
0: Dari sentada esperando para colgarle el teléfono a usted que llama. Digo, coger las llamadas de usted. Ver la lista también. Gabriel, levanta la mano. Estamos todos, definitivamente. Dominic Fuentes, un servidor aquí, José Guillermo Cortines. Pues listos para comenzar el programa de hoy. Felices de que ustedes estén con nosotros. Ahí comenzamos con I Got You, Babe, de UB40. Yo estoy haciendo un cocote con ese concierto, hermana.
1: Ya me estoy dando cuenta.
0: Sí.
1: ¿Qué
0: sí,
1: fecha
0: sí.
1: es?
0: Cuando tuve el 10 de julio, en el Teatro La Fiesta del Hotel Jaragua. Cuando tuviera, ahorita me saco un trabajo yo.
1: Exacto.
0: Y no puedo verlo porque son las cosas de la vida.
1: Pero no azaré con la ley de Murphy.
0: Exactamente.
1: Porque está comenzando a declarar.
0: Bueno, las leyes de Murphy son eso, precisamente.
1: Pero no declare con el verbo.
0: Es verdad. Ustedes saben lo que son las leyes de Murphy.
1: Sí.
0: Sería interesante un día comentar un poco sobre eso, porque ese libro es un libro desgraciado. Es muy interesante, sí, pero es desgraciado. Y cuando tú lo lees, tú te das cuenta de que todo, en alguna forma, te ha sucedido, de una manera u otra.
1: Yo lo que sí sé que a todo el mundo le ha sucedido, que tú estás esperando unos chelitos, entonces los chelitos llegan,
0: y se te
1: pero
0: daña
1: el día
0: carro.
1: Antes pasa algo.
0: No, el día antes no, ese día.
1: Sí, o el día después.
0: Todavía tú saboreando, dices, bueno, por
1: después.
0: Lo menos no voy a tener que quedarme endeudado, pero ahí se fueron.
1: Entonces, yo sé que a todo el mundo esa parte de la ley le ha sucedido.
0: Sí.
1: ¿Qué azar?
0: A mí me encanta cuando dice, cuando tú estás untándole pan o mayonesa, cuando tú estás untándole mayonesa o mantequilla a un pan y se te cae, ¿por qué siempre cae del lado de la mayonesa que se le pega todo? ¿Por qué?
1: ¿Por qué
0: cuando tú vas buscando un zapato y encuentras el que te gusta, no hay tu size? ¿Por
1: sí.
0: qué si encontraste tu size no es el color que tú necesitas?
1: Ah, sí,
0: ¿por qué pasa eso?
1: Porque la vida lo que quiere es que no te comas ese pan porque hace daño, que no te compres zapatos porque está de gula ahí comprando.
0: Las leyes de
1: Murphy. Ambicioso.
0: Murphy.
1: ¿Sí a la vida?
0: Tú eres un fatal.
1: ¿Quién te inventó? Ya es hora de que
0: bueno,
1: te mueras.
0: Vamos a actualizar a nuestro público, que me imagino que estará muy interesado en saber cómo va la mudanza. En esta semana aniversaria de Dominic Fuentes, cumpleaños el domingo, recordamos de nuevo, los números de cuenta los damos más tarde
1: sí,
0: en las redes sociales.
1: Escriben un DM, yo se los paso de inmediato.
0: Correcto. Ey, yo no salgo ahí. Ok, ahora sí. Esa. Bien.
1: Ok, miren, ayer tuve el privilegio de volver a mi campito, que amo tanto, señor. La verdad que de que llego ahí es como que... Oh, llevé todas mis matas, los sacamos, gracias a mi gente hermosa de Huertolán.
0: El síndico de Bonao está preguntando, ¿por qué están trayendo tantas matas para acá? ¿Qué es lo que está pasando?
1: Sí, nos paró ahí un asistente del alcalde, dijo, ¿usted tiene permiso para trasladar una mata de la capital a Bonao? Bueno, entonces nada, Huertolán, que son mis amigos expertos en todo lo que tiene que ver con plantas, paisajismo.
0: Ay, tú sabes que la planta de casa tiene un problema, porque ahora cuando se va la luz, que ella entra como con menos fuerza. ¿Tú crees que yo
1: sí,
0: lo pueda llamar?
1: Sí, ella, también.
0: Okay.
1: Ya cuando a este momento hemos aprendido de todo, hermano.
0: Ya a esta altura.
1: Bueno, entonces nada, llevé todas mis plantas, muy emocionada. Llevé sobre todo mi virgencita que es del tamaño de Dari.
0: ¿Cómo así?
1: Sí, del tamaño de la altura de
0: Dari. Pero espérate, porque ella es chiquita, pero tampoco así.
1: Así es.
0: No, pero tú no vas a cargar con un asunto de ese tamaño, de
1: mi
0: verdad.
1: Mi amor, ya entre tres.
0: Wow. Dios mío.
1: Y la llevamos al... Te lo voy a enseñar, qué bella.
0: Pero yo creo que esa es la original. Ella está llevando la virgen allá.
1: La virgen, sí. Es de cemento, hermosa. Yo la llevé y nada, la pusimos... Este fin de semana que voy para allá, obviamente, a recibir mi cumpleaños en la energía y en la buena vibra de Dios, de la naturaleza, de todos mis curotos que ustedes saben que yo amo, les voy a enseñar cómo va eso, pero ya todas mis matas están en su lugar, yo tengo una felicidad enorme. Yo sentí que me decía, mamá, gracias, no me abandonaste, no me dejaste ahí, desecada, muerte, estropeada.
0: Y yo que no tengo la música de La Rosa de Guadalupe aquí para ponérsela de fondo.
1: Y yo sentí como, mis hijas, yo jamás.
0: Y es muy tarde ya para yo buscar.
1: Puedo dejarlo, trate, menos ustedes, pues yo las amo. Eso pasa a una cierta edad. Ya las matas se vuelven parte esencial de tu vida, que hasta en el baño. Yo estoy viendo dónde es que voy a poner un progreso, porque son las que bajan así, entonces se ve como sexy planta. Así como naturaleza, oxígeno. Sí, ya estamos comenzando en mi balcón, que no se podía caminar porque está llena de plantas. Comenzamos a darle un poco de espacio, lugar, diciéndole, mira, que tú vas ahora, te mudamos en 2 meses. O sea, tiene que aclimatarte, more, porque está caliente la cosa. Lo que no tengo es aire todavía instalado y eso me tiene... Ay, tengo para informarle que las plantas me dijeron, mamá, mamá, no sea así, no me deje, hace calor, me deshidrato, me muero, me tropeo. Y yo que vine,
0: ¿me qué?
1: Me tropeo.
0: Ay.
1: Yo que vine a darte miedo para tus abejas y para tu mariposa, malagradecida. Tú que estabas dándome toda tu pena y toda tu queja en la mañana.
0: ¿Todo qué?
1: Todas tus penas y todas tus quejas.
0: No, pero es que ya déjalo ahí. Vamos a dejarlo ahí.
1: Porque... ¿Tú estás oyendo? ¿Tú estás oyendo?
0: No, pero es que yo me he confundido dos veces en el. Aquí todos los miramos con los ojos abiertos. Y brinco lo que está diciendo esta mujer. ¿Verdad que sí?
1: Ay, Cindy. Yo montaba sí. La Guadalupe. Así se va a llamar el personaje, la Guadalupe.
0: Pero ¿cómo? La casita entera
1: no,
0: ya.
1: No, no, este personaje.
0: Ah, el personaje de la Dolama.
1: La Guada.
0: Señores, bueno, vamos la a comenzar Guada. Con el programa de hoy. Vamos a entrar en materia, por favor.
1: Cindy está diciendo, More. Van 12 minutos, More.
0: La Guada se llama el personaje.
1: La Guada.
0: Ya tú sabes.
1: Ay, la Guada.
0: Vamos a iniciar con nuestra frase del día de hoy aquí en 12 y 2.
1: Sal de ese cuerpo, Guada. Entra Domini.
0: No tenemos nada, pero aprendimos a ser exitosos con nada. Atribuida a Jesse Cole, quien es propietario de los Savannah Bananas, un equipo de béisbol de exhibición estadounidense conocido por revolucionar el deporte con su propio estilo de juego llamado Banana Ball. Esta frase transmite una idea poderosa sobre la mentalidad emprendedora y la resiliencia. La idea es que a falta de dinero, recursos, contactos o ventajas iniciales, eso no tiene por qué impedir el éxito. En lugar de enfocarse en lo que te falta o en lo que le faltaba a él, Cole y su equipo aprendieron a aprovechar la creatividad, la innovación y el esfuerzo junto con la capacidad de adaptarse para salir adelante. De hecho, cuando fundaron los Savannah Bananas, atravesaron serias dificultades económicas, llegaron inclusive a vender bienes personales y tuvieron que operar con recursos muy limitados antes de convertirse en un fenómeno deportivo de entretenimiento. Y lo lograron, ¿ves? Así que, para que ustedes vean que no siempre cuando las cosas están pintando mal es que van a quedarse así. A veces uno está al borde ya de lograrlo y después dice, no, y suelta la toalla. Ah, mal, mal de tu parte. No sueltes la toalla. Pasamos con eso
1: suelta
0: a
1: otra
0: la,
1: cosa.
0: La noticia. ¿Qué?
1: Suelta otra cosa.
0: Lo malo.
1: Exacto.
0: Malas energías.
1: Total.
0: Bien.
1: El senador de Santiago Rodríguez, Antonio Maite, planteó la eliminación del Instituto Nacional de Tránsito Transporte Terrestre, Intran.
0: Yo diría que
1: oye, el Intran
0: a esta altura da lo mismo.
1: Exacto. Al considerar que ambas entidades han sido incapaces de enfrentar el crecimiento del desorden vial del país. Yo lo que no entiendo...
0: Fue metafórico que lo dijo. Fue claro, de una manera figurada, vamos a decir. No metafórico.
1: De
0: figurado. Ok.
1: Durante la intervención de su magistrado,
0: durante su intervención en el Senado, déjalo así.
1: Durante la intervención del senador, criticó la falta de autoridad de estos organismos y cuestionó la gestión de sus titulares, especialmente la dirección del Intran, Milton Morrison, que no saben por qué el presidente no lo ha sacado. Marte sostuvo que, pese a la existencia de la Ley 63-17 de Movilidad y Seguridad Vial, persisten violaciones constantes a las normas de tránsito, como el incumplimiento del uso obligatorio de casco protector y motocicletas. Además, sugirió que el Estado asuma directamente la nómina de los empleados de ambas instituciones en caso de eventual cierre. Sus declaraciones reavivan el debate sobre la eficiencia de los organismos responsables de tránsito y seguridad vial.
0: Pero tú sabes
1: ahorita
0: que
1: en
0: ahora...
1: Tránsito y Circo, te voy a contar lo que yo estaba en el centro del automovilista por un choque que tuve ayer.
0: Uh-huh.
1: Gracias a Dios, todo bien.
0: ¿La casa del conductor?
1: No. Nada, el centro automovilista, son dos.
0: No sabía.
1: Uh-huh, hay dos. Y estaba yo sentada esperando y había un motorista dando su declaración. Y te voy a contar en Tránsito y Circo que escuchando sus
0: estaba ilustres, comiendo boca tú ahí en lo que te tocaba
1: total,
0: tu turno. Claro.
1: Yo quería grabar, pero yo dije, aquí va y me echo con un boche.
0: Puede ser.
1: No,
0: puede
1: pero
0: ser.
1: No era para pasarlo en público, sino era para enseñárselo a
0: pero
1: ustedes.
0: Que, no, eso
1: pero después, mi nivel de chismo...
0: Ya eso en el Código Penal ya...
1: Ya no. Ya no sí, pero puedes. Todavía, eso en agosto.
0: Todavía, exacto.
1: Podemos.
0: Te iba a decir que ahora escuchando la noticia completa, me parece que él estaba hablando en serio.
1: Sí.
0: Yo pensé que lo estaba diciendo
1: en
0: medio de forma
1: dijo,
0: sarcástica.
1: En caso de un eventual cierre, él está sugiriendo.
0: O sea, sí, o sea, que él está diciendo como que sí, me hacen caso, ¿verdad? Y entonces, ¿y qué hacemos después de eso? Nada, salí con armado todo. Digo yo.
1: ¿Será?
0: Porque ya que... como está ahora mismo casi, entonces imagínate tú si no tenemos ni siquiera los representantes. Pero bueno, hablemos del Consejo Nacional para la Niñez y la Adolescencia, conocido como CONANI. Este vuelve a estar en el Centro de Atención Pública tras varios casos ocurridos en hogares de paso destinados a proteger niños y adolescentes en situación de vulnerabilidad. Entre los hechos más recientes figura la muerte de una adolescente de 14 años en un centro de San Antonio de Guerra, caso que está siendo siendo investigado como una muerte violenta y que ha generado preocupación sobre los protocolos de seguridad. También persisten interrogantes sobre el fallecimiento de una bebé de 4 meses bajo custodia estatal en Santiago, mientras familiares reclaman respuestas y transparencia. A estos casos se suman la muerte de un adolescente en un hogar de paso en Santiago en el año 2023 y denuncias de presuntos maltratos físicos y psicológicos en un centro de Jarabacoa en el año 2021. Estos episodios han reabierto la discusión nacional sobre la supervisión, los recursos y la capacidad del sistema de protección infantil para garantizar la seguridad y los derechos de los menores bajo tutela del Estado. Bueno.
1: Con el año escolar entrando en su etapa final, gracias Señor, ten piedad de mí, gracias Señor, oíste mis rezos. Miles de familias dominicanas comienzan a prepararse para los gastos del próximo periodo académico, o sea que no respiramos bien un cierre para inhalar para el próximo. Entre ellos el pago de reinscripciones en centros educativos privados, que yo entiendo que eso no hemos tenido quien nos defienda. Aunque en los últimos años se presentaron diversos proyectos de ley para eliminar y regular estos cobros, ninguno logró convertirse en legislación vigente. Como resultado, los padres continúan asumiendo este gasto adicional sin una normativa que lo limite o prohíba expresamente. Las iniciativas legislativas argumentaban que los estudiantes ya formaban parte de los centros educativos, por supuesto, y que exigir una nueva cuota anual representa una carga económica significativa para muchas familias. Sin embargo, la última propuesta perimió en el Congreso durante la segunda legislatura ordinaria, en el 2023. Pero, more, van 3 años de ella para
0: hace
1: acá.
0: Hace rato, sí.
1: Desde entonces el tema ha perdido protagonismo porque estos senadores y estos diputados no están en eso. Pese a seguir siendo una preocupación recurrente para sectores de clase media y media baja, es que nosotros en el Congreso no tenemos defensores de la clase media.
0: Me preguntan por aquí que no, qué era lo que tú estabas haciendo en redes con la televisión de tu casa. Que aclare eso, digo, la gente quiere saber.
1: Memo, tú sí vas a entenderme.
0: A ver.
1: ¿Tú te acuerdas antes en la televisión que tú, para ver la televisión local, tú le ponías una percha? Una percha.
0: Sí, claro.
1: Bueno, eso es lo que yo estaba trastando. Porque en mi casa no hay cable.
0: ¿A qué televisión tú estabas poniendo una percha, en mi pregunta?
1: Te voy a explicar.
0: ¿A cuál?
1: Porque a mí, de chiquita, yo me autollamaba MacGyver. Ya me quité eso porque yo, mi energía femenina necesita espacio en mi vida. Y MacGyver salió de mi vida y lo matamos a palo. Entonces, miren. Ustedes ven que el cable que tú colocas del cable, que es un cable negro, uh-huh, ¿verdad? Yo lo corté por un pedazo, ¡pum! Pero escúchame, antes de pensar y razonar, déjame explicarte y después tú razonas. Okay. Ese cable por dentro tiene un cable de metal, duro, uh-huh, grueso.
0: Correcto.
1: Yo lo pelé, uh-huh, le dejé una punta importante, como así, como 2 pulgadas, y entonces yo le amarro a esa la antena. Entonces yo le amarro el cable y voy hasta que logro y se ve. No se ve de que ¡guau! Pero se ve. La doña vio su novela ayer y me dio tantas gracias. Estaba muerta de risa. Yo dije, no, pero vamos a grabar esto. Entonces lo grande es que yo me meneaba y el cable se meneaba. Yo bailaba y el cable se iba como sintonizando. Él está como averiado. Hay que cambiar el cable. El cable de la televisión.
0: No sé
1: el del
0: qué
1: televisor.
0: Decir. Me he quedado sin palabras.
1: Hermano, ¿sabes cómo se llama eso? El que se la busca, encuentra.
0: Ya veo.
1: El que quiere algo, señor, y tiene ciertas herramientas y habilidades.
0: Yo me imagino esa televisión inteligente viéndola a ella, no, poniéndole ese cable atrás, enrollado.
1: Atienda.
0: Vamos a seguir con la noticia mientras tanto. Tú me enseñas eso ahora. No me relaje, mira para allá. Ay, Santa Petra la calle.
1: Ay, yo gozo tanto todo eso porque me
0: pero
1: siento como tan...
0: Pero mira lo grande que se ve.
1: Sí, mi amor.
0: Ay, Dios mío.
1: Pero es Dominique, con Dominique.
0: No, está bien, está
1: yo
0: bien.
1: Yo tengo un lema, dame un mes, mi amor, para cualquier cosa que yo aprendo. Yo no tengo límites en esta vida. Yo soy matrícula 79, more.
0: Señores, representantes de la plataforma San Cristóbal y de la Comisión Ambiental de la Universidad Autónoma de Santo Domingo denunciaron que la empresa Dolcasa continúa desarrollando actividades en las proximidades de las cuevas de Pomier, a pesar de la disposición presidencial que prohíbe operaciones mineras en la zona de amortiguamiento. Los ambientalistas expresaron preocupación por el impacto que estas actividades podrían tener sobre el importante sistema sistema cavernario, considerado uno de los patrimonios arqueológicos y naturales más valiosos del país. Las organizaciones demandan la paralización total de cualquier intervención minera o industrial que pueda afectar la integridad de las cuevas y su entorno ecológico. Además, solicitan una vigilancia más estricta por parte de las autoridades para garantizar el cumplimiento de las medidas adoptadas. El caso vuelve a poner sobre la mesa el debate sobre la protección del patrimonio natural y cultural frente a intereses económicos extractivos.
1: Yo voy a decir algo. Lamentablemente, mira, que quien dirige esa institución es una persona a quien le tengo mi afecto. Hay dos personas que trabajan allá, que varias personas que trabajan en el Ministerio de Medio Ambiente que les tengo mis afectos, pero lamentablemente en esta gestión del presidente Abinader, que no solamente ha sido este incumbente, ha habido otros, me decepcionan enormemente. El medio ambiente no está protegido, medio ambiente, todos los días hay un tema, o sea, este país lo están explotando por todos los lados, sobre todo empresas, grandes empresas del país. Y el problema es que después que tú talas de baratas, por más que tú te quejes y digas, ya el área está devastada, o sea, tú rompiste un hábitat que tomó décadas, quizás más siglos. De un siglo, de poderse gestar, de poderse crear, y no tenemos defensores, no tenemos para nada. Y aterra.
0: ¿Y qué? Que no dan abasto, ¿eh? ¿Por qué tiene que decirlo?
1: Yo no lo sé.
0: ¿Por qué tiene que hacerse un llamado a través de las noticias? ¿Por qué no hay una línea que llamen inmediatamente, tomen acción?
1: No.
0: Que metan gente presa, que los otros vean qué está pasando.
1: Yo lo que pienso es que los directores medioambientales de provincial hay que votarlos a todos, a la mayoría.
0: Si es que hay, si es que están haciendo su trabajo.
1: Sí, cobran, claro. Bueno, no sé si hacen su trabajo, pero cobran. La mayoría, para no decir todos, porque alguno de los tantos que hay debe hacer su trabajo, aspiro yo, pero la verdad que ha sido estas gestiones en general, porque hay departamentos como áreas protegidas y demás que sí hacen un trabajo importante con Carlos Bautista ahí y otros más, pero en general, en las gestiones de este principado de Abinader, da pena y vergüenza, da pena, y no les ha importado el medio ambiente, no es de su incumbencia, definitivamente, y eso lo dicen. Para una muestra, ¿verdad? Mira las cuevas de Pomier, mira todo, para no, porque es demasiado. Y lo digo porque pertenezco a un grupo de grandes profesionales, expertos en medio ambiente, técnicos, defensores, comunicadores, que somos partes de una coalición a favor del medio ambiente, que estamos muy informados, y la verdad es que todo lo que veo diario en el chat da pena y grima, de la que la mayoría de la gente no se entera. De lo que está pasando en el país a nivel medioambiental. Y lamentablemente

0: ¿Es cuánto?
1: Sí, eres tú que sigues.
0: Ah, ok, respiro. A pocas semanas de la entrada en vigencia del nuevo Código Penal, el sector médico expresó preocupación por el posible impacto de algunas disposiciones sobre el ejercicio profesional. Paso a leer. El presidente del Colegio Médico Dominicano, Luis Peña Núñez, señaló que ciertos aspectos de la normativa podrían generar incertidumbre jurídica y aumentar la judicialización de los actos médicos. Según explicó, existe el riesgo de que los profesionales adopten una llamada medicina defensiva, tomando decisiones influenciadas por el temor a ser demandados en lugar de criterios exclusivos clínicos. El gremio insiste en que no buscan privilegios, sino reglas claras que protejan la relación médico-paciente, garanticen seguridad jurídica. Por su parte, autoridades del sector salud, entre ellos Mario Lama, llamaron a analizar el alcance de la ley y resaltaron la importancia de mantener una práctica médica ética y responsable. Bueno, Mario Lama ya no está a la cabeza de nada, ya médico normal, ¿verdad? Civil y corriente. También se advirtió que un aumento de los litigios podría traducirse en mayores costos en el sistema de salud y para los pacientes.
2: Claro, como en los Estados Unidos, que los médicos tienen todo que tener un seguro, claro, bien, bien apretado, ¿sí? Sí, porque allá sí, cualquier cosita, compadre, le llama mala práctica y no necesariamente es así, pero...
0: Es parte del negocio también.
2: También hay que ver qué se está haciendo, porque yo he oído muchos casos aquí que son bien arbitrarios con relación a salud. Pero señores, miles de neoyorquinos se congregaron cerca de Times Square para presenciar el Manhattanhenge, un fenómeno en el que el sol se alinea con precisión con el trazado de las calles, permitiendo que se vea justo entre los rascacielos de la ciudad. Aunque ocurre aproximadamente 4 noches al año, nunca deja de asombrar el nombre Manhattanhenge, que fue acuñado por el astrofísico y explorador de National Geographic Neil deGrasse, quien se inspiró en Stonehenge, una de las maravillas del mundo y el monumento prehistórico más conocido de Europa. Es bellísimo. De hecho, bueno, yo no lo he visto tal cual como está en el momento en el que tomaron la foto que tenemos acá. Pero sí he visto el atardecer caer entre los edificios y es definitivamente algo lindísimo. Es
0: bonito.
2: Sí, es muy bonito. Con esto terminamos esta primera parte de informaciones. Y vamos a pasar con nuestra receta luego de esta pausa. Así que no se muevan, que ya volvemos. ¿Te llegó una factura eléctrica por las nubes? 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

0: Sí, señor, llegó esta hora de ir apuntando, busque lápiz y papel. Si no, pues entonces toma un screenshot ahorita cuando esté la receta lista y ya, entonces, porque si no la va a preparar ahora. Ahora sí es ahora, busque lápiz y papel huyendo, que Rosalía está aquí y se quiere ir. Y entonces, ¿qué pasó?
1: Memo, tú sabes que mis recetas no son de necesitar lápiz y papel.
0: Ya, yo lo dije ayer, Dominic. Mimi vino afónica ayer, que no podía casi ni hablar. Y yo dije, yo espero que la receta tuya sea como la de la zanahoria de Rosalía. Mantequilla, zanahoria, listo. Y yo, ¿y qué fue? Se acabó ya.
1: Y volviendo y comiendo.
0: Oh, pero Dios mío, qué corte más rápido fue ese. No, ¿qué tú tienes para nosotros? Esta semana son de qué recetas para combatir el calorazo. Yo no sé si compré una pinta de helado y salimos de eso.
1: Casi. Pero desde que dijeron para el calor, que estaban después discutiendo que sin horno, señores, es sin horno también. Y desde que me mencionan calor, yo pienso en esta ensalada que a mi mamá le encantaba. Uh-huh. A Dominic seguro que le encanta también.
2: Seguro.
1: La ensalada de sandía y feta.
2: Ay, sí.
1: Ay, señor, eso es tan delicioso. Mira, a mí no me gusta la sandía.
2: Yo te voy a dar una recomendación al final.
1: Mira.
2: Con el queso feta. Otra cosa.
1: Se me agua la boca de pensarlo. Si te gusta el tomate, es muy similar. Como que la mordida no es muy similar. De Dios, ensalada. Madre. Eso es delicioso. Esa, y óyeme, de eso es tan sencillo como vamos a cortar la sandía, la vamos a mezclar con el queso feta y el dressing de eso es, o el aderezo, es aceite de oliva, aceite balsámico, un toquecito de limón, le puede poner la ralladura también y eso tú lo mezclas. Mira, se me moja la boca. Eso tú lo mezclas, le puedes poner también pimienta, mucha pimienta, me gusta con ese picantico y le va súper bien. Y eso ya a discreción de cada uno, agregarle aceitunas calamata.
2: Ay, qué
1: mira,
2: rico.
1: ay, eso, tú lo preparas. Y tú, por ejemplo, si tú encuentras un jacuzzito que bañarte, eso va súper bien con un vinito blanco. Uepa. Tú te parqueas en ese jacuzzito con un vinito blanco y un bolsito.
2: Ay, sí.
1: Una cantinita de esa ensalada de sandía y feta. Y mucha gente también le agrega menta. A mí me gusta agregarle mitad menta y mitad de albahaca. Mm. Eso le da un frescor a esa ensalada. Y tú la picas así, picadita.
0: ¿Yo?
1: Que sea como
0: yo,
2: ¿cómo te explico?
0: Yo, o sea, al
1: ¿qué
0: final...
1: ¿Qué no te llama?
0: Al final yo pruebo todo, ¿verdad? Porque uno tiene que probar... No todo, porque cuando yo fui a China, que vi la cucaracha frita, dije, no, aquí no.
2: La que vuelan. No le sacaron
0: eran,
2: la lista.
0: Eran de la camión.
1: Ay,
0: de la
1: Dios,
0: camión.
1: Dios, la grande.
0: De la camión, sí, pero no tenía color porque ya estaban fritas. Entonces, no sé, no. Ni los escorpiones, ni los cien pies que estaban vendiendo ahí, ni la cacata, tampoco nada de eso. Ahí yo no llego. Sí, me comí los ¿cómo se llama? Los
1: chapulines.
0: Los chapulines en México.
1: Chapulines,
0: los probé, sí, tampoco me gustó porque me encontré una patica después entre dos dientes.
2: Ay,
0: y eso
2: Dios,
0: no me...
2: Memo.
0: No, como que no.
1: Eso sabe como a cocaleca, ¿eh?
0: Depende de lo que le echen.
1: Ah,
0: porque
1: bueno,
0: tú sabes
1: pero
0: que eso básicamente es lo donde lo... Tú
1: sí,
0: ves, uh-huh. Me han hablado de las hormiguitas esas, que pudiera probarla, pero yo tengo límites.
1: No,
0: ahora yo esa ensalada
1: la tú
0: probaría.
1: Claro.
0: Pero la sandía, para mí, comes una sandía y metesela en el bolsillo, lo mismo. Eso
1: te
0: es
1: entiendo,
0: como
1: un
0: mira,
1: nada,
0: mira sandía,
1: como
0: mira
1: agua,
0: sandía.
1: Como la Toyota, como la Toyota. ¿Verdad?
0: Es correcto, es
1: como
0: la Toyota. La Toyota coge el gusto de lo que tú le pongas.
1: Exacto, pero esta ensalada es como una brisa. Esto es como una brisa.
0: Convénceme, Rosalía,
1: ¿sí?
0: Convénceme.
2: Me encanta, porque Rosalía tiene una capacidad.
1: Sí, es como una brisa. Tú te lo comes y es como que, wow, qué frescor.
0: Ya.
2: Qué frescor.
1: Es okay, fresco.
0: Mira, yo recomiendo, Dominique, que tú prepares esto, ya que no te han instalado el aire todavía. Ponte un bowl de ensalada.
2: Señores,
0: de
2: miren,
0: sandía con feta.
2: Es una prueba interesante. Yo estoy asumiendo que la vida me está dando todos los fuetazos antes de mi cumpleaños para que venga el renacer, la buena vida.
1: Claro.
2: Los cuartos que llegan así como cuando te lo ganes en un sorteo.
1: Murphy's Law de nuevo.
2: Porque yo me lo merezco.
1: Claro.
2: Entonces, mira, hay una mezcla con el queso feta que sabe riquísimo. A mi hija le encantó que, mira, yo nada más dije, ¿en serio? Mira, es el remolacha hervida, ¿verdad? Uh-huh. Fría, picadita, chiquitica, pero espérate, more.
1: Empezamos, ¿verdad?
0: Una vez yo estaba montando bicicleta y me caí.
2: Pero crudo.
0: Y se me metió tierra en la boca.
2: No,
0: es lo mismo.
2: No, pero de verdad.
0: Es lo mismo.
2: Esta mezcla es buena.
0: La remolacha y un buche tierra es lo mismo.
2: Escúchame, porque no le el sabor le cambia. Pero es el queso feta que viene con herb, o sea, que viene como con las hierbas.
0: Con hierbas.
1: Ay, claro.
2: Que no es el queso feta que no es radical. Esa, pues, es una marca en particular que tiene las hierbas, que sabe muy rico.
0: No sé cuál es, muy bueno, ¿verdad?
2: Muy bueno. Entonces, tú lo mezclas con la remolacha picadita, el repollo, pero bien finito, así, lo mezclas y lo picas todo, mire, y lo pones como en un tazoncito y lo volteas. Riquísimo. Yo me sorprendí. Mi hija le fascinó. Yo, me encanta. Yo, me encanta más. O sea, bien.
0: Ojo, ojo. Si usted se da unas alturas remolacha, al otro día cuando vaya al baño, no piense que él tiene nada malo, que está muriendo. Eso es así.
2: Pero eso es buenísimo.
0: También. Ajá. Sí, dicen que es muy buena, sí, pero por Dios.
2: La remolacha, o sea, regula la insulina, todo. Es muy buena la remolacha.
0: Claro, porque después que te la comes, no quieres comer más nada.
2: Yo no soy amiga de la remolacha, pero ¿sabes cómo a mí me gusta mucho? Deshidratada.
0: Puede ser. Yo tengo el aparato. Tipo, ¿tú sabes, chip? Los chips. Hay unos eso, chips que se llaman.
1: Eso. Sí, Terra, no son.
0: Terra.
1: Esos son buenos, Terra, que tienen de remolacha.
0: Y ahí hay remolacha y la remolacha ahí es buena. Pero exacto, hay todo lo demás también. O sea, yo no sé qué tantas cosas hay adentro: batata, sweet potato, papa, yautía. Sí, la yautía es buenísima ahí.
1: Buenísima.
0: Sí, pero yo no sé si yo soy muy tropical. Yo como que me quedo con mi yuquita frita, los plataditos. Yo me voy como por lo normal. Ahora, cuando la han puesto esa, resulta interesante, claro, ¿cierto?
1: Pero igual, yo la pruebo. O sea, yo la pruebo. Exacto. Yo no soy fan de la remolacha tampoco, pero sí creo que en ciertas recetas le aporta. ¿A qué sabe? Siento también que esa ensaladita tuya, Dominic, también debe ser muy rica.
0: Bueno,
2: sí, me encantaría.
1: Y es que ese quesito.
2: Y aceite de oliva.
1: Ese quesito
2: claro. le cambia sí, el sabor eso, a todo.
1: Sale un le da un sí, ese quesito
2: entonces,
1: va bien con mucha cosa.
2: Tú le pones un aceite de oliva del típico bonao.
0: Uh-huh. Ahí está.
2: Fuakiti. O sea,
0: tú sabes que me preguntaron. Es verdad que es bueno. Yo tuve que ir a buscárselo para dejárselo, que lo probara un tío mío. Claro.
1: Ah, tenemos que gritar.
2: Dime eso. Tú ves, flaco, cómo te doy tu promo y funciona. Aunque después no diga. Y ojo que no te estoy cobrando porque yo no pido de cuento cuando voy para allá, que voy casi semana.
0: ¿Ustedes no hablaron?
2: Sí, pero no hablé para lo que dijimos.
0: Ya, ok, perfecto. Claro. Bueno, Rosalía, para eso fue que tú viniste.
1: Claro, recetica, que tú no tengas que anotar, que tú se te hago en la boca, claro.
2: Muy bien, me gustó la receta.
0: Yo porque ella es linda. Ella,
1: y deja que
0: ella
1: la
0: cuando entra,
2: ¿tú le puedes poner bonita, Rosalía, eso?
1: También, cabe,
2: sin la semilla.
1: Súper bien.
0: El pepino. No, para echarle agua ya. Échale agua.
1: El pepino, el persa, que es el chiquito, sí, que es un poquito más crunchy. Y no sabe tanto como ese
2: pero rico.
1: Esa guada de pepino.
2: A mi hija también es uno de sus vegetales favoritos. Es
1: ese pepino me gusta.
0: Sabemos
1: el
0: si otro es, pepino si es una ensalada o un jugo, lo que estamos
2: come
0: viviendo.
2: Come el pepino con sal así. Como una como un guineo.
0: Wow, esto ha sido el día.
1: Eso está fuerte.
2: Hubo que acostumbrar al amore. Hubo que acostumbrar al amor.
0: Cualquier cosa, si entro como en esa sintonía, te pido el maíz cremoso, no en la ensalada, créeme. Hasta aquí nuestra receta. Gracias, Rosalía. Dios mío, qué sé.

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Empezamos entretenimiento hablando de Clint Eastwood, quien se despide del cine tras más de 7 décadas de trayectoria. El legendario actor y director, que actualmente tiene 96 años, era hora, mi hermano, decidió retirarse de la actuación y la dirección cuando cumplió ya 95. Según confirmó su hijo Kyle Eastwood, la noticia ha generado homenajes en distintas partes del mundo, incluyendo un emotivo tributo durante el Festival Internacional de Cine de Amiens. Eastwood inició su carrera en los años 50 y alcanzó fama internacional en la década de los 60 gracias a los populares westerns dirigidos por Sergio Leone. Películas como Por un puñado de dólares, La muerte tenía un precio y The Good, the Bad and the Ugly, que es lo que suena de fondo, marcaron una época y consolidaron una de las carreras más influyentes de la historia del cine. Su legado queda como referencia obligatoria para generaciones de artistas, actores y cineastas.

0: tratando ahí de rapear.
1: Sí.
0: Compartió detalles sobre su experiencia como madre en una nueva entrega de la serie My Parenting Journey de UNICEF. La actriz de 22 años y embajadora de buena voluntad de la organización Gracias a Dios, habló sobre los desafíos y aprendizajes que ha vivido desde la llegada de su hija adoptada junto a su esposo Jake Bon Jovi en el verano del 25. Brown explicó que una de las situaciones más comunes que enfrentan la incertidumbre ante nuevas etapas del desarrollo infantil. También confesó que suele recurrir a su madre para buscar orientación cuando tiene dudas sobre la crianza. Sus declaraciones resaltan la importancia del apoyo familiar en el proceso de adaptación a la maternidad y la paternidad.

0: Netflix estrenó la docuserie Michael Jackson The Verdict. Bueno, tratando de pegársele al tren. Una producción que revisita el mediático juicio de 2005 contra el llamado Rey del Pop. Contra el Rey del Pop. La serie, compuesta por 3 episodios, reconstruye el proceso judicial que concluyó con la absolución de Michael Jackson de todos los cargos relacionados con abuso sexual infantil. Los realizadores explican que el objetivo es ofrecer una visión más completa de lo ocurrido, ya que durante el juicio no se permitieron cámaras en la sala y gran parte de la información llegó al público de manera fragmentada. A 20 años del caso, la controversia continúa generando debates y la producción busca analizar los hechos desde una perspectiva histórica y forense, aportando nuevos elementos para comprender uno de los procesos más comentados de la industria del entretenimiento.
1: Y un cambio brusco de para allá hasta para acá. Óiganlo ahí, qué lindo. Mi amigo querido Eddie Herrera vive uno de los momentos más sorprendentes de su carrera gracias al resurgir de un éxito lanzado hace más de 2 décadas, su merengue Tú Eres Ajena, estrenado en el 2002. Aquí están las teenager bailando a ritmo
0: el frente de orquesta aquí.
1: El frente de orquesta, que hay que aflojarle la tuerca de la cadera porque está tiesa.
0: Ey, ey, ¿qué pasó ahí?
1: Y especial, toca hacerle show al tema.
0: ¿Qué fue el
1: eso? Traigo. Yo tengo que provocar.
0: Mira, sí, dice que es su amiga.
1: Viste, mira, mira, floja, mi amor. Mira, mira, mira. No tengo que darle una clase, amor. Mira, mira, mira, pero mira. ¿Tú lo viste? Pero hazlo con caché. Mira, eso, amore. Afloja la cadera, amore. Sigo. Artistas. Ritmo del sábado, sal de este cuerpo. Artistas como Ozuna, Wisin y Cristian Castro y el comunicador puertorriqueño Molusco.
2: Ay, pero no te pongas así, cármate.
1: Cármate, Dari, cármate. Y el comunicador puertorriqueño Molusco se ha sumado al popular reto del baile que acompaña la canción, que no vamos a tener que prender Memo y yo porque no sabemos cuál es.
3: Ese. Exacto, ese.
1: Memo tiene cadera floja, Memo ha bailado, se de patilla, tú imagínate, actor. El merenguero también hizo un llamado a los intérpretes dominicanos de distintos géneros para que apoyen la iniciativa y se unan a la ola viral que está llevando el merengue a nuevas audiencias internacionales. Estoy de acuerdo. Háganlo.
0: Ok, bien.

El reconocido director Martin Scorsese se une al mundo de la inteligencia artificial como asesor de Black Forest Labs. La empresa tecnológica anunció una colaboración con el cineasta para desarrollar herramientas orientadas a la creación audiovisual. Según la compañía, el objetivo es explorar nuevas posibilidades creativas y ampliar los límites de la producción de contenidos mediante el uso de tecnologías emergentes. Scorsese, considerado uno de los directores más importantes de la historia del cine, participará aportando su experiencia en narrativa y lenguaje cinematográfico. La alianza refleja cómo figuras tradicionales de Hollywood comienzan a involucrarse en el desarrollo de herramientas basadas en inteligencia artificial, una tendencia que continúa transformando la industria del audiovisual a nivel global.

0: Brooke Shields recordó el impacto positivo que tuvo su participación en la serie Friends. Ella ha hablado mucho últimamente. Esa entrevista le han sacado el jugo.
1: La hasta, de Brooke Shields.
0: Hasta coma. Hasta la coma que ella dijo.
1: En los años 90 fue eso. Cuando estaban todavía filmando,
0: así
1: obviamente.
0: Es. La actriz aseguró que su aparición en el episodio especial posterior al Super Bowl en el 96 abrió nuevas oportunidades en su carrera profesional. Shields interpretó a Erica Ford, una fanática obsesionada con Joey Tribbiani, personaje encarnado por Matt LeBlanc. El capítulo también contó con la participación de figuras como Julia Roberts y Jean-Claude Van Damme. Óyeme, pero uh-huh. ¿Cómo no, mi amor?
1: No, pero...
0: Claro, ya entendimos, convirtiéndose en uno de los episodios más recordados de la serie. La actriz destacó que tuvo algunas de las escenas más divertidas y memorables de la producción, reafirmando la importancia que tuvo aquel papel. Ahora, a mí no se me sale de la mente Brooke Shields cuando hablo de ella, Blue Lagoon.
1: Obvio.
0: O sea, esa es pero la
1: te
0: película.
1: Fuiste, pero te fuiste bien para atrás.
0: Pero la película, loco. O sea,
1: definitivamente.
0: Qué película, ¿eh?
1: Claro que
0: hermosa.
1: Sí.
0: Hermosa. Y ella es hermosa también.

Por último, en entretenimiento, Robert Pattinson se prepara intensamente para regresar como Batman en la esperada secuela dirigida por Matt Reeves. El actor reveló que instaló un gimnasio en su propia casa para fortalecer su entrenamiento físico de cara al rodaje de The Batman Part 2. Bueno, Part 2, ok. Durante una entrevista con la revista GQ, Pattinson recordó las críticas que recibió tras el estreno de la primera película en el 2022, cuando algunos espectadores cuestionaron su apariencia física para interpretar al superhéroe. El actor respondió con humor, asegurando que entrenaba dos veces al día e incluso en horarios de madrugada. Ahora busca llegar aún mejor preparado para una producción que figura entre las más esperadas por los seguidores del universo DC Comics.

0: De una vez, seguimos aquí después de entretenimiento con nuestro club de libros porque tenemos a nuestro invitado aquí ya en cabina con nosotros y hoy nos acompaña un hombre que llegó a República Dominicana desde Suiza, nada más y nada menos. De aquí se va Eugene y de Suiza viene él. Muy bien. Pero él vino hace más de 2 décadas en medio de un momento muy difícil en su vida. Lo que comenzó como un nuevo comienzo junto a sus 3 hijos terminó convirtiéndose en una profunda historia de gratitud, integración y amor por esta tierra, la República Dominicana. Esa experiencia quedó plasmada en Quisqueya Viva, un libro que busca mostrar la esencia del país desde una mirada de alguien que ha decidido hacer nuestro país su hogar. Conversamos con su autor, Manuel Huber. Así se dice tu nombre,
1: Manuel Huber.
0: Huber, ok. ¿Cómo estás, Manuel? ¿Todo bien?
1: Muy bien, muchas gracias.
0: Qué para bueno nosotros tenerte. Un gran placer tenerte acá con nosotros.
1: Igualmente.
0: Nos encanta de verdad esta sección de libros porque tenemos la oportunidad siempre de conocer las personas que los crean y pues en este momento todavía más aún nos emociona porque estás hablando de nuestro país. Tu sí, historia personal entiendo que es muy especial y quisiera saber cómo pasa un arquitecto suizo a vivir en Europa, a construir una nueva vida en República Dominicana.
1: Sí, de hecho me preguntan mucho por qué saliste de Suiza. La gente cree que Suiza está todo tan perfecto. Y
0: bueno, es más aburrido que aquí. Aquí tuve mucho más cosas en la calle.
1: Claro.
0: Obviamente. Aquí, por eso la frase, ¿qué aburrido sería
2: para
0: vivir
2: ¿Para ti
0: eso?
2: Es mejor aquí que en Suiza?
1: Aquí hay mucho calor humano.
0: Y bueno, digamos calor ahora mismo, Manuel. Ahora mismo calor.
1: Calor también.
0: Sí, correcto.
2: Cuéntame entonces, ¿qué te trae República Dominicana?
1: Bueno, después de un golpe de vida, tuve la necesidad de empezar de nuevo. Con mis 3 hijos pequeños, el chiquito tenía 5, 2 niñas 9 y 10 años. Entonces, otro entorno que era pensado por temporal, pero al final llegamos quedándonos.
2: Pero venir 3 con la, me imagino con tu esposa y no hablando el idioma español, ¿o sí?
1: Hablaba un poquito.
2: Poquito.
0: Sí. Pero precisamente el golpe de vida de que él habla, él llegó al país siendo viudo.
2: Ah, sí. Okay.
0: Vino acompañado de sus 3 hijos y pues, nos gustaría saber qué recuerdos tú guardas de esos primeros días aquí, cómo lograste adaptarte a nuestra realidad.
1: Eso fue toda una aventura, la verdad. Y yo me acuerdo una mezcla de incertidumbre y esperanza, conociendo lo nuevo, pero nos integramos poco a poco. Uh-huh. Primero en Reparto Benjamín de La Romana, alquilé una casa. Pensé que alquilé, pero cuando quise mudarme, me di cuenta que le estaba cuidando para unas amistades allá, cuidando la casa, porque cuando me quise ir, decían, entonces la casa está sola.
0: Oh, ya entiendo, ya entiendo.
1: Ya empecé entendiendo cosas, pero...
0: ay, Dios mío. Sí, bueno, perdona la risa, lo que pasa es que todavía nos sorprende, a nosotros mismos nos sorprenden nuestra cultura de vez en cuando. Y esto, a ver, ¿cómo a mí me causa mucha curiosidad saber desde allá cómo tú pusiste el pin en la isla?
1: Ah, sí. Bueno, de hecho, soy un loco porque vine incluso sin conocer el país. Conocí a Panamá, conocí a Cuba por asuntos del trabajo. Uh-huh. Y así entendía un poco del Caribe.
2: ¿Y quién te habló de República Dominicana?
1: Nada personal, todo del internet, averiguando. Me di cuenta que Cuba y Panamá serían difíciles. Y hoy en día agradezco a Dios que nos llevó aquí.
2: Claro.
1: Que fue mucho mejor de integrarse.
2: Entonces llegaste aquí a este paraíso hermoso con tus 3 hijos. Y entonces, ¿cómo fue tu proceso de adaptación?
1: Bueno, fue primero un poco solitario, pero como el objetivo era poderme enfocar en mis hijos,
2: claro.
1: Incluso le daba clase según el plan educativo de allá, que todavía no sabían español, poco a poco. Después se iban integrando en un colegio aquí.
2: Okay.
1: Y así
2: y
1: poco a poco.
2: Y pequeño se adapta más fácil.
0: Sí, total.
1: Sí, muy rápido.
0: Entonces, me imagino que hablan dominicano ya.
2: Claro,
1: y
2: ya,
1: lo gracioso fue que en La Romana le enseñaron un juego de calle de Suiza. Y los dominicanos hablando esas palabras de Suiza que se usan en este juego. Fue muy gracioso.
0: Qué interesante. 20 años ya viviendo aquí. ¿Y qué aspectos de la cultura dominicana han sido los que más te han impactado y terminaron conquistándote?
1: La alegría de vivir y la capacidad del dominicano de estar contento con lo que hay. adaptándose a lo que sea.
0: Resiliencia.
2: Resiliencia.
0: Sí, es así.
2: Mira, yo veo que tú tienes este libro, que es Que Ella Viva, y qué lindo, porque un extranjero que venga a hablar de nuestro país, ¿verdad? Cuéntame un poquito de esta experiencia, de este libro.
1: De este libro. Uh-huh. Bueno, el libro fue una síntesis, después de muchos viajes, muchas vivencias, sentí el deseo de hacer ese libro.
0: Vamos a verlo. Así. Muéstralo tú, Domi.
1: Y empieza con cariño para los quisqueyanos.
2: Entonces hay fotografías. ¿Son tuyas las fotografías?
1: Sí, todas.
2: Todas son de él. Mira qué parte de atrás aquí. Mira qué belleza. O sea, muy, muy local. Muy lo que pasa aquí. Lo típico. Mira qué bella la portada. Es un motor con tres.
0: Haciendo
2: o sea, es como diciendo, esto se vive solo en Dominican Republic.
1: Claro.
2: Cuéntame un poquito más. Entonces, la vida en República Dominicana.
1: Sí, traté de retratar lo que vi de la vida, no tanto sol y playa, sino cómo viven en la ciudad, en los campos, y también un poco una vuelta al país para que también extranjeros que tal vez quieren el libro conozcan un poco de todo, pero siempre con el enfoque en la gente.
2: Mira qué interesante, estoy viendo aquí mercado de pulgas, venta, las personas en triciclo, muy común, cosas que vives mucho, los motores,
1: claro.
2: La belleza de los puertos, no son fotos turísticas, o sea, lo que van a encontrar en el libro
0: son
2: fotos reales
0: de la idiosincrasia dominicana.
2: Mira las salinas,
0: plasmadas allí.
2: Aquí están las dunas de Baní, aquí está, me imagino, bueno, una huelga y todo, una pelea de gallos, mira, un balneario, o sea, es como mostrando sin maquillaje.
0: Esencia.
2: Sin maquillaje. Esencia.
1: Sí, y traté de contar una historia, porque, por ejemplo, esta situación, yendo al sur, había la huelga, estaban peleando, discutiendo, pero también se resolvió pronto, encontraron la paz, y después la próxima doble página es el balneario en Los Patos.
0: Eso es en Barahona.
1: Los callos ya están matados y se comen los pollos.
0: Entonces, es increíble, señores. Es verdad que cuando uno mismo recolecta información de lo que pasa en el corazón de nuestro país, tiene que sonreír. Tus hijos han crecido en República Dominicana, o sea, ya con tantos años acá. ¿Qué valores o enseñanzas tú crees que este país le ha aportado a sus personas?
1: Creo que lo más importante es saber que siempre hay una solución, que no todo tiene que ser perfecto y que se puede hablar de todo.
0: ¿Y en qué momento fue que te salió la idea de contar la historia a través de un libro? ¿Qué te motivó a convertir esas experiencias en observaciones y en fotografías?
1: Desde que tenía un fondo grande de fotos, pero eso fue hace muchos años. Realmente empecé un poquito con el proyecto hace 12 años. Pero y sentí que todavía conozco poco al país.
2: Pero mira, aquí está.
1: Porque me pasó lo mismo.
0: Pero ya tú me estás hablando, primero La Romana, ya tú me estás hablando de Barahona. O sea que ya tú has caminado el país bastante.
1: Claro, yo he dado vuelta al país entero en el entonces.
0: ¿Dónde tú estás ahora? ¿Tú sigues en La Romana? O?
1: No, después vivíamos en Las Terenas, después en la capital de nuevo, ahora en la capital.
0: Okay.
2: Mira, aquí estoy viendo hasta Bailes de Gaga, estoy viendo hasta Cabarete, cómo tomo el windsurf. Aquí estamos viendo las playas, estamos viendo la vida nocturna, estamos viendo la pesca, la pobreza ya metida más en las montañas, estamos viendo Constanza, Valle Nuevo, carreteras, oficina senatorial. Mira qué interesante, una oficina senatorial.
0: Tú sabes, Manuel, que yo orgullosamente...
2: O sea, qué bien, me encanta tu libro.
0: Orgullosamente puedo decir que yo conozco mi país. Pero no es el común denominador. Muchas personas creen conocer República Dominicana solamente porque viven aquí.
1: Claro.
0: Pero realmente no han visitado el interior. No viajan con frecuencia en el mismo país. De hecho, hay muchos que sueñan con viajar fuera sin todavía conocer nuestra isla. ¿Qué puede descubrir un lector cuando ve el libro, cuando lo abre, que quizás nunca había visto o valorado a la República Dominicana desde el ángulo en que tú lo estás viendo?
1: Bueno, seguro puede ser que encuentre sitios que no ha visto, pero en muchos se va a reconocer él mismo con su idiosincrasia, con lo que ha vivido en los campos y en la ciudad.
2: Uh-huh.
1: Y en el ojo de un extranjero, tal vez sale
2: claro,
1: un poco distinto.
2: Claro, más objetivo, porque no está juzgando. No está juzgando la vida desde otra visión. Qué lindo. Yo recomiendo que lo compren, de verdad. Porque es un libro como de sala. Es un libro de
0: sí,
2: sala.
0: Un coffee table book.
2: Exacto, yeah. Para que las personas vean. Es un libro buenísimo para también los boarding para los aviones.
0: Correcto.
2: Extranjeros. ¿Has tenido contacto con, por ejemplo, con el gobierno dominicano con turismo, con la alcaldía, para que ellos tengan este libro?
1: No, todavía no, pero
2: me parece
1: como
2: un
1: no
2: buen
1: quise instrumento. La influencia de nadie, uh-huh, uh-huh. Y no sabía en qué ritmo voy a llevar claro. a cabo el proyecto, pero ahora sí se podría.
2: Claro, ya está listo. ¿Y dónde la gente lo puede adquirir?
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0: 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Eso, vamos Exacto. a hacer eso en nuestras redes para que la gente pueda tener acceso inmediatamente al libro. Y si al terminar de uno ojear, ver, leer, disfrutar de estas fotografías, pudiera quedarse la gente con un solo mensaje de reflexión, para ti, ¿cuál sería ese mensaje?
1: Que se sienta orgulloso de su país y de su gente, y no aspira tanto de ir a Europa o de Estados Unidos, porque tenemos una cultura fabulosa aquí.
0: Definitivamente.
2: Qué lindo
0: es
2: escucharlo
0: así.
2: De alguien que no nació aquí y que está valorando, y uno que realmente sí. lo critique, lo juzga es mucho. Y sobre todo que hemos relajado mucho aquí de que no vamos para Suiza por todo lo que está sucediendo aquí en el país.
0: ¿Qué pasa? Es que, espera, a ver, vamos a poner a Manuel en contexto. Es Hay jugando, uno de ¿verdad? Nuestros oyentes que vive en Punta Cana que
2: Suiza.
0: Decidió mudarse a Suiza. Y de hecho, creo que si no me equivoco, el día 10 está ya yéndose.
2: Claro, la esposa es de allá.
0: Bueno, sí. Sí, pero tiene sus igual, raíces. O sea, para que veas,
2: claro.
0: Él se está yendo para allá y bueno, vemos el caso de Manuel que viene aquí y pues pone sobre la mesa todos los valores nuestros y no los deja ver, sobre todo de una manera bien clara en un libro. Gracias por eso, Manuel. Gracias por compartir con nosotros tu inspiración, la historia de tu vida, por regalarnos una mirada diferente de la República Dominicana, que no siempre la tenemos muy pendiente porque estamos inmersos en el caos cotidiano y nos olvidamos de tantas cosas bonitas que tenemos y que somos. Quisqueya Viva es también una invitación a redescubrir nuestro país a través de los ojos de alguien que ha llegado buscando un nuevo comienzo y encontró aquí en República Dominicana un hogar. Así que te deseamos muchísimos éxitos. 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
0: 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Excelente. Pues muchísimas gracias, Manuel. Un gran placer conocerte y de hecho nos ha encantado muchísimo poder conversar contigo de esto. Hasta aquí Club de Libros. Seguimos con el contenido de 12 y 2.

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1: El abogado Víctor Eddy Mateo consideró que la República Dominicana no está preparada en la actual coyuntura para incluir una modificación al régimen de cesantía dentro de la reforma laboral debido a las complicaciones que, según afirmó, se han presentado durante el debate en la Cámara de Diputados.
2: Entonces, esa cuestión sumada al nivel de informalidad que nosotros tenemos, el tema de la clasificación de las empresas en República Dominicana, entre otros factores, eso de verdad que va a dificultar. Yo pienso que aquí hay que sentarse seriamente toda la fuerza viva de la nación y ponernos de acuerdo en un modelo de manera específica.
1: Por otra parte, los familiares de la adolescente de 14 años que falleció mientras se encontraba bajo la tutela de un centro de Conani en San Antonio de Guerra, denunciaron que recibieron restos de la menor en una funda negra. En otra información, amontonamiento de desechos sólidos frente al centro de atención integral de la primera infancia en Los Guarícanos, en Santo Domingo Norte, reportó en El Mañanero un residente de ese sector.
3: En Los Guarícanos, frente a la oficina que hicieron del CAI, se acumulaba mucha basura porque ellos no entraban por la calle. Entonces, ella puso unos de lo que puso bio, de lo cosas de eso amarillo. Ahora es peor, porque ahora no van y lo recogen. Había una montaña esta mañana que eso daba pena.
1: Pero en las internas nacionales, solo un 45% de los contados con enfermos de ébola en el actual brote en República del Congo han podido ser rastreados por ahora, alertó este miércoles el director general de la OMS. Finalmente, un youtuber fue condenado al mínimo de 31 años de prisión por asesinar a su novia embarazada y utilizar una falsa transmisión en vivo de videojuegos como coartada para intentar engañar a las autoridades en Irlanda. 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

0: Estamos de regreso en 12 y 2 y la inteligencia artificial está transformando múltiples áreas de nuestra vida y la medicina no es la excepción. Desde diagnósticos más precisos hasta nuevas herramientas para la atención de los pacientes, esta tecnología promete cambiar la forma en la que se practica la salud en todo el mundo. Precisamente sobre este tema se desarrollará el Quality Healthcare Annual Seminar en este año, que tendrá lugar del 27 al 30 de agosto en Punta Cana, reuniendo a profesionales de la salud interesados en conocer las tendencias que marcarán el futuro del sector. Y para conversar sobre este importante encuentro, recibimos en cabina con nosotros al doctor Sharif de los Santos y a Ramón Talaj, Talaj.
1: Entre nombre y apellido.
0: Te pregunté para nada, Ramón.
1: Salen de por allá.
2: El nombre y apellido es Mirelist.
1: Sí, bienvenidos aquí a 12 y 2. Vamos a hablar de este seminario anual, ¿verdad?, de inteligencia artificial en la medicina. Se preguntan muchas cosas en el mundo sobre este tema de la medicina con la tecnología, ¿verdad? Una de las cosas que popularmente se habla es, ¿y ahora me va a atender un aparato?
0: Bueno.
1: La inteligencia artificial. Porque muchas personas a veces cambian una consulta por entrar
0: Los aparatos a mí no me molestan. El que uno vaya y que haya un aparato moderno, eso no me molesta en lo absoluto, totalmente lo contrario. El problema es cuando el médico que me está atendiendo se graduó con el ChatGPT en la mano. Ahí es que está el problema.
1: Cuéntenos un poquito de este seminario.
2: Para comenzar, entrar en contexto, el AI es un tema que toca todos los estamentos sociales. Uh-huh. Y en el caso de nosotros, acabamos de terminar un congreso semana pasada religioso, que era y expresó ya en su encíclica el Papa Juan Pablo Leo XIV, la Magnifica Humanitas, y es el lindel de lo que debe ser en la ética del que es el cristianismo y en la fe, y muy expresado. Y en la salud es lo mismo. En la salud debe ser que haya un marco respetando siempre esa decisión, ese diagnóstico del doctor, del
0: correcto,
2: ser humano, de un humano a otro.
0: Exacto.
2: Pero como decía muy bien José Guillermo, ahora existe que para ayudar en diagnóstica, en imagen, en resultado, tú tienes ya la capacidad
1: de
2: poder ser mucho más específico, mucho más profundo, mucho más detallado. Entonces yo entiendo que es el uso correcto, es cómo hacerlo, es la ética, viene entrando todo esto. Entonces nosotros en Basílica ahora tenemos el primer congreso de AI en la salud con equipos que son, por ejemplo, mencioné antes, hay un lente virtual como el de los videojuegos, pero que te lee todo tu problema de la vista y te arroja en 2 minutos el resultado. Pero lo que se lucha con la AI es que el que haga el estudio sea un médico.
0: Por supuesto.
2: Claro. José Guillermo, Dominique Fuentes.
0: Entre
2: el poder de decisión humana y el poder de la AI, ahí es que tiene que haber siempre esa parte, respetando lo que ya existía, que
1: así es
2: el médico primario.
1: Por ejemplo, yo vi, creo que fue en Nigeria, un médico británico que diseñó junto con otros médicos una tecnología en el celular para ver si las personas de esos lugares tan pobres y tenían qué diagnóstico tenían en su vista, cataratas, alguna enfermedad, para saber cómo intervenir, porque esos lugares tú no vas a encontrar ningún aparato, es muy remoto, para poderlos intervenir y que se eficientice el trabajo, o sea que la tecnología de alguna forma les puede beneficiar. Cuéntenme específico en este congreso, ¿qué van a...? Diferentes áreas que van a tocar.
3: Bueno, mira, en este congreso vamos a tocar el área de urología, área de pediatría, cirugía, medicina interna y familiar. O sea, vamos a tratar de tocar todos los temas que abarcan la parte de medicina en general. Un congreso muy bonito, como ya hemos dicho, estamos viviendo una era de revolución digital y tenemos que vivir con la inteligencia artificial, siempre y cuando respetemos el juicio
0: clínico. Por supuesto, por supuesto.
3: Y es algo que queremos promover. Basílica como grupo va a seguir promoviendo el hecho de la bata blanca, el respeto que debe darse a la bata blanca, pero llevando de conjunto el diagnóstico y tratamiento del uso de las herramientas que tenemos en mano como hoy la inteligencia artificial. Por eso, como ya bien dijo Ramón, vamos a traer la parte de los equipos, vamos a estar mencionando equipos que pueden utilizarse en la parte de quirófano, muchas cosas chulas para que la gente se vayan interesando, puedan aprender, puedan comenzarse a motivar.
0: Sacarle el mejor provecho, claro.
1: A mí me da una curiosidad con el tema médico y una intriga, porque el médico desarrolla mucho la intuición, la habilidad de, con todo el conocimiento que tiene, cuando ve algo, decir, o sea,
2: poder de asociación.
1: Porque tú no vas a ir a los libros, déjame ver, mezclar. No, es tu experiencia te va dando. Las máquinas, el tú depositarle a la máquina, a la inteligencia artificial, la visualización de la piel, de ciertos órganos, ¿no pudieran ustedes como médicos tener un poquito de equilibrio? Es decir, no queremos que el médico pierda su capacidad intuitiva de ver un paciente.
3: Mira, como ya mencioné, sí queremos mantener el juicio clínico. Ahora, con esto no quiero decir que no podamos hacer uso de esta gran herramienta.
1: Por supuesto,
3: que es
1: una gran herramienta. Por supuesto.
3: Pero hacerla con mucha conciencia, sin perder el humanismo del médico. Así que sí, que estoy de acuerdo. Nosotros sí estamos de acuerdo con que se utilice.
0: ¿Cuáles tú dirías, Sharif, perdóname, cuáles tú dirías que son los avances más relevantes hasta el momento de los que se han beneficiado los médicos en hospitales, en diferentes sitios, que tenga que ver con inteligencia artificial?
3: Mira, es una pregunta muy abierta porque en todo lo que es diagnóstico y tratamiento, la inteligencia artificial ha tocado los puntos más profundos. O sea, desde patologías, en la parte microscópica, quirúrgica.
2: Imágenes.
3: Uh-huh. Hemos visto ya, estamos probando con un gran amigo allá que es pulmonólogo, cómo desde una imagen de tomografía podemos ver nódulos micro que antes no podíamos identificar.
0: Era imposible ver.
1: Sí, porque confundían. Decir, no sé qué es esto, claro. Déjame ver, y ahí viene.
3: No, y ahora con inteligencia artificial, claro. Con una base de datos, ya dice, bueno, creemos que esto debe ser, es más preciso, debe ser biopsiado.
0: Existe el riesgo, de todas maneras, porque comenzamos hablando y hablamos sobre la ética, ¿verdad? Porque sí, sabemos que cuando ya viene un aparato que básicamente hace el trabajo, pues entonces un técnico pudiera estar al lado de él. Pero no son aparatos baratos tampoco. Pero existe ese miedo de que puedan ser adquiridos por personas que no necesariamente tienen la preparación y luego hagan un negocio aparte con eso.
2: Por supuesto que sí, te explico. El de los lentes que tenemos está diseñado para que un técnico o un civil lo pueda hacer, porque él ya es absolutamente todo. ¿A qué me explico? Te lo pones, doy un diagnóstico que lo arroja en una tableta que está conectada y te va a decir, por decir un contexto, catarata, glaucoma y el tiempo que tiene haciendo daño o a futuro todavía, aunque es un mal caso estar enfermo, pero mucho mejor para el médico porque está diciendo que a futuro va a estar en tal grado o en tal forma.
1: Le ayuda.
2: Entonces la realidad es que sí. Es que pudiera ser un civil o un ser humano el que sepa leer el idioma, por supuesto. Entonces ahí es que vuelve a caer en el tema ético, que creo que abarca todo lo que es el AI. Siempre lo que va a tener que haber es un tema de respeto, de ética, porque lo que nunca debe sustituir es ni al ser humano ni a la moral. Lo que debe ser siempre es tratado como una herramienta. Si eso pasa, entonces cumple su fin. En un momento que no, entonces ya entran los riesgos.
1: Claro.
2: Basado en el Congreso lo que hace es, nosotros en el primer mundo, vimos Estados Unidos, todos los que estamos aquí, saludo a Meriani, a Franciel, a Ronnie, a Manuel y a Melvin, todo lo que vemos allá queremos aportarlo al país, porque no muy bien en la parte sociopolítica o de salud, hay que también nosotros tenemos el compromiso de lo que vemos allá, que son avances, de integrarse al país. Y eso es lo que estamos haciendo. Vemos allá los avances, los equipos caros, como tú dices, muchos de ellos, otros sorprendentemente baratos, pero precisos. Entonces ya es momento de que el doctor Chede de los Santos y Ramón Tayá se comprometieron en empezar ese pequeño morbo bueno a que vean que ya hay opciones. Y hay hospitales que pueden, otros que no, pero hay un mundo ya que se abrió que debe llegar a República Dominicana.
1: Sí, porque hemos avanzado bastante en la medicina aquí. Correcto. Antes, para cualquier cosa, la gente que puede económicamente se iba a Miami, se iba a Estados Unidos, se iba a Europa. Y ya aquí se hace trasplantes. O sea, aquí hay una tecnología muy avanzada y muchos médicos reconocidos, que yo pienso que hay mucho también de la responsabilidad del paciente, de decir, ¿a quién voy? Porque tú sabes que hay médico cualquiera que se enganchan y agarran un aparato y verdad y para sacarle dinero, pero hay gente que tiene su perfil y que tú siempre miras, ¿a qué hace él? ¿A qué se dedica? Y que me lo recomienden, porque aquí se trabaja mucho del boca en boca. ¿Este congreso tiene un costo? ¿Dónde va a ser? Háblame un poquito de los detalles del
3: congreso. Bueno, el congreso va a ser en el Hard Rock Hotel en Punta Cana. Okay. Será de agosto 27 al 30. El viernes 28 es la conferencia el día completo.
1: Okay.
3: Costo para dominicanos será de $799 e incluye todo. O sea, la estadía, las tres noches y cuatro días, la conferencia como tal.
1: Ah, no, pero nada más.
0: Entonces, de vacaciones,
1: nada más va de vacaciones.
3: Y una sorpresa que tendremos el viernes en la noche. Así que ya
1: pero
3: que
1: está muy bueno.
2: Ya, y que están invitados, por supuesto.
3: Muchas claro que
1: gracias.
3: Sí. Ya todo el que vuela desde los Estados Unidos, tenemos dos opciones con Delta y Arajet para que entonces ya puedan elegir cuál les
0: conviene. O sea, está el paquete completo. Está haciendo, paquete completo. O sea, lo mejor. Eso es lo
2: muy
0: mejor.
2: Económico el precio de Delta, $1,499. con pasaje este día y 1,399 con el de ayer.
1: Pero de verdad está muy barato.
3: Sí.
1: ¿Dónde contactarse?
3: Bueno, en las redes con arroba Basílica Management, sí, para decirlo un poquito más en español, Basílica Management, ahí los puedes buscar y encontrar toda la información del Congreso.
1: Basílica, ¿qué mensaje tiene? Perdón, me da curiosidad, porque tiene vinculación religiosa.
2: Bueno, en el octubre 5, 2019, Sheriff y yo nos graduamos de la Iglesia Católica Caballero del Santo Sepulcro de Jerusalén. Aquí puede ver un poco.
1: Ay, qué lindo.
2: Entonces, basado en ayuda humanitaria. Yo tengo 22 años ejerciendo ayuda humanitaria para Haití, Cuba, República Dominicana, Nueva York, Puerto Rico.
1: La vocación real de un médico.
2: Sí. Sheriff, en mi caso yo no soy médico, Sheriff tiene ya 10 años con nosotros, gracias a un mentor, don Mario Paredes, el doctor Ramón Tallá, que nos introdujeron a esto. Y de hecho, este fin de semana que pasó, estuvimos en guerra en Cabreto, una comunidad que Sheriff tiene más de 20 años visitando, y entregamos donaciones de insumos médicos, equipos de música a la iglesia y ropa para esta comunidad muy pobre, infra, por debajo de los estándares de pobreza, y le entregamos a través del Padre Silva, a esta comunidad. Siempre Basílica viene 2 y 3 veces al año con juguetes en Navidad, con útiles en agosto y lo que aparezca entre los años como esta donación para siempre el que está allá, que es consciente, que da un poquito, un granito de arena a este país que no vio crecer, que no vio formar.
1: Me encanta eso. Sí. Felicidades de verdad por esa parte.
0: Para terminar, yo quería saber qué mensaje a ustedes les gustaría enviar a los profesionales de la salud aquí en nuestro país y bueno, de la región, sobre la importancia de prepararse para esta nueva era de la medicina impulsada por la inteligencia artificial.
3: Claro, bueno, que se nos una en el Congreso. Es un Congreso hecho con mucho amor y mucho cariño. Es un Congreso que es muy nutritivo, mucha información que se necesita hoy en día. Uh-huh. Estamos viviendo una revolución digital, como mencioné anteriormente, así que yo creo que será algo no solamente para disfrutar en Punta Cana, sino también para seguir creciendo en nuestro aspecto profesional.
2: Perfecto. Y por último, invitar a aquellos que tienen el chance de que hagan. Hay mucha persona hablando y poca persona haciendo. Yo los felicito por su programa.
0: Muchas gracias.
2: Cuentan con un grupo nuevo que ustedes conocieron hoy, Aliado, en Estados Unidos. Allá muy de moda esto, que van allá y firman. Tenemos un headquarters que ustedes están invitados el día que quieran hacer un programa de Nueva York. Y hacer. Invitamos a la juventud a que sea proactiva, a que participe, a que hagan lo religioso, lo social, lo político.
1: Muy bien, muy
2: porque
1: bien.
2: Debemos empoderarnos y dejar de criticar lo que ya hacemos que hay afuera en sus diferentes sabores y colores.
1: Así es. Qué lindo. Gracias.
0: Gracias al doctor Sheriff de los Santos y a Ramón Tallá por acompañarnos y compartir detalles sobre esta importante iniciativa. El Quality Healthcare Annual Seminar 2026 se perfila como una oportunidad para conocer de cerca cómo la innovación y la inteligencia artificial están redefiniendo el futuro de la atención médica. Les recordamos que este evento se celebra del 27 al 30 de agosto en Punta Cana y hacemos disponible para todos ustedes pues las redes sociales de ellos para que usted pueda unirse y participar. Hasta aquí nuestro espacio de medicina. Seguimos con más en 12 y 2.
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0: Hoy seguimos disfrutando de nuestro espacio musical celebrando a grandes mujeres de la música popular y en esta ocasión a una artista que ha sabido equilibrar el éxito musical con el valor de la familia y la maternidad. Estamos hablando de Adele con Skyfall. Adele llevó su poderosa voz al universo del cine interpretando el tema principal de la famosa saga de James Bond. La canción combina elegancia, intensidad y mucha emoción, convirtiéndose en una de las bandas sonoras más recordadas de los últimos años. Además de ganar premios internacionales, Skyfall mostró una nueva etapa de madurez artística en la carrera de Adele, reflejando también la evolución personal que vivía en esos años como mujer y como madre. Skyfall de Adele nos recuerda que incluso cuando todo parece derrumbarse, siempre existe la fuerza para volver a levantarse y seguir adelante con valentía. Disfruten.

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5: ¿Sabías qué?
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4: Tránsito y Circo llega a ustedes gracias a Marión Autos, tu inversión garantizada en manos expertas. ...809-562-1091... ...809-200-1091... nuestro teléfono en cabina para que usted se comunique con nosotros. Y pues hay muchas cosas de que hablar. Ay, por ejemplo, sí. ¿Por qué los técnicos de aire se complican tanto?
3: No, yo iba para mi
4: casa. Si usted
3: no
4: tiene una hernia, usted no puede trabajar en eso, hermano. Busca otra cosa.
3: Exacto, porque si usted sabe que usted no puede hacer el trabajo, me pone a mí a coger lucha.
4: Ay, Dios mío.
3: Mira, déjame contarte el chisme del
4: vamos a escuchar el chisme del motociclista en la casa del conductor. Digo, en el
3: sitio ese.
4: En el lugar.
3: Yo estoy escuchando, comiendo boca, por supuesto, porque no puedo decir que era, Y él está diciendo, tú no sabes lo que a mí me pasó, porque ¿para cómo vienen? Chocamos. Y me insulta. Me comenzó a decir, y yo le dije, no, espérate, porque tú me vas a dar a la vida. Comenzó. Y, pero, ¿por qué dime tú?
4: Muy pintoresco él.
3: Sí. ¿Por qué dime tú? ¿Por qué tú me tienes que insultar a mí? Tú, él me insultó, esa persona me insultó. Yo no sé si era varón o hembra, no me acuerdo. Me insultó, me dijo de todo. Mira, yo me tuve que santiguar. Porque imagínate tú, después le azar a uno a la vida. ¿Por qué dime? Yo no le voy a decir al mal a esa persona. Porque esa persona me chocó. Y comenzó, me dio tanta risa porque su conversación se enfocaba, era...
4: Hay que respirar profundo, señores.
3: Es la mala palabra que le dijo el carro, sí. que supuestamente a él inocentemente le chocó. Yo no le estaba diciendo mal, yo le contesté, pero esa persona me estaba diciendo a mí muchas cosas feas. Y yo no le decía nada malo, pero ¿cómo que vienen a chocar
4: después,
3: a uno
4: después
3: así?
4: Que le desgració el carro a uno, segurito.
3: ¿Y qué cosa? Porque yo ando siempre por la ley, mira mi caco aquí.
4: Seguro, Sí, por eso era que estaba ahí.
3: Y yo no quería mirarlo porque yo dije, a ver si era verdad que tenía el caco.
4: Mira, dime, ¿los plomeros resolvieron?
3: Sí, señores, los plomeros.
4: Evanita, ¿resolvieron?
3: Va hoy para allá.
4: Va hoy
3: el de instalar el aire.
4: Escúchame lo que te voy a decir. Si ese Evanita te dice a ti que te va a entregar un miércoles y te entrega el miércoles o jueves inclusive, déjame el número.
3: Te lo paso porque.
4: Porque yo no conozco una persona que trabaje con madera. Que sea responsable.
3: Déjame decirte
4: eso
3: que,
4: es una cosa que parece que tienen una promesa.
3: Voy a darle payola.
4: El juramento cartesiano de ellos es ese.
3: Ajá.
4: Entregar 3 meses tarde. No hay una cosa más charlatana. Y cuidado. Pero bueno, no
3: yo
4: quiero tampoco.
3: Dar, no, pero de verdad, Memo.
4: Ensuciar el buen nombre de los evanistas, pero
3: no,
4: hermano.
3: No, pero en el caso de la plomería.
4: Ajá. Uh-huh.
3: Albert, quien fue la persona que hizo el trabajo completo en el apartamento, hizo un trabajo impecable. Hizo

0: un trabajo enorme. Y a tiempo, me dijo tal hora, esto, aquello, lo otro, y lo entregó todo perfecto.
1: Por lo menos yo no tengo problemas, yo tengo a José Luis, José Luis resuelve.
0: Así que él es una persona...
1: Y a Roberto para la electricidad. Siempre, es que uno tiene que tener todo, porque imagínate
0: David,
1: tú.
0: David, que es uno nuevo, que entró a mi vida.
1: Ve acá, pero tú, David, Albert, tú tienes todos los nombres peloteros.
0: Para que sepa. Lo único que los apellidos cambian un poco y su estatus económico.
1: Obviamente, claro.
0: Entonces, hoy voy a estrenar un nuevo técnico del aire, porque el anterior me dijo que tenía una
1: Luigi hernia Lima.
0: Y no podía cargar.
1: No podía cargar.
0: No sé
1: el
0: cómo
1: aire.
0: Se llama, pero no lo conozco.
1: Luigi Lima.
0: Llega a las 2:30 de la tarde. Necesito agilizar hoy mi vida. Para ver si la montura de ese aire se puede hacer hoy, señores. Tengo una semana, yo no quiero probar en fruta fina ni en que me digan cualquier cosa.
1: Lo que pasa es que está haciendo calor,
0: pero hermana. More, porque es que el abanico lo que echa está caliente.
1: Vamos
0: y
1: no arriba.
0: Vuelvo.
1: Señores, 809-562-1091, 809-200-1091. Si usted está en mudanza, también lo siento.
0: No,
1: vamos con las informaciones.
0: Sepa, instalada.
1: Santísimo. El director del Intran, lamentablemente, Milton Morrison, rechazó
0: que no ha renunciado aún. Sigue.
1: No, que digo que...
0: Lamentablemente no ha renunciado
1: aún. Sí, no, que exacto. Ha rechazado la propuesta del senador Antonio Marte de cerrar esta institución. Ay, no, por carácter diga. De los mecanismos para regularizar el tránsito en República Dominicana. El funcionario ha dicho que no sabía en qué se fundamenta el legislador para dicha propuesta. Yo le puedo decir, señor Milton Morrison.
0: 809-562-1091.
1: Pero bueno, le recordó que el Intran es la entidad reguladora del tránsito en el país. Sí, precisamente por eso fue que Domingo dijo eso. Vi la declaración de Antonio Marte. No sé en qué se basa. Y obviamente, si se cierra la institución que regula el sector transporte y tránsito, entonces se quedaría el sector en el aire, expuso Morrison. Que no sé si puede ser peor a lo que ya tenemos. Agregó que en las próximas horas llamará vía telefónica al legislador aliado al Partido Revolucionario Moderno para conversar al respecto. En la sesión de ayer en el Senado, Marte propuso la eliminación del Instituto Nacional de Tránsito y Transporte Terrestre y de la Dirección General de Seguridad de Tránsito y Transporte Terrestre, el Intran y el DGCET, tras asegurar que ambas instituciones carecen de la autoridad necesaria para regular el caos que hay en este país.
0: Ya tú sabes. Mira, atiende, Graciela, te dice algo en YouTube.
1: Dice, mi mamá mandó unos muebles a arreglar y adivinen, un bizcocho le partimos, un año entero. Y lo entregó porque mi mamá lo fue a buscar y lo obligó a terminar en la casa el trabajo. Te creo totalmente. Dice, si dicen la semana que viene, van a entregar el mes que viene. Es así, yo lo lamento. Si usted trabaja con madera y usted tiene algo que decir al respecto, llámenos para ver si nos convence. Seguimos con las informaciones mientras tanto.
0: La Coordinación Nacional de Salud reiteró este martes su llamado al gobierno para que atienda una serie de reivindicaciones laborales y salariales que asegura continúan pendientes para miles de profesionales y técnicos que forman parte del sistema sanitario de salud. La organización sostuvo que numerosos trabajadores de la salud permanecen excluidos del beneficio y medidas que han sido aplicadas a otros sectores, por lo que pidió al presidente del país garantizar un trato equitativo para todos los servidores del área. CONASALUD está integrada en diversas organizaciones que representan a psicólogos de la salud, farmacéuticos, bioanalistas, técnicos y licenciados en imágenes médicas, así como asociaciones de enfermeras, profesionales, pensionados y jubilados. Los gremios expresaron preocupación por la situación de estos profesionales al considerar que desempeñan funciones esenciales para el funcionamiento de hospitales, laboratorios, controles diagnósticos y servicios de salud mental en todo el país.
1: A toda esa gente que están oyendo esa noticia ahí, que vayan al seminario que van a dar de inteligencia artificial.
0: Por favor.
1: A veces se actualizan. El Ministerio de Educación de la República Dominicana informó que los pagos relacionados con servicios de mantenimiento y obras de infraestructura escolar continuarán en curso, según lo establecido por la Ley número 1626, luego de que la institución concluyera el procesamiento de los expedientes correspondientes y los remitiera conforme a lo dispuesto en dicha normativa. La entidad explicó que la Ley número 16-26 establece en su artículo 3 la creación de una comisión especializada con dependencia funcional del Ministerio de Hacienda y Economía, responsable de levantar, evaluar, verificar y validar las reclamaciones presentadas por contratistas del Estado derivadas de obras públicas ejecutadas con o sin contrato formal. En ese sentido, el MINERT precisó que la revisión, validación y autorización de los pagos comprendidos dentro del ámbito de aplicación de la Ley número 1626 corresponde a la comisión especializada creada por dicha normativa, la cual tiene a su cargo el análisis y decisión de los expedientes sometidos conforme al procedimiento legal establecido. Eso se llama la papa caliente.
0: La Universidad Autónoma de Santo Domingo, UAS, calificó hoy como un desafío empresarial al país la sepultura de la denominada Cueva de Tandem, dentro del área protegida del Pomier, en la provincia de San Cristóbal, producto de manifestaciones mineras de la empresa dominicana Cales. Señor Beso, tiene siglos ahí. Irónico, o sea, al lado de una cueva, una cementera. Una cosa como que nada más se ve en Dominican Republic. Tú llegas el camino, ves la cementera, el hoyo horrible y ves, o sea, una cosa como que en el sentido lógico de la matemática de Baldor es que está aplicando el que hizo eso, que nadie lo entendía.
1: Ah, bueno, ok. Exacto. Yo estaba buscando el sentido, te iba a decir, pero Baldor es el que es más complicado.
0: Quieres pensar antes de que uno termine la frase. Correcto. Tú eres, sí, gracias. Uh-huh. Sí, pero no. Ya estamos, mi amor, que el Baldor ya nadie lo oye a Baldor. Hay ahora otro tipo de matemática. Hay que simplificar la vida. Hay que sacar esa cementera, more. Luis Carvajal, coordinador de la Comisión Ambiental de la UAS, advirtió que en este caso no puede ser tratado por el gobierno y el país como incide, ni como una simple, porque esa cueva tiene manifestaciones rupestres aborígenes de gran valor histórico. O sea, el cimiento, la base humana de esta isla, los taínos dejaron un legado ahí y lo estamos desbaratando. O sea, yo de verdad como que hay cosas como que yo no comprendo. Porque si tú me dijeras, bueno, fueron los españoles, que se pueden llevar los de los españoles, porque ya, whatever. Pero los taínos, nuestros orígenes, raíces, more.
1: Bueno.
0: No, pero para mí sí, es más importante los taínos que los españoles.
1: No, definitivamente, pero nuestros orígenes también son españoles.
0: Sí,
1: porque,
0: pero no, orígenes no.
1: Mi amor, tú no vienes de los taínos, mi corazoncito.
0: Mi amor, ¿tú no sabes, more?
1: No, mi amor, mezcla hay obligatoriamente.
0: Pero mezcla, pero
1: origen. Forza, serías la única.
0: ¿El origen?
1: Bien, se están cayendo la llamada. Hay un asunto con el teléfono, pero vamos a intentar de nuevo. El número es 809-562-1091, 809-200-1091. Y nos disculpan a las personas que han intentado llamar. Hasta el momento parece que he tenido una pequeña falla, pero seguimos con las informaciones mientras tanto. Una madre denunció públicamente el grave peligro que representan las cajas metálicas de distribución eléctrica instaladas a baja altura en los postes de luz, luego de sufrir un severo accidente que la mandó a la sala de emergencias mientras caminaba junto a su hijo frente a las instalaciones del Centro de Atención Integral para la Discapacidad. Según el testimonio enviado a nuestra plataforma, el hecho ocurrió en horas de la mañana tras salir de una cita médica de su niño. Debido a que se había estacionado a cierta distancia, la ciudadana se disponía a caminar por la acera hacia su vehículo. Al tratarse de un entorno vial, su atención estaba concentrada de manera exclusiva en la seguridad del menor, cuidando que no corriera, no se soltara de la mano ni se acercara al tránsito. Fue en ese momento que descuido propio cuando la afectada impactó su cabeza directamente contra una de estas estructuras metálicas que sobresalen peligrosamente hacia el espacio peatonal. El fuerte golpe le provocó una herida abierta, lo que generó una pérdida considerable de sangre y ameritó su traslado inmediato a un centro de salud. Bueno, ojo con esto, a las autoridades y a los que tienen que ver con eso.
0: El director del Sistema Nacional de Transporte Estudiantil, TRAE, Luis Cartagena, afirmó que el programa ha generado un ahorro superior a los 21.500 millones para miles de familias dominicanas, consolidándose como una de las iniciativas de mayor impacto social impulsadas por el gobierno del presidente Abinader. A mí hay que explicarme cómo de dónde salen 21.500 millones el TRAE. El funcionario explicó que el transporte escolar gratuito ha reducido significativamente la carga económica de los padres, quienes anteriormente debían destinar una parte importante de sus ingresos al traslado diario de los hijos hacia el centro educativo. Cartagena destacó que TRAE forma parte de la estrategia gubernamental orientada a eliminar las barreras que dificultan el acceso y permanencia de los estudiantes a las aulas, fortaleciendo una educación más inclusiva, equitativa y de calidad. Durante una entrevista en el programa Tribuna de la Verdad, señaló que el transporte escolar gratuito constituye una política pública dirigida a respaldar directamente a los hogares dominicanos, especialmente a aquellos menores de ingresos, contribuyendo a reducir la deserción escolar, facilitando miles de niños y jóvenes que lleguen diariamente a sus centros de estudios.
1: Vamos a hacer una pequeña pausa a ver si resolvemos como este bobo.
0: Este bobo.
1: Exactamente. Y volvemos en breve. 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
1: La verdad es que las cosas que uno tiene que hacer. Mira, aquí me mandaron un video. Vamos a ponerlo. Yo no sé si ese video tiene audio o si tiene. Atento a mí, lo voy a poner. Pero oigan. Dale, aquí.
4: Dale. Bueno, el tráfico por acá en Pintura está bastante congestionado. Tengo un rato tratando de cruzar la plaza de la bandera y no lo he conseguido. O sea, se ve como que las obras se han complicado. Ha complicado el tráfico más de la cuenta. No sé si el tráfico del fin de semana o qué. Pero así estamos.
1: Ahí tienen un audio de uno de nuestros oyentes que muy amablemente decidió, viendo nuestro problema, conectarse a través de WhatsApp con nuestra productora, y ella nos envió este video que de hecho muestra la el tapón que hay, o sea, cómo está ahora mismo el área de Pintura. Tengo un audio también que comparto con ustedes. Vamos a ver.
5: Buenas, Julio Valentín por aquí.
1: Ay.
5: Fíjense, tengo la solución para los ebanistas. Señores, pongan sus muebles de hierro, como yo lo hice hace años ya. Todos mis muebles son de hierro. Y otra cosa, el Congreso ayer aprobó 600 millones más de préstamos. Y adivinen, para el mismo concepto, el agua de Punta Cana y el cambio climático. ¡Qué gobiernazo! Cuídense mucho.
1: Vaya cosa, ese es el hombre que está vivo, suelto y en nómina, para que tú sepas.
0: Señores, para que sepan nuestros oyentes, tenemos un pequeño inconveniente con la línea 809-562-1091 para que lo sepan.
6: José Guillermo, buenas tardes. A Domini también, a Perla y a Dari. Hay problemas con la línea telefónica. Tanto que quería hablar de mi próximo libro allá en Suiza. caramba.
1: Ese es nuestro querido Eugene desde Punta Cana que nos manda este audio. Y a propósito de nuestro club de libros de hoy, que es una persona de Suiza que vino a República Dominicana y escribió un libro. Entonces le toca a Eugene ahora, cuando llegue allá a Suiza, escribir un libro para
0: atención, para hay más audios, atención, para informarles sobre el clima, porque este calor no es de gratis. Sexto día consecutivo con polvo que azara. Tenemos el sexto día ya, influencia de la segunda nube del polvo de Kiasara en esta temporada. Hoy y mañana tendremos efectos de este polvo imprudente. El firmamento se ha tornado muy brumoso en las últimas 24 horas. Ayer que estaba en la zona del Cibao, por Bonao, increíble cómo se veían esas montañas del lado izquierdo, Memo, totalmente cenizas. Uh-huh. O sea, así como cuando tú ves esa bruma marrón. Impresionante, y que no ha llovido hace dos o tres días en Bonao, que mucho decir, porque en mi casita llueve casi diario un poco y es bueno porque mantiene las plantas, pero no ha llovido. La sensación térmica será más calurosa en las próximas 24 a 48 horas por la densa capa africana y por la radiación solar. Este jueves en la tarde tendremos una disminución de la nube sahariana, se registrará un leve descenso de las temperaturas, gracias señor porque es feriado, y el firmamento se tornará más azul. Y si me ponen el aire acondicionado hoy, señor, yo te rezo un Ave María, un rosario y purgo un par de pecados.
1: Suerte con eso. Mire, Sandy, quien nos envió el video desde Pintura, y hay una segunda parte, un audio donde nos explica también, oye.
7: También veo que hay como unos vehículos de carga que están parados del lado izquierdo en dirección es norte-sur de la Luperón, que están como descargando unos materiales para la construcción. Eso está también está entorpeciendo el tráfico aquí.
1: Y seguimos recibiendo audios porque imagínate tú.
0: Claro.
1: ¿Cómo hacemos?
0: Yo aquí buscándolo a ustedes.
8: Sí, buenas. El tránsito hacia el comedor del hotel está un poco concurrido. Hay un amén que te para en la puerta, echate alcohol en las manos. Después tú te trasladas hace otro, en otro semáforo ahí, entre los platos y las cuestiones. Ahí uno coge también otro tapón. Sirviéndose el buffet, pero después todo normal, no hay lluvia, no hay inundaciones, ni nada de eso.
1: Michael Camaño, tú eres un charlatán, oíste.
0: Miren,
1: echándonos asunto a nosotros desde un hotel, en la fila del.
0: Le ratifica la medida de coerción al fiscal Aurelio Valdés. Atención.
1: Mándamela, mi amor, y yo lo pongo, tú quieres. Ella jura que se oye bien eso. Mándamelo.
0: Te lo voy a enviar ahora mismo. Porque la vida es una. Y no podemos parar de sufrir porque la vida es una.
1: Definitivamente.
0: Y es ahora. Aquí está en íntimo. En un íntimo, un chat. Que
1: voy, tenemos, exacto.
0: Por si acaso, para que no se confunda, ¿no? Porque íntimo es como que tenemos chat privado. No, tú sí, pero la gente no.
1: Aquí
0: ya ha enviado.
1: Está. Okay, ahí.
0: Aquí dice está. Así, Sidney, pero tú no sueltas una, amor. Mire, señores.
9: Por un miembro del Ministerio Público que, conforme las evidencias que con las que contamos, se dedicó a recibir sobornos para manipular procesos que estaban a su cargo y que fue arrestado con una entrega controlada. Tanto el tribunal que impuso la medida de coerción como la Suprema Corte de Justicia ahora ha dicho que procedía la prisión preventiva, que es la medida de coerción proporcional a estos hechos que son graves, que es la medida de coerción idónea, y en consecuencia ha mantenido esta medida de coerción y ha rechazado el recurso que ha presentado el imputado.
10: El imputado dice que los hechos que ustedes imputan no ocurrieron y al parecer son tan evidentes, pero ¿en qué se basa él para negar lo que ha ocurrido?
9: Responder en qué se basa él me llevaría a mi especular. Ahora bien, yo no entiendo cómo una persona puede negar una entrega controlada. O sea, el dinero salió del Ministerio Público, se colocó en una persona a la que se le estaba recibiendo el dinero, se fotografió antes de entregársela a esa persona, se le entregó al tribunal esas fotografías antes de que se ejecutara la entrega.
1: O sea, está negándolo.
9: Persona, se le encontró,
0: o sea, como somos nosotros los dominicanos.
9: Dinero marcado. en términos objetivos,
1: salvo
9: el derecho de defensa.
1: Eso, igual, no hay, eso fue como tú y yo hablábamos del asunto de que se diga presuntamente. Cuando hay una cosa como esta.
0: Pero tú sabes que la gente lo agarra en infraganti y la gente dice, tú lo estás malinterpretando. Porque siempre hay un dejo de siempre hay un deseo de convencer. Miren, señores, la noticia que habíamos dado en inicio sobre Docalza, la cementera al lado de las cuevas de Pormier, ellos han dado respuesta. La empresa rechaza cualquier afirmación que presente como un hecho probado la destrucción o afección de una cueva de valor antropológico como consecuencia de las labores ejecutadas dentro del plan de remediación ambiental aprobado en noviembre del año pasado por el Ministerio de Medio Ambiente y Recursos Naturales. Las actividades que actualmente se desarrollan corresponden exclusivamente a acciones de remediación ambiental autorizadas por las autoridades competentes, las cuales fueron evaluadas previamente mediante estudios técnicos y ambientales que incluyeron consideraciones geológicas, hidrológicas y de estabilidad del terreno. Sobre la base de estos análisis, se determinó que en el área intervenida no existen fuentes acuíferas que puedan verse afectadas. Lo único que yo digo, si ahí pasa algo, un derrumbe, se pierde esa reliquia, ¿quién va a ser el responsable? ¿Hay alguna consecuencia económica, moral, social, pudorosa?
1: ¿Pudorosa?
0: Estoy relajando.
1: Oye, tenemos...
0: Que responda, porque después como dice, ay, lo siento mucho, yo con lo siento mucho no vivo, more.
1: Y Lexis mandó un audio y Cindy me tiene loco. Déjame ponerlo porque...
0: La declaración de amor, matrimonio.
1: Yo no sé, vamos a ver.
0: La transferencia.
11: Buenas tardes. Por favor, aquellos conductores que andan en autopista, ya sea carro, vehículo medio, autobuses, camiones, y estén entrando desde una marginal hacia la autopista, por favor, deténganse porque... Para usted poder entrar a la autopista, tiene que esperar que la autopista esté vacía. En este país, esto es de circo.
1: Debo disculparme, ese audio era de Albert. Lo que pasa es que Cindy me está mandando tantas cosas al mismo tiempo que se me mezclan. Entonces, por eso es que tú tienes que hacerlo poco a poco, mi amor.
0: Claro, y ponle abajo, esto es tal cosa, porque si es una otra cosa, no sabemos qué vamos a decir por la otra cosa.
1: Este es el Ilexis.
0: ¿Entendiste la otra cosa?
12: Sí.
0: ¿O esta
12: sí,
0: cosa?
12: Sí, hola. Y bueno, buenas tardes. Con ese tema del calor y eso que están conversando... Es bueno que se verifique el tema del podado de los árboles, porque no es podado que están haciendo, es tumbando los árboles.
0: Ay, sí, amor.
12: Ahí pasé por la Delgado, hay varios árboles que lo vi, ay,
0: sí, que
12: ya son troncos, ya no son
0: la
12: árboles.
0: La privada
12: ya,
0: también.
12: Tumbaron todo, lo tumbaron, todo.
0: Sin criterio.
12: Y también ahí en la Tiradentes.
0: Estoy hablando con él.
12: Una clínica, que es un parqueo, había unos árboles así hermosos mismo. Ahí, lo así. Tumbaron.
0: Ajá.
12: Para hacer más espacio para los parqueos.
0: Así es.
12: Buenas tardes.
0: ¡Tú sabes, somos bruto!
1: Tú sabes que es un mensaje,
0: bruto.
1: ¿Verdad?
0: Yo sé, more,
1: pero... No, porque tú estás echando un conversado con él.
0: ¡Mi amor! Pero es que... Ustedes no están comprendiendo. Yo estoy haciendo radio, amor. Interactividad, flexibilidad, cosas.
12: Ay, pero
0: no
12: te pongas así, cármate.
1: Oh, Dios
0: porque
1: mío.
0: Yo estoy yo dándole chulería a la cosa y... Mira, yo te lo voy a comenzar a bailar la bendita canción. Porque desde que yo te la celebro, tú me la vas a poner porque es así. Los hombres son así.
1: Dios
0: desde
1: mío.
0: Que yo te dije, tú vas a empezar a pelear. Claro,
12: pero,
0: mi amor.
12: Ay, pero no te pongas así, caramba.
1: Te lo voy a poner de nuevo,
0: yo
1: pero
0: te
1: Dios
0: pelear.
1: Mío.
0: Ven, vamos a pelear.
1: ¿Qué fue lo que comió ella hoy?
0: Tú le dices así.
1: ¿Qué fue lo que ella comió hoy? Dios.
0: A los hombres tú nomás tienes que seguirle la corriente. Y se acabó el problema.
1: Yo tengo que llamar al técnico del área y explicarle para dónde que él va. Eso es importante.
0: More, él llega en media hora. Y yo no lo conozco.
1: Mira, dice Graciela Forteza que le encanta tu explicación.
0: ¿Viste? ¿Tú ves? Gracias.
1: Yo no sé de qué, pero está bien.
0: Claro, porque es que las mujeres no entendemos, ¿viste? Yo, en la privada, es verdad, no, de verdad, ya en seriedad. Ustedes no me respetan.
13: Ay, sí,
0: ok. Señores, lo que pasa es que todos los líos que yo tengo que cogerlo así, more, porque me va a dar una cosa y me hago lo calor y yo que me sofoco. Miren, en la privada, en la Bolívar con privada y por esa calle, por el sur, toda esa zona... Y es verdad lo que dijo el oyente, no podan los árboles. Qué pena, la alcaldía del distrito, yo le hago un llamado a que busque personas que le den como un instructivo de cómo podar un árbol, porque primero tú no sabes si ahí hay pajarito. Tú dirás, ¿a mí qué me importa un pajarito? Mi amor, el pajarito poliniza, el pajarito es necesario y tiene derecho también. Si hay nidos, no hay criterio para podar los árboles. Los tumban de una forma para un cableado. Mi amor, sube el cableado, poda arriba, pero le hacen un desastre. O lo mutilan, es la palabra. No lo podan, lo mutilan. Esa es la palabra. Mutilar. Mutilan los árboles. Y
1: lo del Olímpico, ¿dónde está la madera de lo del Olímpico?
0: No, en un mueble. En un gavetero, en un respaldar y en un closet.
7: Bueno, acabo de llegar a mi destino, pero wow. Eviten la Luperón.
0: Wow, no me digas.
7: Con 27 y todos los aledaños. No lo recomiendo.
0: Ay, yo voy por allí ahora. Digo ahorita. ¿Qué fue?
1: Él está explicando. Yo quiero que ustedes le vean la cara a ella. Como fue arrugando la frente. ¿Quién? Pero bueno, perdón. Tú, claro, porque tú sabes que tú tienes que jalar para allá, entonces no hay de otra.
0: Ay, Dios.
1: ¿Qué vamos a hacer?
0: Yo tengo un día muy complicado, no me hagan eso. Fluyen el tránsito. ¿Por qué hay que estar tapón? ¿Por qué hay que estar tapón?
14: Porque la presidenta de Surinam está aquí.
0: ¿Por qué quién?
1: Ah, porque la presidenta de Surinam está aquí.
0: Está en la Junta Central visitando.
1: Voy a leer una noticia más, señores. Durante la apertura de la primera semana por la salud mental penitenciaria. O sea, penitenciaria, no tienes por qué preocuparte, Dominic. El presidente Luis Abinader destacó que la República Dominicana
0: es... Estoy en patilla. Con horario de medicina y todo.
1: Está médica.
0: 8 de la mañana, 7 de la noche. More, no fallo.
1: Bueno, pues mientras tanto, para los que están presos, el presidente Luis Abinader destacó que República Dominicana es uno de los primeros países en establecer una estructura integrada para atender los severos problemas mentales en las cárceles. Quiero decir que somos, no sé si el primer país, pero de los primeros países en establecer una estructura integrada para atender los severos problemas de salud mental en las prisiones, afirmó. Además, el mandatario anunció que abrirán 3 unidades de salud mental en un año. Eso es una locura. En Najayo, La Vega y San Pedro de Macorís. El acto celebrado en el Palacio Presidencial. En este acto, Abinader agradeció a los miembros del Comité Nacional Interinstitucional. ¿Qué palabrita esa? Encabezado por Sandra Fernández. Por aceptar trabajar esta Semana de la Salud. Hace unos meses lanzamos la política de la salud mental en nuestro país. A partir de esa fecha, hemos podido aperturar unas 105 camas de salud mental en los diferentes hospitales del país. Y al mismo tiempo, está en construcción el ciclo social de la provincia de la Altagracia, informó. ¿Qué pasó? ¿Por qué tú te ríes? Dame dato.
0: Yo me de risa, yo estoy cogiendo chile porque me ha pasado. Mire, hay una frase de Leo Tolstoy. Uh-huh. Yo la adapté.
1: ¿Cómo
0: si
1: dice?
0: Si sientes dolor, si sientes calor, estás vivo. Si sientes el calor de otras personas, eres un ser humano. Pero no es calor, es el dolor.
1: Ah, el dolor que dice.
0: Está adaptado.
1: Ok, ok. Si sientes el calor, tú estás aquí. Es lo único que hay que hacer.
0: No, tú estás en República Dominicana.
1: Léete la última noticia para que terminemos con esto, que el teléfono hoy nos ha dado una pela.
0: Me gusta porque me siento
1: yo
0: que
1: no.
0: Estamos fluyendo en el orden divino.
1: Sí, pero no.
0: ProFlex.
1: ¿Qué es eso?
0: ¿Qué es esto?
1: Residentes del sector Callejón de Yayi.
0: No, espérate.
1: ¿Dónde tú estás?
0: En Tránsito y Circo. Mira aquí, mi amor, mira ProFlex.
1: ¿Qué es lo que ella habla?
0: Bueno, yo tengo...
1: Bueno, voy a leerla entonces. Dale. Residentes del sector Callejón de Yayi de la provincia de Samaná denunciaron vivir bajo un clima de temor e inseguridad debido a constantes tiroteos que, según afirman, ponen en riesgo la vida de niños, adultos, mayores y familia que reside en la zona. La denuncia fue respaldada por la filial provincial de la Comisión Nacional de los Derechos Humanos, que pidió la intervención inmediata de la Policía Nacional y del Ministerio Público para evitar que la situación termine en una tragedia. Pedro Johnson, presidente de la CNDH en Samaná, advirtió que los enfrentamientos armados han generado un crecimiento preocupante en los moradores y aseguró que la comunidad teme que personas inocentes resulten heridas o pierdan la vida. Como defensores de los derechos humanos, condenamos esta situación. Si esto continúa de esta manera, se van a perder vidas aquí. Hacemos un llamado urgente al director de la Policía Nacional para que intervenga, expresó. Y bueno, hasta aquí Tránsito y Circo.
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2: La directora ejecutiva de la Fundación Operación Sonrisa, Nirvana Saldaña, y el doctor Carlos López Collado, director médico de la organización, explicaron en el programa Sol de la Mañana que durante 17 años de labor, la fundación ha impactado a más de 2.020 pacientes mediante cirugías reconstructivas totalmente gratuitas.
3: Nosotros hacemos jornadas 3 veces al año. Justo la semana pasada culminamos nuestra 39ª jornada, donde operamos a 41 niños en el Hospital Robert Reed Cabral. Entonces la próxima es en agosto, del 31 de agosto al 4 de septiembre. Entonces,
2: por otra parte, la DGM informó el fallecimiento del agente migratorio Schneider Almanzar Mena, de 20 años, quien permanecía ingresado en el Hospital Central de las Fuerzas Armadas tras resultar gravemente herido en un accidente de tránsito ocurrido la madrugada del pasado 31 de mayo en el Distrito Nacional. En otra información, un oyente denunció en A Diario por Espacio 89.3 de RCC Media que aún siguen las construcciones ilegales en la Avenida Ecológica, por la que demandó intervención de las autoridades.
4: Todavía no han ido a requisar bien cuáles son las personas que están tomando la zona verde. Eso no lo han hecho todavía, yeah. Y siguen construyendo en la Avenida Ecológica, 500 metros de la Charle.
2: En las internacionales, el secretario de Estado de Estados Unidos, Marco Rubio, pidió establecer lo antes posible las condiciones necesarias para celebrar elecciones en Venezuela. Finalmente, el segundo juzgado de instrucción del Distrito Nacional emitió una orden de arresto y un impedimento de salida del territorio dominicano en contra de la intérprete Rosa María Pineda Aguavivas, conocida popularmente como la Rosmaría, luego de declararse oficialmente en estado de rebeldía. 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

0: Iniciamos las deportivas hablando de la NBA, que vive una historia poco común con unos San Antonio Spurs y New York Knicks que llegan a las finales con plantillas prácticamente inexpertas en esta instancia. Durante los entrenamientos previos al inicio de la serie, ambos equipos compartieron la emoción de verse rodeados por el ambiente de unas finales que representan una experiencia completamente nueva para la mayoría de sus jugadores. El estelar francés Victor Wembanyama destacó que su sueño comenzó desde la infancia, cuando se enamoró del baloncesto siendo apenas un niño. Tanto Spurs como Knicks comparten un mismo sentimiento, el enorme sacrificio realizado para alcanzar esta etapa. La serie por el campeonato que inicia en San Antonio marcará un momento histórico para dos franquicias que han recorrido caminos muy distintos, pero que ahora buscan alcanzar la gloria máxima del baloncesto profesional.
1: El Comité Organizador de los Juegos Centroamericanos y del Caribe Santo Domingo 2026 anunció que desde este jueves 4 de junio estarán disponibles las boletas para la ceremonia inaugural del evento deportivo más importante de la región. La apertura oficial se celebrará el próximo 24 de julio en el Estadio Olímpico de Santo Domingo. Los boletos podrán adquirirse exclusivamente a través de la plataforma digital UEPA Tickets. Según así lo informaron los organizadores, en esta primera etapa solo estarán a la venta la entrada para la ceremonia de apertura. El precio único será de $1,500 por persona. Las autoridades esperan que de gran asistencia el evento, que marcará el inicio de una fiesta deportiva que reunirá a miles de atletas de Centroamérica y el Caribe.
0: Y los Yankees de Nueva York siguen atentos a la evolución física de su principal figura, Aaron Judge, luego de que el jugador presentara molestias en el hombro derecho y la parte superior de las costillas durante una reciente serie. El dirigente Aaron Boone informó que las primeras pruebas revelaron un hematoma óseo, aunque el pelotero continuará siendo evaluado por los médicos del equipo para determinar el alcance real de la lesión. Judge quedó fuera de la alineación en el primer partido frente a los Guardianes y ahora será monitoreado día a día. La noticia genera preocupación entre los fanáticos, especialmente porque el capitán había participado en todos los encuentros de la temporada 2026. Sin embargo, el cuerpo técnico mantiene el optimismo y confía en que se haya evitado una lesión de mayor gravedad.
1: La esgrima dominicana continúa fortaleciendo su preparación rumbo a los Juegos Centroamericanos con la incorporación del técnico de reconocido prestigio internacional. Se trata de Soram Tulum, exentrenador de equipos nacionales y olímpicos de los Estados Unidos, quien llegará al país este fin de semana para trabajar directamente con los atletas locales. El presidente de la Federación de Esgrima, Gilberto Soriano, valoró la contratación como un paso importante para elevar el nivel competitivo de la selección. Tulum aportará su experiencia en eventos de alto rendimiento con el objetivo de optimizar la preparación de los esgrimistas que representarán el país. La expectativa es que su llegada contribuya significativamente a las aspiraciones de medallas de la delegación dominicana en la próxima cita regional. Asimismo, esperamos muchas medallas de oro y mucha recompensa para nuestros atletas.
0: Y hasta aquí, las deportivas.

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2: 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Quienes nacieron con visión pueden ver imágenes en sus sueños, y quienes no, experimentan sonidos, olores y sensaciones. El mundo de los sueños siempre encuentra la forma.

0: Llegó el momento, señores, de hablar de tecnología aquí con el que más sabe de ese asunto aquí. Sobre todo cuando se está hablando del mundo Mac, del mundo Apple. Y pues está con nosotros mi querido Víctor Prieto de Punto Mac, quien nos hablará del mundo tecnológico de Apple. Es que no te ha abierto el micrófono. Sí, ahora sí. Es por eso, porque me iba a interrumpir con el sí.
1: Desde que yo llego, comienzan a ir al baño aquí,
0: Exacto, no.
1: ¿Cómo pero es? Te tiene que quedar ahí.
0: ¿Qué? No, ella aprovecha ahora y se va como una empanada por ahí.
2: No, tengo un técnico esperando.
0: ¿Tú ves? Un técnico que la está esperando.
2: Señores, mire, a mí no me instalan ese aire hoy. Uh-huh. Yo voy a acabar.
1: Mira, yo vi un...
2: Pues yo tengo una semana sin dormir bien.
1: Francina Hungría, nuestra querida Francina, me mandó un reel que ella puso en Instagram. ¿Tú no lo viste?
0: No.
1: Ahí. Pasen a ver eso. Es sobre el tema de que anoche, todo el mundo, eso fue como un automático. Anoche todo el mundo le dio así para abajo ese aire.
2: Bueno, yo lo que no sé cómo, los apagones en zonas más seleccionadas, para no decir, fueron largas.
1: Sí.
0: Hablemos de la tecnología y de la innovación.
1: Pero antes quiero felicitar a mi esposa por aguantarme 16 años de nuestro aniversario el día de hoy.
0: Muchas felicidades.
1: Un aplauso bien grande para ella.
0: A Dominic hay que hacerle una rotonda, son 20 este año.
1: ¿Cuánto?
0: 20.
2: A mí tan
1: cuando yo sea grande.
2: A mí están casi por celebrarme porque aún no me conocen.
0: Pero es de cumpleaños, mi amor, lo tuyo.
2: Porque
0: el
2: GPS.
0: Ella cumple
2: no
0: la semana, Víctor.
2: El domingo.
1: Este domingo.
2: Uh-huh. A mí que traemos un regalo.
1: Pero claro.
0: Bueno.
1: Okay. La semana
0: ya
1: que viene.
0: Tú sabes.
2: Sí. Bueno, señores. Un WhatsApp que diga transferencia, entonces yo te lo acepto.
1: en verde.
2: En verde.
0: Mira, ¿y esa gorrita?
2: Está bonito. Punto
1: Mac. Tengo que traerle uno a ustedes.
0: Sí. Yo creo que sí.
1: La semana que viene me voy a
0: justo y necesario. En verdad es justo y necesario.
1: La semana que viene me voy de viaje. O sea que si vengo el miércoles y ahí mismo, bueno, la próxima semana. Sí,
0: bueno, hablemos entonces.
1: Hablemos un poquito de la Mac.
0: Que ustedes que están hablando ahora mismo y no hemos tocado ese tema, pero no tiene nada que ver contigo este asunto. La innovación en los electrodomésticos y eso está a un punto tal que usted puede conseguir un aire acondicionado bueno. Tiene que pagar más, obviamente, escúcheme bien, pero le va a ir mejor, porque los que tienen ahora toda la modernidad encima no gastan nada.
1: Sí.
0: Entonces usted lo puede dejar prendido más
1: ya
0: tiempo.
1: Ya luego de la eficiencia por ahí, 17, 18, ya de por sí de ahí para adelante, casi todo lo mismo. Pero
0: inverter, alta eficiencia,
1: son caros,
0: es verdad.
2: ¿Y cuál?
1: No, pero la inversión lo vale.
2: ¿Qué tú dijiste? ¿17, 18? ¿Qué
1: no, ya el CIR es por encima de 17.
0: Eficiencia 17.
1: Sí, ya después de ahí, más o menos lo mismo.
2: Estoy aprendiendo.
1: Pero debe de ser inverter. Eso hay aires acondicionados antiguos. Ya hoy día los hay hasta que se conectan Wi-Fi,
0: que se prenden
1: automático,
0: que
1: se apagan automático una hora específica. Eso es muy importante.
0: ¿Tú sabes la brega que me dio a mí?
1: Para los muchachos.
0: Yo dormíme sin el sonido del aire. Sí, porque era un hoyo en la pared.
1: Toda la vida.
0: Que había que poner el hierro afuera para que no te lo llevara.
1: Y que amanecía. Y que amanecía ese cuarto lleno de humedad.
0: Para que sepa.
2: Bueno, pero dale gracias a Dios porque mira.
1: Sí, no.
0: Pasemos a lo que te trae, Víctor. Para que no me digan después que yo.
1: Si no vamos en este podcast.
0: Sí.
1: Señores, las ventas de MacBook Neo están sobrepasando la venta inicial del primer trimestre de cualquier otra Mac de la historia.
0: ¡Wow!
1: Estamos hablando de que esa Mac solamente en 3 meses vendió cerca de, creo que fueron 1.2 millones de unidades. Eso es insólito. En iPhone ya eso es cosa de cada día. La verdad es que el iPhone es otra cosa en cuanto a ventas, igualmente por el precio y la necesidad que hay hoy día, el uso que se le da al smartphone, ya es otra cosa. Pero en términos de una Mac, es mucho. O sea, más de un millón de Mac, de un millón de ese equipo en 90 días es un número exorbitante. Para Apple, obviamente, es un equipo es la Mac más económica completa, por decirlo así, una laptop.
0: Sí, pero vendieron 500,000 de la otra.
1: No, te estoy hablando de que inclusive Apple mandó a duplicar la producción. Uh-huh. Nosotros en Punto Mac les estamos vendiendo diariamente, se van los equipos, o sea, mantenerlos en stock porque son 8 modelos, o sea, 4 colores en 2 modelos. Ha sido un reto tenerlos en stock, pero se mantiene porque el precio es muy bueno. Estamos hablando de un equipo de 50,000 de pesos y ahí ya tú tienes un equipo de última generación con los procesadores M, que dicho sea de paso, hablaremos más adelante, de que ya estamos llegando al punto donde se está cerrando el telón, por decirlo así, de los equipos Intel. Y ya lo veremos porque el tiempo pasa, ¿eh? Y ya estamos hablando de 2020, 2026, son 6 años y pico. Ya es como quien dice, hora de un cambio para muchas personas. Por otro lado, tenemos que Apple revela los los premiados en su en los renglones de diseño que ellos tienen, aplicaciones diferentes como Grog, que es una aplicación para descubrir conocimiento todos los días, un juego que se llama Is This Seat Taken, increíble rompecabezas para uno pasar el tiempo, Guitar Whiz para las personas que están aprendiendo guitarra y que también personas que tienen mucha experiencia, pues te da tremendas herramientas para uno continuar ese aprendizaje.
0: ¿O baja esa?
1: Sí, verdad que tú eres músico. En cuanto al, a otros juegos y de innovación, tenemos el NBA Live Games y Scores. Este es para el Vision Pro, que te da de por sí todos los scores y te presenta juegos que tú puedes ver en diferentes pantallas. Interesantísimo. El Moonlit, para las personas como Dominic, que le encanta, que es de las primeras personas que me habló a mí de las diferentes fases de la luna y la importancia que eso tiene sobre el mood de las personas, las plantas, los animales y todo lo demás que responden a este ciclo lunar. Bájala, se llama Moonlit con dos T al final.
0: Vuelve para atrás un ching. Grog, ¿cómo es el que se llama? El que tú dijiste que era para aprendizaje diario.
1: Grog, así mismo, G-R-U-G.
0: G-R-U-G.
1: Grog.
0: Ok, es para buscarlo. A veces tú sabes que es inevitable tener el teléfono cerca, pero si uno tiene algo que sea, tú sabes, positivo y que te ponga a trabajar el cerebro, pues mejor todavía, ¿no?
1: Tenemos también Tide Guide para las personas que también que siguen las mareas. Esto es muy bueno para lo que hacen surf, lo que hacen windsurf y todo lo demás del mar. Kitesurf también hay que decirlo. Interesante saber cómo va el viento y la marea diariamente. O sea que bájense todo eso. Son las mejores aplicaciones. Pero en cuanto a diseño, no eso no son las mejores aplicaciones del año, sino las que están mejor diseñadas.
0: Okay, okay.
1: Y hablando de diseño y de aplicaciones, sabemos que, bueno, ya lo repetí un par de veces, pero hay que recordarlo otra vez, que en la conferencia de desarrolladores de Apple, que se lleva a cabo cada año en Cupertino, que es un sorteo que van 5,000 programadores al azar, que se eligen de una tómbola, y bueno, ellos se invitan a Cupertino y eso va a comenzar el lunes. Se espera que Apple pues presente los nuevos sistemas y quién sabe si ellos tal vez presentan algún nuevo dispositivo o algún nuevo sistema para un dispositivo nuevo. Como hicieron con el Vision Pro, lanzaron el Developer Kit y ahí me dijeron, bueno, miren, va a venir el Vision Pro y entonces le vamos a dar todas las herramientas para que creen dispositivos. Parece que ellos están detrás del tema hogareño, de tal vez una bocina con pantalla, tal vez un timbre con cámara. Como que Apple parece que está poniendo sus ojos en el hogar. Sí, se habla de un nuevo Apple TV, de un nuevo HomePod.
0: Pero el Apple
1: de nuevos
0: TV HomePods. Hace poco que lo renovaron.
1: El último Apple TV es del 2022, creo.
0: Sí. Oh, wow. Sí. Pero ¿y qué más pudiera traer? O sea, almacenamiento, ya. Tal vez, pero color, qué sé yo.
1: Que responda tal vez a inteligencia artificial, que te busque contenido tal vez más.
0: Puede más ser. Novedos,
1: que tú puedas también hablarle y decir, apágame la televisión. Yo tengo que hablarle al teléfono para que me apague la televisión con el Apple TV. Tal vez tú lo podrías hacer sin el teléfono. Vamos a ver. Ya veremos qué ellos traen. Y te quiero decir que Apple está inaugurando un nuevo centro de desarrolladores en Berlín. Ellos ya tienen varios. Ellos tienen uno en Bengaluru, en la India. En Cupertino, obviamente, hay uno. En Singapur, en Shanghai. Y son centros que ellos dedican a que cualquier desarrollador de ese país o de la región pues pueda acercarse y tener el apoyo directo de ingenieros de Apple que le mejoren su aplicación, que le enseñen cosas nuevas y así pueden pues hacerla más interesantes y más populares sus aplicaciones. O sea que Apple, como siempre, tratando de llegarle a todas las aristas de su negocio. Y los desarrolladores son, vamos a decir, o sea, ellos son los que han creado este ecosistema que tenemos hoy día con más de... Creo que son más de 2 millones de aplicaciones en el App Store y que sigue creciendo cada día. Y que recuerden que todos podemos ser desarrolladores, ¿eh? Porque ya hoy día, con la inteligencia artificial, pues decirle que haga el código de una aplicación que uno tiene la idea, eso ya está pues mucho más fácil que como era antes, que desarrollar antes, era, por decirlo así, solamente para, bueno, no quiero decir de esa manera, pero los techies, ¿verdad? Pero sí, está más cerca. Bueno, tenemos el tip del experto y es que lo quiero decir y lo traje a colación con el primer tema y es que ahora mismo es el mejor momento para vender esa computadora con procesador Intel. Equipos del 2020 y anterior. Todos esos equipos ya no serán actualizados al Mac OS 27, que sale ahora en septiembre, se entiende. Y la verdad es que con la salida de los procesadores M, que son mucho más capaces, más veloces, más ahorradores de batería, permiten que nuevas aplicaciones pues corran y las que estaban antes pues corran mucho mejor. Todos los desarrolladores actualizaron sus aplicaciones y sus sistemas y todo lo demás para que corra mejor todo. Entonces hay muchos equipos que tienen el procesador Intel todavía, que funcionan para muchas cosas, pero el que le gusta el ecosistema de Apple y le gusta seguir este mundo de tecnología que no para de avanzar, pues yo les recomiendo que ya en este verano pues busque la manera de o pasar ese equipo a alguien más de la casa, tal vez, como no sé si en tu casa lo hacen, pero en mi casa se hace así, que vamos pasando los equipos, de mi computadora pasa a mi esposa, a mi hijo, tal vez un primo, un amigo, mi madre, todo el mundo va pues recibiendo equipos y uno trata siempre de mantenerse al día, alguien en la familia de tener algo, el más novedoso, el moderno, y es un buen momento ahora en el verano porque con el iOS 20, el Mac OS 27 y esa familia, pues ya se le deja de dar soporte con el último sistema operativo. Sí se les dan actualizaciones del sistema que mantienen, o sea, del iOS 26, lo que llegaron ahí.
0: Pero inclusive ahí...
1: Y los anteriores se dan hasta 3 años de seguridad.
0: Hay programas y aplicaciones que cuando, si tú las compras son muy nuevas, entonces no se va a leer con ese mismo sistema operativo, por lo que
1: sí, pero
0: se hace difícil.
1: La verdad es que quedan por muchos años todavía. Uh-huh. Inclusive Apple te promete que todavía al sistema último se le dan 3 años de actualizaciones de seguridad. O sea que estos equipos hasta el 2029 y algunos como la de 16 pulgadas de 2019, estamos hablando que todavía son equipos que van a tener 10 años y todavía van a estar actualizados en cuanto a seguridad. Uh-huh. O sea que no va a haber un tema ahí de que, ah, bueno, mira, ya tú tienes un riesgo de seguridad con tu información porque sencillamente tienes el equipo antiguo. Todavía estamos hablando que 10 años en tecnología pasa de todo.
0: Sí, claro, sí.
1: No queremos pensar qué hacíamos hace 10 años en tecnología, ¿verdad que no? Bueno, o sea que ya lo saben. Por otro lado, tengo un caso técnico. Alguien en este Día de las Madres me para y me dijo, mira, mi correo no me está bajando desde hace como un mes. Y cuando vine a revisar, es algo común que pasa, que los correos cada cierto tiempo piden una autentificación, piden una verificación de identidad, y me hizo hacer de todo. Me hizo hasta, fue un email de Yahoo que tenía configurado la persona, y me hizo cambiarle el password de Yahoo, me hizo ir a la página de Yahoo, me hizo autentificar con 2 emails diferentes, o sea, el de ella, o sea, un equipo y otro email de otra persona. Por el tema de, como lo hablamos siempre, la seguridad es primordial para Apple y para todos los equipos modernos. Y cada cierto tiempo sí hay que cambiarlo, sí o sí, los passwords. Recuerden que hay una aplicación que se llama Password. Uh-huh. Hay aplicaciones de terceros, por ejemplo, 1Password, increíble como eso funciona a la perfección. Y es una manera de...
0: Ahora, mi pregunta es, 1Password...
1: Sí.
0: ¿Dónde hace un backup eso?
1: En la nube.
0: Si te robaron el teléfono, tú de tu forma puedes...
1: Bueno, sí. Cosas
0: porque, como, ajá.
1: Lo bueno de la aplicación de Apple es que te pide una autentificación con Face ID. Uh-huh. 1Password entiendo que se puede habilitar, pero por lo general lo que se hace es que uno lo protege con una contraseña única. Y ahí entonces tú entras.
0: Yo no estoy diciendo que me robaron el celular y que van a poder accesarlas. Eso yo entiendo que es difícil.
1: No, yo la puedes cerrar con Face ID.
0: Correcto. Ahora, el problema es si yo no tengo acceso a estos passwords que ella crea para otras aplicaciones y me llevaron ese teléfono. Entonces, sí, yo tendría que tener un teléfono nuevo, bajar la aplicación y reconectar.
1: Sí, sí.
0: Desde que
1: tú bajas la aplicación,
0: okay,
1: ella con tu Apple ID, pues
0: okay, claro,
1: baja
0: claro.
1: Toda esa información. Sí,
0: está bien, está bien.
1: Eso hace mucho tiempo que se hizo porque...
0: Pero ese no es el caso
1: los manejadores
0: que tú estás diciendo
1: de password, ahora. No, o sea, lo que te digo es que cuando uno hace todos esos pasos nuevos, tú automáticamente le dices, pues uh-huh, actualiza el password de esta aplicación y eso se guarda. Tú lo ves el dibujito, uh-huh, del icono de las llavecitas de passwords, que es la aplicación que viene en iOS y en macOS y todos los demás, que es increíble. O sea, señores, utilicen eso, no vuelvan a pensar en que tienen que acordarse de los passwords. Con esta autentificación de la cara o de cualquier acceso biométrico que uno tenga, uh-huh, pues eso ya te garantiza que tú tienes una seguridad pues muy buena. Y obviamente actualizar. Sale un Mac OS nuevo y un iOS nuevo en estos días, actualícenlo. Actualicen siempre para que no se queden nunca atrás. Y por último, te traigo la aplicación de la semana, que es para precisamente eso de uno crear, ya sea aplicaciones, un libro, lo que sea que tú vayas a publicar en Apple. Hay una aplicación que se llama Transporter. Y esa aplicación es la que te permite subir aplicaciones al App Store, libros al Bookstore, música si tú eres músico.
0: Ok. O sea, viene podcast. Siendo como un intermediario.
1: Claro, me imagino que ustedes lo utilizan para subir los podcasts. Los podcasts que veo que ustedes lo suben pues diariamente. A veces hace un par de días y me salen parte de episodios. Pero la idea es que se hace con esta aplicación. O sea que bájenla y quién sabe qué ustedes crearán para el ecosistema de Apple y todos los usuarios que hay. O sea que... tire para adelante.
0: Ah, pues perfecto. Pues hasta aquí artículos tecnológicos con nuestro querido Víctor Prieto. 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
1: Un abrazo a todos.
0: Seguimos con más. Aquí en 262.

En las noticias actualizadas, la fuerza de tarea conjunta y el Instituto Nacional de Tránsito y Transporte Terrestre iniciaron este miércoles un amplio operativo de supervisión y regulación de paradas de motoconchos que operan al margen de las disposiciones establecidas en distintos sectores del Gran Santo Domingo. La jornada forma parte de las acciones impulsadas por las autoridades para fortalecer la seguridad vial, mejorar el ordenamiento del transporte y promover una convivencia más segura entre conductores, pasajeros, peatones. Y pues antes del despliegue, el director general de la Policía Nacional, mayor general Andrés Modesto

0: En rechazo a la cancelación de Virtudes Méndez como directora de enfermería de esa institución y ante la posibilidad de que sea designado como funcionaria que según afirma no cuenta con el respaldo del personal. Durante una rueda de prensa, el presidente de la Asociación Nacional de Enfermería expresó su preocupación por la destitución de Méndez, al considerar que su salida deja acéfala una dirección clave para el sector, justo cuando se había alcanzado acuerdos con las autoridades y prevalencia en ambiente de estabilidad laboral en los hospitales. Los representantes del gremio cuestionaron la eventual designación de Yanira Galán, alegando que una parte importante del personal de enfermería rechaza su regreso debido a supuestas dificultades en las relaciones laborales y el clima organizacional durante su gestión anterior.
1: Pese a advertencias sobre posibles riesgos para la salud, la presa de Atillo no presenta niveles de contaminación diferentes a los de otros cuerpos de agua del país. Así lo afirmó Juan Fulvio Ureña, asesor en gestión ambiental del Instituto Nacional de Recursos Hidráulicos, del INRI, al referirse a las preocupaciones sobre la calidad del agua que posee el embalse. Según explicó el especialista, la apariencia de contaminación observada en algunas zonas de la presa responde a un fenómeno biológico natural conocido como eutrofización, un proceso que provoca la proliferación acelerada de algas debido al exceso de nutrientes como fósforo y nitrógeno presentes en el agua. Y entonces, ven acá, mi pregunta es, ¿fósforo y nitrógeno dónde sale? ¿Naturalmente sale ahí en el agua?
0: No, eso evidentemente es por la minería.
1: Ah, entonces no es a eso lo que hay que atacar.
0: Hay una lógica matemática, si tú explotas una tierra donde por algo la naturaleza lo tiene debajo, muy metido para allá abajo. Porque por algo es, la lógica matemática te dice, si la tierra preserva algo muy por debajo, es porque no está apto para salir, porque no desequilibra. La naturaleza es perfecta, la naturaleza no necesita que le digan cómo funcionar. Cuando nosotros hacemos todo lo que hacemos, alteramos el ecosistema y alteramos la vida humana también y la vida de los animales y las plantas.
1: Bueno, lo que está provocando la percepción de contaminación es un proceso de origen natural, dice él, denominado eutrofización. Se trata de un crecimiento acelerado de algas, como dije, promovido por nutrientes que son utilizados en actividades agrícolas, dice, y que tras las lluvias son arrastrados por los ríos hasta los embalses, indicó. ¿Qué te parece, vaya?
0: Bicochito con maíz.
1: Yes, pues hasta aquí
0: y
1: las...
0: Y refresco de eso de botellita.
1: Hasta aquí las actualizadas. Ya vino hoy por la goma.

0: ¿Qué ahora? ¿Qué tú haces?
1: On fire, me voy huyendo.
0: Sí.
1: El técnico está llegando, amor.
0: Va a poner el aire.
1: Yo espero que no me diga que ahora sufre de un nieve, de un soplo.
0: ¿Cómo? No, tú y yo no estamos conectados. Porque yo he oído muchas cosas que no tienen que ver con lo que tú estás hablando. Yo voy a preferir no preguntar más y dejar que todo fluya según...
1: Ya se acabó el programa. ¿Eh? Ya se acabó el programa.
0: Sí, no.
1: No tienes para qué preguntar más nada.
0: Bueno, a ustedes que nos escuchan, gracias por la sintonía. Mañana
1: el viernes es mi cumpleaños. Aquí
0: el
1: 2 y 2. No, pero la celebración.
0: Yo no vengo el viernes, tú estás consciente, ¿verdad? Diana viene. Es mi último día de filmación, viernes, sábado, jueves, viernes y sábado.
1: Hoy
0: mañana.
1: Pudiste celebrar y no hiciste nada.
0: Es correcto.
1: Ven.
0: No me dejaste.
1: Ven.
0: No me dejaste. Nos vemos el viernes, señores. A Dominic. Chao, chao. Cuídense. Gracias. Hasta la próxima.
1: Chao, chao.
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1: La segunda sala penal de la Suprema Corte de Justicia dispuso arresto domiciliario para el fiscal Aurelio Valdés Alcántara, acusado de exigir sobornos a un testigo vinculado a una investigación relacionada con el Seguro Nacional de Salud, SENASA. Por otra parte, la Dirección General de Migración informó el fallecimiento del agente migratorio Snyder Almanzar Mena, de 20 años, quien permanecía ingresado en el Hospital Central de las Fuerzas Armadas tras resultar gravemente herido en un accidente de tránsito ocurrido la madrugada del pasado 31 de mayo en el Distrito Nacional. En tanto, un tribunal condenó a 20 años de prisión a un hombre que mató de un disparo a su suegra y amenazó de muerte a su pareja, quien se encontraba embarazada durante un hecho ocurrido el 1 de abril del año 2025 en el sector Enriquillo de Herrera, municipio Santo Domingo Oeste. En las internacionales, el Tribunal Supremo de Estados Unidos autorizó a Alabama a usar el nuevo mapa electoral que favorece a los republicanos para las elecciones de medio mandato del próximo noviembre, en contra de una opinión de un tribunal inferior que considera que discriminan a los votantes afroamericanos. Finalmente, en las deportivas, la Comisión para el Estudio de un Nuevo Estadio de Béisbol, presidida por el consultor jurídico del Poder Ejecutivo Jorge Subero Isa, recomendó formalmente al presidente Luis Abinader la construcción de un nuevo estadio de béisbol en el ensanche La Fe, concebido bajo estándares de grandes ligas. Para más información, visite rccnoticias.com.do, tu periódico digital.
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las 3. 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
2: Un residente del sector Los Ramírez en Arroyo Segundo, Santo Domingo, denunció a través del WhatsApp 809-762-5555 que llevan varios días sin recibir agua potable.
3: En Los Ramírez, Arroyo Segundo, seguimos con el mismo problema del agua todavía. No hay agua. Comprando camino de agua en 2.500 pesos cada dos semanas.
2: Por otra parte, la Cámara de Diputados declaró de urgencia y aprobó este miércoles un proyecto de ley que declara el día 15 de febrero de cada año como Día Nacional de la Lucha contra el Cáncer Infantil, con el propósito de promover la prevención, detección temprana y tratamiento oportuno de esa enfermedad. En tanto, el presidente Luis Abinader encabezó este miércoles la juramentación del Comité Dominicano de Salud Mental Penitenciaria, una iniciativa que busca fortalecer las políticas, programas y acciones orientadas a la atención integral de la salud mental de las personas privadas de libertad, del personal penitenciario y de sus familiares. En otra información, la segunda sala penal de la Suprema Corte de Justicia ratificó la prisión preventiva al fiscal Aurelio Valdés Alcántara, imputado de presuntamente exigir sobornos a un testigo vinculado a una investigación relacionada con el caso Senasa. Finalmente, en las internacionales, el secretario de Estado de Estados Unidos, Marco Rubio, pidió este miércoles establecer lo antes posible las condiciones para la celebración de las elecciones en Venezuela, incluida la creación de una nueva comisión electoral. Para más información, visite rccnoticias.com.do, tu periódico digital.
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0: Son las 4.
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10: Gentiles amigos, ¿qué tal? Muy buenas tardes tengan todos. Bienvenidos una vez más a nuestro estelar espacio con la música de oro por la 91. Nuestro acostumbrado paseo por las avenidas de las canciones de ayer, de hoy y de siempre. Los clásicos del Hit Parade, las informaciones del momento y nuestros comentarios que llegarán a ustedes a partir de ahora y hasta las 9 de la noche. Todo el camino conduciendo este programa, su amigo de siempre, Pedro María Santana, que les da la bienvenida. Y nuestra estrella invitada de la semana, la dama del rock, Stevie Nicks, abriendo las puertas musicales de nuestra audición.

Muy buenas tardes otra vez. Buenas tardes otra vez para los que nos sintonizaron ahora. Bienvenidos a este miércoles, el primer ombliguito de la semana del mes de junio, donde tenemos un tiempo con un débil disturbio que ha de provocar algunas lluvias en algunas regiones del interior del país. Y poco a poco la buena noticia de que va a ir bajando la cantidad del polvo del Sahara, pero pues no se ponga muy, muy, muy contentoso, ¿verdad? Porque junto con el aumento nuboso y esos chubascos locales en puntos como Hato-Mayor y Monte Plata y San Juan, con vientos del sureste, pues el polvo del Sahara, eso que tiene ese cielo opaco o grisáceo, reduciendo la calidad del aire, especialmente para las personas con alergias o problemas respiratorios, pues apoya la cantidad de temperatura alta que estamos sintiendo. Se pronostica una leve reducción en la concentración del polvo del Sahara esta noche y para mañana jueves. Pero para el viernes volverá a incrementarse durante la mañana nuevamente el polvo del Sahara. Mientras tanto, la tormenta tropical Amanda es la primera de la temporada de huracanes. Nada que ver con nosotros. Se formó hoy en el Océano Pacífico, lo que marca el primer ciclón tropical de la temporada. Esto lo informa el Centro Nacional de Huracanes. Amanda se encontraba a unos 2.375 kilómetros al oeste-suroeste del extremo sur de la península de Baja California en México. Según el Centro Meteorológico, con sede en Miami, con el centro de la tormenta en el mar, el ciclón no representa una amenaza inmediata para tierra. Siga disfrutando de este miércoles, día especial para nosotros porque mañana vamos a tener descanso. Mañana es el Corpus Christi, día para descansar. Y aquí continuamos mientras tanto en su música de oro, su amiga del tapón.

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0: un testigo o una testigo del caso de la adolescente de 14 años hallada muerta en una casa de acogida bajo la tutela de un centro del Consejo Nacional para la Niñez y la Adolescencia, CONANI, declaró al Ministerio Público que las menores investigadas habrían hablado sobre lo ocurrido y se encontraban riendo después del hecho, según consta en el expediente. De acuerdo con el documento, la adolescente, cuya identidad se omite por razones legales, ofreció estas declaraciones durante una entrevista psicológica realizada como parte de la investigación.
1: Ellas mismas hablaron. Ella se lo dijo a las que supervisan allá.
0: Recoge el expediente sobre el testimonio de la menor. Al ser consultada sobre cómo se sentía tras lo ocurrido, respondió:
1: muy fuerte, porque les había dicho a las custodias que yo las vi, a esas tres. Las señoras estaban llorando y llamaron la ambulancia. Las niñas, algunas, estaban llorando mucho.
0: Bueno, fuerte, sumamente fuerte. El país acumula una deuda pública que supera los 82.790 millones de dólares. ¡Wow! El Centro Regional de Estrategia Económica Sostenibles explica que ese monto de la deuda se registró hasta abril pasado. O sea que hay que sumarle los 1.200 millones que aprobaron ayer también a millón de dólares de préstamos nuevamente. Diputados que son tan rápido aprobando, El ministro de Turismo, David Collado, entregó hoy a diferentes alcaldes de municipios con vocación turística 30 camiones, 6 máquinas barredoras y 6 tractores para la recolección de los desechos. Los equipos adquiridos, con una inversión de más de 128 millones de pesos, es un aporte que hace el Ministerio de Turismo para ayudar a la recolección de residuos sólidos y lograr que distritos municipales con vocación turística se encuentren cada día en mejores condiciones. Los equipos fueron donados a alcaldías y distritos municipales de Punta Cana, Bayahibe, San Pedro, Barahona, Cabrera, Samaná, Baní, entre otras localidades costeras. Por la 91, Pedro María Santana. Temperatura 31 grados. Ahora 5:34.
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1: Niños desnudos con círculos marcados. El testimonio más perturbador de la docuserie sobre el juicio a Michael Jackson. En el nuevo documento de Netflix titulado Michael Jackson, el veredicto, un ex colaborador relata que encontró una revista con imágenes de menores desnudos. Vincent Amen, quien trabajó para Michael Jackson a partir del 2002, revela en las nuevas docuseries que Michael Jackson, titulada El Veredicto, que recibió una bolsa de Nike con una revista que contenía imágenes de menores desnudos con círculos marcados sobre la sección de pedidos del video, material que había provenido del entorno más cercano del artista. Amen afirma que la bolsa le fue entregada por Frank Casio, también conocido como Frank Tyson, asistente y amigo de larga data del rey del pop, en el contexto de las búsquedas domiciliarias de las autoridades realizadas durante el arresto del cantante. Desconfiado del contenido, Amen se filmó a sí mismo al abrir la bolsa. Lo que encontró lo dejó, según sus propias palabras, en estado de incredulidad. Empecé a ojearla. Círculos alrededor de la sección de pedidos de video, relató Amen en el documental. Alguien quería estos videos y los marcó. Marcó que los quería. Estos videos que son de niños desnudos, algunos con familia, otros simplemente de niños desnudos, señaló.

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1: El presidente del Colegio Médico Dominicano, Luis Peña Núñez, informó en el Rumbo de la Mañana, que se transmite por Rumba 98.5, que preparaban propuestas a revisión sobre la penalización del ejercicio de la medicina en el nuevo Código Penal, que entra en vigencia el 6 de agosto del año 2026.
2: Nosotros lo que estamos ahora es en un análisis, ver los argumentos que tengan alguna alteración de lo que se llama niveles anticonstitucionales. Estamos avanzando para propuestas de los propios legisladores, que puedan ver la pieza y ahí se pudiera hacer un ordenamiento. Ya hemos dado pasos de juntarnos con juristas entrenados en la materia. Ya está.
1: Por otra parte, la Coordinadora Nacional de la Salud, integrada por diversas organizaciones de profesionales y técnicos del sector sanitario, reiteró este miércoles su llamado al presidente de la República para que se garantice un trato igualitario y se cumpla con las reivindicaciones que aseguran permanecen pendientes para miles de trabajadores de la salud. En tanto, la dirección del Centro de Operaciones de Emergencias, COE, informó que el oleaje en la costa caribeña se está deteriorando progresivamente debido a la incidencia de fuertes vientos, por lo que recomendó a los operadores de frágiles, pequeñas y medianas embarcaciones permanecer en puerto ante riesgo de vientos y olas anormales. El Ministerio de Trabajo lanza herramienta para identificar zonas con mayor riesgo de trabajo infantil. En el ámbito internacional, el presidente de Estados Unidos, Donald Trump, aseguró este miércoles que Washington y Teherán podrían alcanzar un acuerdo de paz durante el fin de semana. Para más información, visite rccnoticias.com.do, tu periódico digital.
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Estas son las noticias de Acción Ahora. Salud Pública llama a adoptar medidas debido al polvo del Sahara. David Collado inicia malecón, plaza y parque en Boca Chica. Conani rompe el silencio sobre el caso del adolescente. Señala que murió en la habitación y no en el baño. Denuncian clima de terror en un sector de Samaná. Familiares de la adolescente fallecida en Conani señalan que en tres fundas fue que me entregaron a esa niña. Se escapan más de 10 niños de Conani del recinto San Antonio de Guerra. El tiempo en Santo Domingo está parcialmente nublado. La temperatura está en 30 grados. La hora 6:07.

0: Y así, amigos, cerramos por hoy el túnel del tiempo, donde hemos estado disfrutando con estas ochenteras abuelitas, oldies but goodies, llenas de nostalgia, aquí en su música de oro, su amiga del tapón.
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Se escapan más de 10 niños de Conani, del recinto San Antonio de Guerra. Más de 10 niños y niñas se escaparon ayer en la tarde de acogida del Consejo Nacional para la Niñez y Adolescencia de Conani, el recinto San Antonio de Guerra, lugar donde falleció una adolescente hace algunas semanas bajo circunstancias aún no esclarecidas. La información la dio a conocer el corresponsal Luis Mieses en el show del mediodía, quien señaló que comunitarios de la comunidad del Coquito en el referido municipio expresan sentirse atemorizados por la situación debido a que los menores portan armas blancas de fabricación casera y hasta hacen cuchillos con los huesitos de pollo. Miembros del Ejército de República Dominicana, adscritos al Batallón número 11 de Infantería, incautaron un cargamento de mercancías de contrabando que era transportado

0: En tres mulas, en una zona montañosa de la provincia de Elías Piña. La operación fue realizada en el sector conocido como Loma del Ranchito, durante un operativo realizado por miembros del ejército. Comerciantes de las playas de Palenque y de Najayo esperan que durante este feriado de Corpus Christi no se registren grandes acumulaciones de sargazo, como ha ocurrido en otras ocasiones, y que afecte la llegada de bañistas. Los vendedores aseguran que la presencia masiva de algas desanima a los visitantes, quienes muchas veces prefieren no entrar al mar cuando las playas están cubiertas de sargazo. Este jueves de Corpus Christi, los comerciantes mantienen la expectativa de recibir una cantidad considerable de personas, que reconocen que el principal obstáculo sigue siendo la llegada de estas algas a la costa. Por la 91, Pedro María Santana. Temperatura 30 grados. La hora 6:36.
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1: Hailey Bieber ha posado con un bikini negro con el que anunció el inicio del verano de Rodeo, en referencia a la marca de cuidados de piel que fundó en el 2022 y que fue vendida por una cifra cercana a los $1,000 millones. Las imágenes recibieron una avalancha de comentarios entre sus seguidores, varios de ellos dirigidos a su esposo, el cantante Justin Bieber. «Hey Bieber, eres un hombre muy afortunado», escribió uno de los usuarios en la sección de comentarios. Otro señaló con humor: «Te prometo que miré con respeto a tu Bieber». Un tercero cerró la ronda con: «Justin, eres el hombre más afortunado». Hailey y Justin están casados desde septiembre del 2018. En agosto del 2024 dieron la bienvenida a su hijo Jack Blue, quien tiene actualmente 22 meses.

0: Son las 7.
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0: El presidente de la Confederación Nacional de Unidad Sindical, Pepe Abreu, acusó hoy al presidente de la Cámara de Diputados, Alfredo Pacheco, y al empresario Celso Marrancini de haberse coaligado para conspirar contra la aprobación del proyecto de reforma laboral que actualmente cursa en el Congreso Nacional. El senador y empresario del transporte Antonio Marte se queja de las actuaciones de las autoridades del tránsito frente a los motoristas y propone cerrar el Instituto Nacional de Tránsito y Transporte Terrestre, INTRAN, y la Dirección General de Seguridad de Tránsito y Transporte Terrestre, la DGCET. Esto, señala él, por falta de autoridad ante el incremento de los accidentes de tránsito. Los gremios de enfermería informaron que realizarán un piquete sorpresa frente al Servicio Nacional de Salud en rechazo a la cancelación de Virtudes Méndez como directora de enfermería de la institución. La medida también responde a la posibilidad de que sea designada una funcionaria que, según afirman, no cuenta con el respaldo del personal. Por la 91, Pedro María Santana. Temperatura 29 grados. La hora 7:43.
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2: Este es un resumen de las principales informaciones del día. El comentarista Julio Martínez Pozo criticó este miércoles en El Sol de la Mañana el manejo jurídico del expediente conocido como Operación Calamar, catalogándolo como un desastre jurídico de cabo a rabo, al entender que el expediente quedó afectado desde su origen por decisiones procesales.
3: Lo que hicieron los grandes manejos, ya ustedes saben que fueron sacados de ahí todos. Y si usted coge, en cambio, y saca dos o tres funcionarios, para que el expediente fuera grande, hay más de 40 pelagatos. Porque el expediente había que hacerlo grande, más de 40 pelagatos. Pero los principales autores no están ahí. Están exonerados totalmente. Pero ni siquiera un penal abreviado, una admisión de culpabilidad. No, nada de eso, no, esa gente no es culpable de nada. Lo que devolvió no lo devolvió como culpable.
2: Por otra parte, el abogado Víctor Eddy Mateo consideró que la República Dominicana no está preparada en la actual coyuntura para incluir una modificación al régimen de la cesantía dentro de la reforma laboral debido a las complicaciones que, según afirmó, se han presentado durante el debate en la Cámara de Diputados.
4: Entonces, esa cuestión sumada al nivel de informalidad que nosotros tenemos, el tema de la clasificación de las empresas en República Dominicana, entre otros factores, eso de verdad que va a dificultar. Yo pienso que aquí hay que sentarse seriamente toda la fuerza viva de la nación y ponernos de acuerdo en un modelo de manera específica.
2: En tanto, la segunda sala penal de la Suprema Corte de Justicia dispuso arresto domiciliario para el fiscal Aurelio Valdés Alcántara, acusado de exigir sobornos a un testigo vinculado a una investigación relacionada con el Seguro Nacional de Salud. En otra información, el presidente Luis Abinader encabezó este miércoles la juramentación del Comité Dominicano de Salud Mental Penitenciaria, una iniciativa que busca fortalecer las políticas, programas y acciones orientados a la atención integral de la salud mental de las personas privadas de libertad, del personal penitenciario y de sus familiares. Finalmente, en las internacionales, el secretario de Estado de Estados Unidos, Marco Rubio, pidió este miércoles establecer lo antes posible las condiciones para la celebración de elecciones de Venezuela, incluida la creación de una nueva comisión electoral. 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